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1: Lo que pretende Verifactu es que cuando alguien, un empresario, una empresa, un autónomo, emita una factura, esta no se pueda modificar. ¿Vale? O sea, lo que evita es que una vez emitida la factura, la misma no se pueda modificar. Hay dos sistemas, principalmente el empresario, bien sea una sociedad, bien sea un autónomo, emite la factura y la manda a la agencia tributaria, o el empresario emite una factura, no la manda a la agencia tributaria, pero se la guarda, por así decirlo, en su ordenador sin posibilidades de que la misma se vea alterada. Lo que hace esto es asegurar que todas las transacciones se facturan y que con posterioridad las transacciones no ven alterada su facturación.
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1: Vale, en principio, bueno, iba a ser en el año 2026, no lo fue y se ha retrasado a enero del 27 para los contribuyentes de impuestos de sociedades, o sea, para las empresas, y a 1 de julio del 27 para determinados empresarios y profesionales, dicho de otra forma, los famosos autónomos. Con lo cual, las fechas que tenemos que tener grabadas es 1 de enero, empresas, sociedades limitadas y anónimas, 1 de julio del 27, autónomos. Ese es el año, salvo que, como el año pasado, en diciembre, claro, se posponga su entrada en vigor.
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1: En principio afecta a todos los autónomos y pymes, salvo que facturen de forma exclusivamente manual. ¿Vale? O sea, quienes hagan las facturas a mano no están obligados a este sistema. Pero cualquiera que utilice un software para emitir las facturas, que básicamente es lo normal, utilizar un software que luego contabiliza, que luego genera los libros de IVA, todos, tanto empresas como autónomos que utilicen un software para facturar, están obligados a aplicar este sistema. Bien utilizando la modalidad de mandar inmediatamente las facturas a la agencia tributaria, bien utilizando la modalidad de no mandarlas, pero teniendo que, de alguna forma, encriptarlas para evitar que esas facturas se puedan modificar con posterioridad. Queremos decir, no todos los autónomos tienen que utilizar este sistema, pero sí todos aquellos que utilicen un software para generar esa factura.
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1: Pues acabas de hacer la pregunta del millón, porque bajo nuestro punto de vista, o sea, tú puedes hacer una factura en Word y en Excel. Para nosotros, para el despacho.

0: despacho no estamos utilizando un software de emisión de facturas, con lo cual entendemos que preparar una factura en Excel o Word es algo similar a hacerlas manualmente.
1: Correcto.
0: Manualmente no es a mano, sino simplemente es con un programa que no es un programa de facturación. Esto es algo que no está solucionado todavía, ¿vale? Pero bajo nuestro punto de vista, aquel que utilice el Word y el Excel no significa que tenga que utilizar Verifactu, porque para nosotros es eso similar a realizarlas manualmente. Esto luego puede ser modificado por la agencia tributaria en algún comentario, ¿eh? O sea, esto lo estamos diciendo la opinión. En estos momentos no se sabe. Pero bueno, también os voy a decir una cosa. Lo razonable es que no solo por este sistema, sino por control interno del mismo empresario, no es lo deseable que alguien haga las facturas a mano o las facturas en un Word o un Excel. Lo deseable es que ya se utilice unos programas de facturación que son razonablemente, hay algunos muy simples y muy baratos, porque luego te van a generar una serie de obligaciones formales que no vas a tener que hacer. Te van a generar los libros de IVA directamente, incluso te van a contabilizar esas facturas. Pero bueno, en principio, el que utilice Excel y Word lo va a seguir poder utilizando y no está obligado a utilizar el Verifactu.
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0: Sí, o sea, lo que van a hacer las empresas de software es adaptar su software. Lo que tendrá que hacer cualquiera es preguntar al software que esté utilizando, a la empresa de software, si se va a adaptar, pero ya os digo que sí, se van a adaptar al Verifactu. Y lo fundamental en esto es lo que hablábamos antes, es que la factura no se pueda manipular sin dejar rastro. El sistema lo que tiene que hacer es garantizar la integridad, la conservación, la accesibilidad, la trazabilidad y la inalterabilidad de estos registros, de estas facturas. ¿Cómo se hace esto con una huella digital? De forma que si se rompe esa trazabilidad, si se rompe esa integridad de la factura, queda registrado y la agencia tributaria en una ulterior inspección podrá ver que la factura que yo emití el 1 de enero se modificó el 10 de enero y preguntarnos por qué. Lo que está buscando básicamente este sistema es que no se alteren facturas con posterioridad a su emisión.
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0: Sí, bueno, ahí estas facturas tendrán un código QR que permiten al receptor de la factura comprobar o comunicar la información a la agencia tributaria. Dicho de otra forma, yo, cliente de una empresa, recibo una factura con un QR, podré escanear ese QR y la agencia tributaria me puede decir dos cosas. Una, que el emisor de la factura ha mandado esa factura a la agencia tributaria, con lo cual la factura es correcta. O si el emisor de la factura opta por no mandar esa factura, la agencia tributaria tiene conocimiento, me dirá, no ha sido mandada, pero la agencia tributaria tiene conocimiento de que esa factura se ha emitido porque se lo he dicho yo. De esa forma, lo que se evita es que el emisor de la factura me dé una factura, me mande una factura, y esa factura, con posterioridad, cuando me revisen a mi cliente, no quede constancia en ningún sitio. O sea, la factura, la agencia tributaria va a saber que se ha emitido esa factura. Bien porque el proveedor se lo ha dicho, bien porque el cliente a través de ese QR ha verificado con la agencia tributaria que se ha emitido esa factura. Lo que está haciendo todo este sistema es cerrar un círculo, de forma que la agencia tributaria sabe que se ha emitido una factura, que la misma no se puede alterar y puede llegar incluso a saber por el proveedor y por el cliente que esa factura se ha emitido. Ha hecho un match la factura, o sea, ha hecho una
1: Sí,
0: conexión.
1: correcte. 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
0: Bueno, la Agencia Tributaria ha hecho un esfuerzo importante por informar. Se dispone de un sistema de preguntas frecuentes dentro de la web de la Agencia Tributaria, donde hay explicaciones técnicas, vídeos, etcétera.

0: etcétera. Ahora bien, desde un punto de vista práctico, todavía existe mucho desconocimiento. Muchos autónomos saben que viene esto del Verifactu, pero no tienen muy claro si les afecta, qué tienen que cambiar, qué tienen que hacer, qué modalidad tienen que utilizar. Hay bastante desconocimiento. Entonces, la Agencia Tributaria ha hecho un esfuerzo, pero es bastante complicado, además, sacar de la zona de confort a,
1: Sí,
0: bueno,
1: claro.
0: se puede llamar zona de confort, ¿eh? Sí. Darle una obligación más a los autónomos después de todas las que tienen, la verdad es que es un esfuerzo ímprobo por parte de la Agencia Tributaria.
1: Y en este sentido, claro, en tot este procés, els protagonistes, òbviament, són ells, les pimes i els autònoms, però arriben a fer este procés gràcies a assessories i a despatxos com el vostre. 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
0: A ver, nosotros la verdad es que lo estamos llevando con bastante normalidad, en el sentido de que, bueno, nosotros tenemos un tipo de cliente que ya tiene su software de facturación y lo único que, entre comillas, va a ocurrir es que ese software se verá adaptado y nosotros estamos ayudando a nuestros clientes a que decidan si van a utilizar el Verifactu de mandar la factura a la agencia tributaria o simplemente van a quedársela, pero emitiéndola a través de Verifactu. La agencia tributaria, la verdad es que con los asesores fiscales tiene un gran aliado porque nosotros
1: Claro.
0: ayudamos en una labor que deberían hacer ellos. Pero claro, al
1: Sí,
0: final lo
1: sí.
0: que buscamos todos los asesores es el confort de nuestro cliente, el que no incurra en ningún tipo de mala praxis o de conducta sancionable. Entonces, lo que intentamos está. Nosotros, por ejemplo, en el despacho hemos hecho 5 o 6 webinars explicando a los clientes cómo lo que tienen que hacer, qué es lo que les pasa y tal. Es una labor de educación, pero es algo que cuando se implante a los 5 o 6 años va a estar absolutamente con nosotros y va a
1: Claro.
0: ser algo con lo que vamos a convivir de forma absolutamente natural.
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0: No, yo creo simplemente que la agencia tributaria, al final no nos vamos a engañar, es una gran agencia que lucha donde están las grandes bolsas de fraude. Evidentemente, de momento van a dejar fuera a la gente que esto lo está haciendo de forma manual para evitar protestas, para evitar, o sea, lo que se está buscando es gente que haga 2 facturas al año, una factura al año, ¿vale? Pero el siguiente paso va a ser cerrar el círculo, o sea, este círculo se va a cerrar, no hay ninguna duda que este círculo se va a cerrar. ¿Cuándo? Al final la ley de los grandes números dice que se están dejando fuera al 0,5 o al 0,005% de la facturación nacional. Bueno, pues probablemente hayan elegido no querer coger el bocado entero, querer coger la gran mayoría del bocado y luego ya irán a por el de forma manual. Pero
1: Poco a
0: bueno,
1: poco.
0: una cosa os digo, ¿eh? Una cosa os digo, ¿eh? El que no entre en este sistema Verifactu, cuando reciba la visita de la agencia tributaria, lo va a tener complicado, porque
1: Correcte.
0: el inspector va a presuponer que este señor no se ha adaptado porque tiene algo que ocultar. Es humano. Y es así. Entonces, yo mi consejo, desde luego, es que si no hay nada que ocultar, y no debe haber nada que ocultar, la gente tiene que adaptarse a los software de gestión, a los software de facturación y a una contabilidad razonablemente bien llevada, porque al final han decidido ser empresarios y dentro de ser empresarios está el llevar, como dice el Código de Comercio, el llevar los libros con la diligencia debida.
1: Té aquestes obligacions, vaja. 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
0: Verifactu por sí mismo no va a impedir la viabilidad económica de ningún negocio. O sea, los software no son tan caros como para impedir la viabilidad económica. La adaptación no es tan cara como para impedir la viabilidad económica. Otra cosa es que haya

0: Pero hablar de justicia también exige mirar más allá de los tribunales y atender a quienes llevan demasiado tiempo reclamando un trato justo. Me refiero a nuestros agricultores, ganaderos, pescadores y a todas las mujeres y hombres que son identidad y esencia de nuestra economía, nuestro territorio y nuestra forma de entender la vida.
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0: Aquí, durante dos legislaturas, se abandonó a su suerte al sector primario. Se abandonaban cultivos a ritmo de unas 6 hectáreas al día. Por desidia, se dejaron sin pagar o no se prorrogaron ayudas que son clave. Incluso las de la agricultura ecológica, señorías. La política agraria de la Generalitat s'enzarzó en disputas políticas de compromís y el Consell de l'Horto, que venía a salvarlo todo y destinaba el 80% de su presupuesto a gastos de personal en vez de repartirlo a los agricultores. Con este Consell, el campo, la ganadería y la pesca han vuelto a ocupar el lugar que merecen en la acción de la Generalitat. Hemos recuperado el diálogo con el sector, reforzado las ayudas y puesto en marcha inversiones para atender sus necesidades reales. Por ejemplo, este año nuestras ganaderías han recibido la mayor convocatoria de ayudas de la historia, con 9 millones de euros para mejorar su competitividad. La Generalitat ha facilitado la incorporación de 548 jóvenes y nuevos agricultores, con 27,4 millones de euros y tenemos preparada una nueva línea de 8 millones para incorporar 200 nuevos jóvenes al sector. También somos conscientes de las dificultades que atraviesan nuestros pescadores. Este año hemos incrementado un 47% el presupuesto y seguimos defendiendo ante Europa una normativa adaptada y sensible con la pesca del Mediterráneo. Por otra parte, el Consejo respalda de una manera muy especial el papel de la mujer en el sector primario. Les anuncio que aprobaremos el Estatuto de las Mujeres Rurales, Agricultoras y de la Mar de la Comunidad Valenciana para reconocer y proteger su tarea y sus derechos. Apoyar a quienes sostienen nuestro sector primario también significa proteger su trabajo, explotaciones y esfuerzo frente a los robos. Por eso, reforzar la seguridad en nuestros campos es otra de nuestras prioridades. Pondremos en marcha un plan autonómico de seguridad local y convivencia que llevará más policías donde hace falta, con mejor tecnología y mayor formación. Se habilitará una nueva línea de ayudas para instalar sistemas de videovigilancia en caminos rurales de acceso a los campos y a los polígonos industriales. Queremos que haya seguridad en el campo, que nuestros campos sean vivos y seguros, igual que queremos seguros todos nuestros municipios.
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Además, conoceremos casos reales de empresas que ya están aplicando estas soluciones y todo esto se complementará con un showroom donde podremos ver algunos ejemplos de estas tendencias convertidos en productos e ingredientes.

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1: Yo creo que hemos hecho un partido muy serio. Sabíamos de la dificultad de jugar aquí contra el Leganés. Creo que es un equipo muy competitivo, un equipo con muchas variantes. Y la verdad es que han empezado un poquito mejor ellos el partido, pero con el paso del minuto yo creo que nos hemos adueñado del balón. Eso nos ha permitido también jugar más tiempo en campo contrario. Hemos empezado a encontrar nuestro juego y a partir de ahí yo creo que hemos sido bastante superiores durante casi todas las fases del partido. Y bueno, hemos sido eficaces, hemos conseguido meter gol en un fallo que han tenido ellos, lo hemos aprovechado y a partir de ahí hemos tenido algunas ocasiones más para hacer algún gol más. Es verdad que ellos también al final han tenido alguna más, el penalti que Matisse ha parado. Así que contento por seguir manteniendo la portería a cero otro día más. Eso dice del trabajo de todo el equipo, no solo de Matis, que obviamente está a un gran nivel, pero el equipo a nivel general está muy bien con y sin balón, y bueno, y los resultados lo reflejan.
2: Te quería preguntar por esa jugada, no sé si has podido verla bien, esa expulsión de Mellot, y luego pues la gran parada, ¿no?, de Matis, que si algún aspecto le faltaba era parar un penalti.
1: Sí, como he dicho, pues bueno, hemos tenido suerte que Matis ha podido pararlo, porque si no, pues

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2: Perdó que te interrumpa, no le puedes decir que no, nunca al València, nunca, nunca, nunca. Es un histórico de la Liga, es un histórico del fútbol mundial, tiene una afición brutal. Yo he venido de rival aquí y sí te acojonas, como dicen ustedes. Y la verdad es que... Pues eso quiero, ¿no? Que Mestalla sea nuevamente, o si no es que si ha dejado de serlo, pero que sea para el rival un imponente estadio. Quiero esto, que el equipo vuelva a los planos que merece, en los que merece estar, en los que ha estado a lo largo de su historia. Y insisto, bien dice Braulio, no hablamos nada en 2 minutos. El Valencia, vámonos. Ya había yo dejado algunas oportunidades, 4 concretamente de trabajo. Estaba muy a gusto disfrutando a mi mujer Silvia, a mis nietos. Estaba perfectamente a gusto, pero le dije: Silvia, lo siento, pero hay que ir para allá. Y ella feliz porque le encanta el fútbol más que a mí. Entonces venimos felices, mi mujer y yo. Una plaza, insisto, complicada para el rival, pero muy buena para el local. Y eso es lo que quiero.
1: Yo lo que tengo ganas es de conocer, como ha dicho el Vasco Aguirre en rueda de prensa, la seva dona. Diu, ya la conoce, ya la conoceréis, porque vendrá por aquí. 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
2: La gente estará cansada de mensajes. Ningún mensaje. Vamos a jugar contra el Racing de Santander, intentaremos ganar el partido. Ese es el mensaje mejor puede recibir la gente, ¿no? Una victoria, está ávida de una victoria de su equipo. Y en ese sentido, pues intentaré darles lo antes posible esa victoria, ¿no? Ese es el mejor mensaje. Lo demás, palabras, bueno, podría yo quedar muy bien, pero no es mi intención.
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2: Intento ser justo. A veces no lo logras, pero nunca con la intención de fastidiar a nadie, porque solamente juegan 11, tiene 5 cambios, hay 26, ya un chico que no va ni convocado, y ya 3 partidos sin convocar, y ese ya no te empieza a ver a los ojos, empieza a desesperar, a dejar de creer en ti. Eso, soy muy escrupuloso con esta gente. Y si...

Listo, trato de ser justo, eso es verdad. Y a veces no lo logro, pero voy inmediatamente, le digo, no es con la intención de lastimarte en lo absoluto. Te necesito, no sé, hoy o mañana, pero algún día, un minuto o no.

0: Eso va por delante. Un jugador que lo ves pasivo, que no corre, que no lucha. Aparte que el entrenador se enoja y lo quita, cambia por otro. La grada lo percibe, no es tonta la grada. La prensa, los medios de comunicación lo perciben, ¿no? Que no hay ningún jugador que le dé igual ganar o perder. Mis equipos pueden ser lo que sean, pero se caracterizan por una enorme... no diría agresividad, pero sí que una mucha energía. Ganarle a los equipos míos tiene que costarte sangre, sudor y lágrimas. Realmente no, y más en casa, ¿no? Entonces, eso sí es un común denominador porque así entiendo yo esto. Yo fui futbolista y era bastante torpe, pero dejaba hasta la última gota de sudor en el terreno de juego. Luego ya que te reprochen tu trabajo técnico o táctico, pero hasta ahí lo otro, la voluntad, el querer, eso no. Está muy de moda, no es negociable.
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0: Que se crean importantes, que está en una institución que es muy importante y que jueguen como tal, ¿no? Con la historia de este club no puedes deambular en el campo, no puedes permitirte ciertos lujos o perder partidos que no debes perder. Insisto, yo estoy muy confiado en el talento individual de lo que tengo aquí y de la cantera. Me gustan mucho los canteranos. Hemos subido estos 4 o 5 días debido a las ausencias, tanto lesiones como de internacionales, 6 o 7 chicos que podrían jugar hoy en primera división, que no sé ni cómo se llaman. Sí, lo juro. Y hoy le digo, ¿cómo se llama este? Qué bueno es este maldito. Es un diagnóstico bastante imprudente de mi parte y rápido, de que les falta un pelín de confianza.
2: El dominio de la escena.
1: No, a mí el lenguaje me encanta, yo lo escolté y me encanta, efectivamente, me agrada muchísimo.
2: Vamos, cómo ha cambiado el cuento, ¿eh?
1: Yo no sé cómo se llama este maldito, me encanta.
2: Volem saber si, jo imagino que sí, però si esta és la versió sempre de Javier Aguirre. Me paso ya al castellano para que no haya problema y nos entienda nuestro compañero de TUDN México, Hugo Ramírez. Hola Hugo, ¿qué tal? Buenas noches.
3: Hola, ¿cómo están? Los escucho con atención y también me estoy riendo igual que ustedes con las palabras de Javier Vasco Aguirre.
2: Este es el Javier Aguirre habitual, ¿no? Quiero decir, domina muy bien la escena.
3: A ver, primero que nada, un saludo, por supuesto, a toda su audiencia. Gustoso de estar aquí con ustedes. No, el gusto es mío. Yo creo que, mira, esta es la versión de Javier el Vasco Aguirre, indudablemente, en la que todo está de plácemes. Eso es evidente. Pero que ha sido, me parece, una constante con Javier Aguirre en el 2026. Y me explico simplemente por el año que ha tenido. Desde que comenzó una serie de amistosos en las cuales le fue muy bien, y ya después el punto culminante evidentemente es su paso en selección mexicana, en la que llevó a esta nación por tercera ocasión en una Copa del Mundo y que terminó en un punto altísimo a pesar de esa eliminación contra Inglaterra en octavos de final, pero terminó en un punto altísimo y reitero, lo que ustedes escuchan, ese dominio de escena, ese dominio ante la prensa también lo establece obviamente en México con la selección mexicana, también con, digamos, en México utilizamos la frase de periodistas, digamos, de dinosaurios de alguna forma, pero en modo de respeto. Tal vez contra esos dinosaurios le cuesta un poco más, pero la verdad, Javier Vasco Aguirre, porque digamos, si ustedes o yo dijera la frase que él dijo como mister de no sé cómo se llama, nos dirían mal informado o qué estás pensando, pero la forma como él le sale de forma espontánea lo dice tan natural, tan dominante, que incluso te causa gracia de que el tipo está hablando con experiencia, es un hecho, y que domina a los jugadores que tiene que dominar, llámese referentes como José Luis Gallá, como Guido Rodríguez, y que a los chavos de la cantera, que evidentemente serán importantes tal vez en algún momento, pero la forma como lo establece él, pues es muy... La frase en México, la palabra es didarachero. Entonces, eso es Javier el Vasco Aguirre, y me parece que en un contexto en el que se siente cómodo y en el que todo es ahorita positivo... la verdad se siente como en casa, tal como lo están viendo.
2: Tú lo conoces más que nosotros.

0: ¿Te ha llamado la atención algo en especial de todo lo que ha dicho en el día de hoy?
1: Algo en especial atención. Pues algo que es prudente, me parece, porque bien pudiera ir con la nota de prometo a este Valencia estar en Europa, algo así por el estilo, en el que digamos que tal vez para alguna vertiente gusta que se comprometa, pero yo creo que esa forma de comprometerse lo hace puertas para adentro. Lo hace con Braulio Vázquez, lo hace con sus jugadores en los que le establece una confianza, pero sabe que si eso lo dice ante la prensa, a los jugadores les va a meter una presión doble de alguna manera. Me parece que yo creo que ahorita el Vasco Aguirre llega porque, no sé, ustedes me dirán, ustedes tendrán la mejor opinión de cuando se fue el Vasco Aguirre de la Liga Española, llámese con Mallorca, verano del 2024. Yo creo que nadie se hubiera imaginado en ese instante, a pesar de que el Valencia estuviera en una mala racha, en mala etapa, de que del Mallorca pasaría al Valencia Club de Fútbol. La forma como termina el Mundial en estos 2 años, en el que logró reconvertir el ambiente en México, porque estaba un ambiente sumamente tóxico y negativo en torno a los últimos ciclos mundialistas de la selección mexicana. Yo creo que Javier ahorita se siente como literal, como lo empoderan de alguna forma, como el bombero, como un mister adecuado a las circunstancias que hoy vive el Valencia, en el que yo creo que en su mente, aunque no te lo diga, pero tiene la confianza de que si pude cambiarle la cara a la selección mexicana, que es otro contexto completamente, no estoy comparando, pero si pudo hacerlo en el verano y la forma como la afición ahora ya cree en México, en una selección mexicana que hace 2 años y medio, la verdad, no creía en lo absoluto, pues yo creo que se siente hoy por hoy sumamente fortalecido y capaz de que puede hacer lo mismo en un contexto completamente diferente, distinto, pero ahora con el Valencia Club de Fútbol y ponerlo en los estándares que merece el club.
2: Hola Hugo, buenas noches, buenas noches. Me gustaría saber qué percepción tenías tú del Valencia antes de viajar, antes de documentarte sobre el club al que había venido a entrenar el Vasco Aguirre, y qué percepción tienes estos días donde has estado en Valencia, has estado en la rueda de prensa, entiendo que has hablado con compañeros que han asistido esta mañana a la rueda de prensa del Vasco. No sé si ha cambiado tu percepción del Valencia que tenías previa en México a la percepción actual del Valencia después de documentarte, de informarte y de hablar con la prensa local.
1: Mira, de Valencia, perdón, sí se sabe obviamente toda su historia, específicamente por el inicio del nuevo milenio, ese 2004 que fue de ensueño para el club. Es decir, sí se establece de que el Valencia es un club grande, un club importante, y se sabe de su historia. Es cierto que en la última década no se ha mostrado tan competitivo como usualmente nos hizo pues acostumbrarnos, al menos desde territorio mexicano, así lo vemos. Y me parece que de esa cantera igual rica, fíjate que hace 2 años tuve la oportunidad de visitar su ciudad deportiva en Paterna, me sorprendía la cantidad de jugadores que forman y lo bien que venden de alguna forma a los clubes, a las 5 grandes ligas. Es un hecho que tal vez gustaría que esos jugadores talentosos se quedaran un poco más de tiempo pues en casa para que puedan florecer y retribuir en títulos. Pero digamos, la grandeza del Valencia se sabe sin el Vasco Aguirre y simplemente ahora la estoy corroborando aún más. Simplemente eso, pero no, el Valencia se sabe que es un equipo grande y desde el territorio mexicano eso pues lo tienen bien, bien estipulado, a pesar de, reitero, lastimosamente de lo que han vivido tal vez en la última década.
2: Oye, Hugo, otra cosa, y cuando se le tuercen las cosas al Vasco, que esperemos que no suceda eso en el Valencia, ¿su talante es el mismo de cara al exterior?
1: Sí cambia, ¿eh? O sea, sí cambia, como podrían cambiar todos. Sí. Reitero, ahorita están viendo digamos que la mejor versión del Vasco, de Javier Vasco Aguirre, pero sí creo que él se siente mucho más cómodo aquí en España, de alguna manera, que en México, ¿eh? Me parece que, a ver, ha dirigido, eso es un hecho, ha dirigido más tiempo aquí en España que en México, a pesar de que es mexicano, e indudablemente su segunda nación, a la cual él ha establecido que

0: Quiere muchísimo, obviamente, España, su ascendencia, por supuesto, pero sí me parece que él se siente mucho más cómodo en un hábitat, por decirlo de alguna forma, va a ser una analogía, aquí en España, con la prensa española, que, digamos, puede llegar a ser tal vez igual de crítica que en México, pero digamos, y esto es, digamos, también un juicio en el que debemos ser también autocríticos como prensa mexicana, que poco a poco me parece ha ido mejorando, pero aquí en España, en ocasiones, al menos es la percepción que yo tengo, se hace una crítica severa, pero con fundamento. Y en ocasiones en México no sucede así, en ocasiones, reitero, va mejorando la situación del periodismo, pero yo creo que el vasco se siente aún más cómodo aquí en España
1: Ajá.
0: que en México.
1: Yo te quiero preguntar por si el Vasco Aguirre es un hombre que tú dices que cambia y que lógicamente cuando vienen mal, sobre todo a nivel de resultados, bueno, pues esas cosas se notan, pero quiero preguntarte cuando vienen mal dadas a nivel de club. Es decir, aquí tenemos todos la percepción que ahora está todo muy bien, pero sabemos cuál es la historia de Peter Lim en Valencia en los años que lleva aquí, 16 entrenadores, 8 secretarios técnicos en una década. Bueno, que más pronto o más tarde Lim va a dejar a Braulio y Aguirre en la estacada, es una percepción que tenemos todos. Si llega ese momento, ¿Aguirre es capaz de ser tan sincero en sus discrepancias con la dirección del equipo, con los dirigentes del equipo, o prefiere ser un hombre más institucional y más tranquilo en este sentido?
0: No, eso sí, si le abordan sus principios o digamos, se quieren meter en su trabajo o algo que le habían estipulado, que le habían prometido, entre comillas, y no se está cumpliendo, Aguirre es de esos personajes, de esos entrenadores, directores técnicos de México, y se ha visto así en el pasado, de que es tan frontal y te dice, bueno, muchas gracias, esto no fue lo que habíamos quedado. Y da un paso al costado, no por falta de respeto a la institución, simplemente por el contexto en el
1: Por
0: cual
1: más
0: no
1: respeto
0: se está
1: incluso,
0: manejando.
1: por más
0: Sí, sí,
1: respeto a la
0: sí.
1: institución, claro.
0: Algunos dirían completamente. Y mira, te doy un ejemplo de que en México, la selección mexicana se sabe que es una selección obviamente relevante, pero también en México es vista como un producto en el que atrae mucho dinero y
1: Sí.
0: en el que hay muchos intereses comerciales y muchos intereses de los directivos, en el que todos quieren meter, digamos, su cuchara para llevarse su mejor porción de alguna manera. Y Javier el Vasco Aguirre, en esta última etapa, bueno, no, curiosamente ha sido en las tres etapas que lo han ido a buscar, pero en esta última en específico, sí dejó claro ciertos conceptos o ciertos lineamientos de los cuales no pueden meterse. Digamos, estableció unos microciclos en México de que, ok, me quieren de entrenador, ¿sabes qué? Debemos establecer unos microciclos para que yo pueda trabajar con ciertos jugadores de la Liga Mexicana. Y se cumplió. Es decir, ciertos lineamientos que él pidió, que me imagino en esta comunicación que ha tenido y que lo ha dicho, ¿no? De forma muy abierta. Con Kiat Lim, apenas lo conoció hoy en una videollamada que duró menos de 5 minutos. Con Peter Lim, obviamente, no ha establecido algún tipo de llamada. Es decir, yo creo que la línea de conducto y que lo hemos permeado al menos en 5 días, yo estando aquí en Valencia, es con Braulio Vázquez. Y él se va a regir con Braulio Vázquez y Braulio Vázquez, a su vez, tendrá que hacerlo con Kiat Lim. Pero mientras Braulio Vázquez le entregue lo que digamos ellos dos se han puesto de acuerdo de objetivos, de lineamientos, de reglas, va a ir viento en popa esta situación, me parece. Ya una vez que Kiat Lim no le cumpla, o no sé, estoy metiéndome en cosas que
1: Sí,
0: ustedes saben más, a Braulio Vázquez y a su vez Braulio a Javier Aguirre, ahí es cuando podrá haber algún tipo de problemas, pero me parece que dos hombres de fútbol y al final con credibilidad entre Braulio y el Vasco Aguirre, al momento están hablando el mismo idioma, y me parece que esa está, o puede ser la vía y la clave para que esto navegue de buena forma para el Valencia.
1: Hugo, finalizo con esta. Llevas varios días en la ciudad, imagino. ¿Te sorprende lo bien, en España decimos que ha caído de pie, lo de pie que ha caído Javier Aguirre aquí en la ciudad, en Valencia?
0: Pues la verdad sí me sorprende, ¿eh? Porque reitero, yo creo que

0: hace 2 años que se fue del Mallorca, que se fue también con una nota, digamos, importante. Al final ya no le quisieron renovar, pero se fueron de común acuerdo, bien, estrechándose la mano. Me acuerdo que llegaron a esa final de Copa del Rey, que lastimosamente perdieron. Pero yo creo que ni el propio Vasco se lo hubiera imaginado de que 2 años después estaría dirigiendo a un equipo tan, tan relevante, a pesar del alto nombre y de alto respeto que tiene aquí en toda España, con directivos, con jugadores, con la afición, porque en diferentes plazas que he podido estar aquí en España se le tiene un cariño a Javier el Vasco Aguirre, llámese en Madrid, en Osasuna y demás. Sí me sorprende de que no pudiera decir el 100%, pero sí la gran mayoría diría, al menos de lo que he podido percibir, más del 90% de la afición del Valencia que ve con buenos ojos su llegada. La verdad sí me sorprende y gratamente. Hasta me pone, pues como mexicano, me llena de orgullo que tengan tan buen concepto a Javier Vasco Aguirre, que reitero, todo es culpa de él, de forma positiva, él se lo ha ganado y me parece que sí le veo con una increíble, pero con un hambre, con un, diríamos, en México se dice una frase, un ojo de tigre, de que sabe el Vasco Aguirre de que es una oportunidad, una vez en la vida, este tren llamado Valencia Club de Fútbol, y se le nota que quiere hacer cosas grandes aquí. Esa percepción me da, y reitero, al final Javier el Vasco Aguirre, donde ha llegado, ha dejado una huella, llámese en Pachuca, uno de sus primeros equipos donde fue campeón, llámese Rayados, incluso cuando regresó a México, fue campeón de CONCACAF, no se diga lo que ha pasado con selección mexicana, y así te vas a los di diferentes 6 clubes aquí de España, en el que obviamente no en todos se gana títulos porque son diferentes objetivos, pero ha dejado alguna huella, incluso con el Leganés, que fue con el único club que lastimosamente no le alcanzó el objetivo, que se quedó a nada de salvar el descenso, pero ha dejado ahí su huellita en cada institución y yo creo que sí, el Vasco Aguirre sabe que esta es una gran oportunidad y que si dudaba, o mejor dicho, porque sí estaba entre sus, eso no lo ahondó, digamos, en la conferencia de prensa, pero sí sé de buena fuente que entre sus opciones era de, ¿sabes qué? Si no llega un club que me llame la atención, pues en una de esas ya descansar y vámonos. O sea, pues sí, literal, a descansar, a estar con la familia, con Silvia, con su esposa, con sus nietos, sus nietas. Y de repente llega el Valencia y dice, bueno, eso de descansar se acabó porque vino el Valencia Club de Fútbol.
1: Pues se le agradece que haya querido hacerse cargo de esta nave, que ahora mismo la realidad no es fácil y que va a tener que pelear mucho para sacar adelante. Compañero de tu TUDN en México, Hugo Ramírez, gracias por atendernos. Seguiremos en contacto y ojalá sigamos mucho en contacto porque significa que Javier Aguirre permanece aquí mucho tiempo, lo cual sería una buena señal para él y para Valencia.
0: Ojalá que sí. Nosotros le deseamos obviamente todo el éxito. Así que muchas gracias por esto y Amunt Valencia.
1: Gracias, Hugo. Al compañero Hugo Ramírez Condén de TUDN de México. Folgado, alguna cosita más.
2: No, no,
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1: A la tertulia, 11 y 40, venga.
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0: no?
1: Era gratis, no?
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1: Bueno, yo creo que es que ese ha sido el mayor mensaje, porque luego ha dicho muchas cosas, pero...
0: Hoy pareu de los retos de presiones de Corberán,
1: Sí, hombre. Bueno, esa es la principal diferencia, ¿no? El talante con el que se presenta. Pero sí que es verdad que, por una parte, te podían llamar la atención algunas cosas que ha dicho... Pero a la vez se contradecían con otras un poquito más adelante según las preguntas, ¿no? Porque esto de yo he venido aquí, yo le voy a dar cariño, repartía a diestro y siniestro, ¿no? Le voy a dar calorcito, ha dicho, a los jugadores que están lesionados, voy a hablar con toda la plantilla, quiero hablar con todos, pero luego era aquí no se negocia el esfuerzo, la energía, o sea, un poquito de cal y una de arena... para ir manejándose entre todas las aguas.
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2: 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És que ja me has despistado con la pregunta. Tenia preparado de decir otra cosa. Repítemela, por favor.
0: ¿Se pot donar cariño y ser alhora un entrenador exigent?
2: Sí, sí, hombre, claro. Vamos a ver, el jugador, él lo ha dicho, ¿no? Lo que más valora el jugador es la sinceridad.
1: Que no le mientas.
2: Tú puedes decirle realmente lo que piensas, pero luego ser justo en las decisiones que tomas.
0: Y entonces ahí es de Aragonés, ¿no? Máteme, pero
2: y
0: no
2: entonces
0: me
2: ya es cuando el jugador, yo lo he comentado muchas veces, ¿no?, acerca de Luis. Luis tenía el 80 al 90% de la plantilla contenta, jugase o no jugase, y eso era una era un mérito extraordinario por su parte. Pues bueno, yo creo que aquí debe tratar de hacer lo mismo, porque él tiene mucho bagaje, mucha experiencia y efectivamente puede dar mucho cariño, pero también exigir mucho. ¿Cómo se le notará esa exigencia? Pues con las decisiones que vaya tomando. Es verdad que cuando tomas decisiones radicales en contra de un futbolista, el futbolista piensa que se está equivocando y que ya empezamos mal. Pero bueno, hay que saber hacerlo, hay que tener gracia para hacerlo, y desde luego el gracioso y gracia tiene, quiero decir, que para explicar las cosas y para hacer, ¿no? Y si me preguntas por la rueda de prensa, pues bien, yo creo que estamos en momentos como para que alguien nos anime, ¿no? Por lo menos nos saque una sonrisa después de lo que estábamos viviendo. Ha habido un par de cosas que me hubiesen gustado. No me ha sorprendido nada. Ha habido un par de cosas que me hubiesen gustado que hubiesen sido diferentes. Primero, cuando se le ha preguntado por cómo va a ser su equipo, que no solo me dijese intenso, que me dijese algo más. Quiero tener la pelota, quiero tal, quiero
0: ell
2: cual.
0: Escudat, ella sí, pero es verdad. Tiene que
2: conocer a su equipo.
0: No tiene que el suficiente conocimiento para hacer un diagnóstico.
2: Y luego...
0: Pero la cartera se habla que sí, se sí.
1: Y no pillarse los dedos, claro.
2: Y luego, aprovechando que venía a la rueda de prensa de presentación, no hubiese estado mal que se hubiese aprendido los nombres de esos chicos de la cantera que tanto le gustaron ayer.
0: Val.
1: Es verdad que ha mirado ahí a Tony Amor a ver si le echaba un capote, pero era difícil desde la segunda fila chivárselo.
0: Está claro. 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
3: Sí, a Fernando.
2: ¿Otra de marca?
3: Otra marca.
1: Hoy había para todos.
4: Controlando más que la gente de prensa.
1: Había para todos.
0: Ahí hay manera de que lo que quedamos entre nosotros se queda entre nosotros.

0: No, pues ahí he estado, muy bien.
1: ¿Y qué tal
0: sentado
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0: Pues es verdad que realmente me ha sorprendido un poco que como te acostumbras a verlo por la tele, ¿no? En las ruedas de prensa, sobre todo en la liga con la selección, no tanto, uh-huh. No, pero es que ha sido muy claro, es que han sido 53 minutos de una tras otra, porque cuando no era formulando la pregunta, era dirigiéndose al que le preguntaba, pero es verdad que es un entrenador que eso no puede ser pose, es que es así. O sea, uno en la casa de Gran Hermano puedes engañar la primera semana, pero no engañas los dos meses que dure el programa, ¿no? Porque al final te sale tu verdadera personalidad. Y sí que verá, lo han dicho Fernando e Inma, yo creo que un cambio hacía falta, creo que es un cambio muy radical de qué expresaba Corberán y cómo expresaba, siendo un entrenador que comunicativamente yo creo que lo hacía bien. Lo que pasa que, quiero decir, se explicaba bien, el problema era que no tenía ningún resultado. Claro. Y que después de
2: explicar mal los resultados es
0: y eso, que digo. Después de un año y medio, ¿no, Fernando? Y después de un año y medio todo te parece cuando ya claro. Aquí uno se cansa muy rápido.
2: Siempre la misma.
3: Y luego hay una cosa, o sea, hay cosas que no se pueden explicar. ¿No? Entonces tienes que tener recursos
0: claro, sí,
3: para
0: sí.
3: salir de alguna manera, ¿no? Fernando, o sea, hay veces que los entrenadores hay cosas que no pueden decir.
2: Desviar la pregunta,
3: claro,
2: contestar otra
3: entonces,
2: cosa.
3: En este caso Aguirre, pues utiliza el chascarrillo, utiliza el entrar en conversación con el periodista para que no profundices o que no parezca que no te ha contestado, porque no te contesta, pero te pone la sonrisa.
1: No olvidemos una cosa, como ha dicho Salva, el chascarrillo funcionará bien. 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Déu no ho vulga, però si no...
2: Van a llegar, Manolo. Van a llegar.
1: A veure, no, però a veure...
2: Tienen que llegar.
1: Vull dir, una cosa és que arriben, que tots saben que este equip no està per a... I altra cosa és que no arriben els bons.
2: Ja.
1: Val? I ahí ja el Chascarrillo deixarà de fer gràcia.
2: Yo creo que la situación
1: llei,
2: es...
1: Llei del futbol, vull dir, hi ha una frase, perdona, hi ha una frase de Guardiola que jo sempre recorde que és qualsevol raonament, per bo que siga, claro. En un entrenador que acaba de perdre, són excuses.
2: Sí, sí, bueno, eso está claro. Lo que pasa es que yo creo que la situación no es complicada. No se ha esperado al principio de la segunda vuelta como sí. cuando pasó con Baraja, sí, sí. que el equipo creo que llevaba 13 puntos, me parece. No recuerdo, en la primera vuelta llevaba menos de 20, 17 puntos o así.
0: Sí, 17 era Corberán el año pasado.
2: Ah, pues 13, serían 13 sí. o 14 puntos era que llevaba poco. Baraja.
1: No, Menche, claro, yo creo que era 11.
0: No.
2: Bueno, por ahí, bueno, pues 11, 13, da igual, que ya eran muy pocos puntos. La primera vuelta se esperó mucho y ya quedaba menos tiempo para poder salvar el equipo. Pero es que hoy mismo lo ha dicho Aguirre, quedan 93 puntos por disputar y están a uno de la salvación. Creo que la labor que tiene por realizar es relativamente sencilla. Además, un entrenador de experiencia que se ha visto en estas situaciones muchas veces. Y yo diría más, que lo he dicho muchas veces, si el Celta, el Rayo y el Getafe lo consiguen, ¿por qué nosotros no? Y ya está.
0: Es verdad que él, en su diagnóstico rápido, ha dicho una cosa que puede sonar atópico, ¿no? Que es que ha dicho, no tengo muy bien diagnosticada a la plantilla. En una respuesta y en otra, no sé si han sido dos o tres respuestas después, ha dicho, mi diagnóstico rápido es que falta confianza. Lo ha dicho que es... Que,
1: pero yo creo que eso va a ir referirse a la cantera, ¿eh?
3: No.
0: Yo,
3: a todos.
0: Mira,
3: ¿a todos?
0: Primero sí. se ha referido a los lesionados y luego ha extendido esa como esa tristeza o esa falta de confianza a toda la plantilla. Y es lógico, claro, un equipo que ha conseguido una victoria en 7 partidos, además con un cambio de entrenador, no con el que había antes.
1: Disculpa, tenía errado. 13 puntos tenía Baraja con el...
0: 13, lo ha dicho Fernando.
2: 13.
0: Yo pensaba que eran más, la verdad.
2: Yo creo, 13, fíjate lo que le quedaba a Corberán, que eran 19 partidos, sí, sí, más sí. o menos, 19, 20, 18, para salvar al equipo, ¿eh?
3: Yo creo que aquí lo que se pretende, aparte de salvar al equipo, que como dice, o sea, quedan muchos puntos y lo normal es que se pueda conseguir, es empezar a construir algo, o sea, que esto no sea cada temporada la misma película. O sea, tener un entrenador que te diga, mira, este futbolista en el que creas, ¿eh? O sea, un entrenador en el que creas que te diga, mira, con este no hay nada que hacer. O sea, vamos a sacarlo.
2: Porque... Ya, pero luego hay que sacarlo.
3: Sí,
2: ¿eh?
3: Sí, pero bueno. Sí,
2: está complicado, ¿eh?
3: Pero es de, bueno, este no me va a servir. Uh-huh. O este sí me va a servir. O este chaval que... sobre esto podemos construir. No busques centrocampista porque aquí tenemos uno. No busques extremo porque tenemos uno. Yo creo que ahí es donde esto puede cambiar y donde Aguirre puede hacer un papel. Y esto de las conversaciones con los

0: futbolistas, más allá de la anécdota de que no me haya querido decir, que lo entiendo, lo que habló con Guido y Gaya, que a mí me parece muy importante que fuera con Guido y con Gaya, pero bueno, lo que le van a contar ellos. ¿Cómo, o sea, la pregunta de cómo sentís? O sea, eso...
1: ¿Quién relat li va arribar per claro. part dels jugadors que ella tendrá un antirrelat al trabajo?
0: Claro, pero él es inteligente en eso porque va a provocar que ellos se desahoguen con lo que no estaban de acuerdo, con lo que no les funcionaba, con los que no le... Yo es que me acuerdo mucho también de la frase que dijo Braulio el otro día, de es que hay jugadores, que luego creo que en alguna entrevista lo ha llegado a puntualizar y le ha puesto nombre, ¿no? Que hay futbolistas que igual sufrían, no se sentían cómodos con la salida de balón. Luego creo que habló directamente de Tárrega. Pues sí, bueno, es que cual. Claro, que un entrenador tenga de primera... Le haga esa pregunta a un futbolista que él dice que no quiere que le mientan, pero él tampoco va a mentir, y que Tárrega le pueda decir, pues es que yo con la salida del balón sufro. Uy. Pues eso ya te da un... Luego él, eso lo va... Yo creo que eso él lo va a saber manejar. Y entonces va a ser una convivencia bastante más cómoda y los futbolistas van a poder tener esa confianza de la que él hablaba.
2: Sí, pero eso... Perdona, pero eso tiene su contra...
0: Seguramente, como, claro.
2: No, es decir, ¿por qué quieres traer a Valverde si le gusta sacar la pelota jugada desde atrás? ¿Qué vamos a hacer? ¿A traer un entrenador en función de que a César Tárrega le cuesta sacar la pelota desde atrás? Es que a mí me parece que los jugadores de primera división, los jugadores de fútbol en general, son capaces de hacer muchas más cosas de lo que ellos creen que
0: ya,
2: pueden
0: pero
2: hacer.
0: Pero igual no se lo tienes
2: pero,
0: que imponer.
2: No, ya, no. Bueno,
0: claro,
2: ya,
0: igual,
2: bueno,
0: igual no le tienes pero, que hacer, igual le tienes que trabajar. Claro, pero igual tienes que trabajar con ellos para conseguir que hagan más cosas de las
2: que en teoría no se sienten
0: seguros, igual los tienes que acompañar en eso. Y yo creo que en este sentido... Aguirre tiene esa capacidad. Es que ha puesto el ejemplo de cuando se interesaba por los lesionados, por los que no jugaban, del portero del Mallorca que le saca la mano en Sevilla y cuando no había jugado
1: sí.
0: toda la temporada. O sea, pues al final esa estar pendiente y estar encima y mantenerlos a todos contentos. Eso no pasaba aquí. Es que hay jugadores
2: claro, es que si no lo hacía Corberán es uno de los motivos por los que ha caído.
0: Aparentemente.
2: Eso no es de ser buen entrenador.
3: Claro. A ver, recordemos que
1: Fernando, a mí te habías quedado más para hablar del tema
0: porque,
1: de la
0: yo he interrumpido,
3: no, porque el efecto que suele tener un entrenador nuevo que llega a un vestuario, a un equipo que no funciona, que no tiene resultados, hombre, salvo que sea muy malo, es él, por lo pronto reacciona. Se ha ido el anterior con las ideas que no gustaban. Es que eso le pasó a Corberán en la segunda vuelta después de Baraja y de los 13 puntos. Y es el mismo que en la primera vuelta de la temporada siguiente sumó 17 puntos en 19 partidos. Quiero decir con esto con que a veces solamente el cambio, aunque parece muy simple, pero solamente el cambio, y más si el cambio viene en 3 semanas en las que no hay competición, como que parece que brilla, hay más luz en el vestuario. Es verdad que luego tienes que ponerlos a jugar, y estoy de acuerdo con Fernando, es verdad que la primera opción era Valverde.
0: Bueno, eso yo cada vez lo tengo más en...
2: Bueno, es posible que no.
0: Pero es que a mí al final me parece que era tan imposible.
3: Bueno, si lo llamó, y si imagínate que le dice voy, no le tengo que decir nada.
4: Que él va a cridar, él va a cridar.
0: Claro.
4: Es que me consta.
0: Bueno, pero si otra cosa es que él, cuando lo llame, no tenga clarísimo que va a ser un no a la respuesta.
3: Sí, pero es verdad que el plan de juego es distinto. Y de hecho, una de las cosas que barajaban era: hay que buscar a no cualquier entrenador de los que están libres, valen. Entiendo que esa reflexión se la tuvo que hacer Braulio. Valen para esta plantilla que hay ahora. Pues tiene que ser alguien que esté acostumbrado a estar ahí abajo, que juegue, que sea capaz de sacarle partido a la cantera, o por lo menos que sea capaz de ponerlo si tienes a 3 centrales lesionados. Por eso yo es verdad que creo que Aguirre creo que tiene un poco las dos facetas, la de ser un poco un entrenador que te anima, que te engancha, también un poco a la masa social, y creo que también es un entrenador que tiene experiencia en proyectos que o ha cogido mitad de camino, o incluso algunos que ha empezado el regular, que su última temporada en el Mallorca empieza con 9 puntos en 12 partidos.
0: A mí hay una cosa que me ha gustado que me parece que es el mensaje que ahora puede entrar bien en el vestuario. Esto de, no, nos dejamos de pizarras, de charlas, vamos a lo sencillo. O sea, no sé si es algo que ha detectado de las conversaciones, de estos deben tener la cabeza como un bombo y vamos a hacerlo fácil.
1: A mí me dona que va a esperar ahí.
0: Vamos a hacerlo fácil, pero suena a eso. Suena a, yo no les voy a complicar la vida. O sea, cada uno donde toca y hacer lo mejor que sabe, y ahí les voy a apretar, pero no les voy a pedir inventos.
3: El otro día, al hilo de lo que dice Inma, Luis Castro, entrenador de Levante, después del partido contra el Villarreal, habían perdido 3-1, y una de las preguntas era, lo digo porque tiene mucha relación, y él en la respuesta dice, pues igual tengo que darles más información, dice, o igual tengo que darles menos, tengo que decirles menos cosas, pero más claras. Él mismo se corrigió la respuesta.
1: En la cerámica perdes precisamente la incidencia de pilota.
3: Me refiero un poco a eso, que yo creo que hay contextos en los que realmente necesitas. Creo que somos capaces de hacer el equipo que sea. Estas tres cosas, vamos a explotarlas. No voy a empezar a.
2: ¿Vosotros creéis que Luis Castro es entrenador? ¿El mejor entrenador que puede tener el Levante? ¿Por su estilo de juego?
1: Yo creo que es Safet el mejor entrenador que pudo tener el Levante.
2: No me has contestado la pregunta. No me lo digas además en función de los resultados de la temporada pasada. ¿Es el entrenador que más le conviene a un Levante?
0: Probablemente no.
2: Ha sabido llegar al jugador, lo ha convencido.
3: Los ha convencido.
2: Y el Levante ha sacado sus partidos jugando así. El otro día en Villarreal perdió su partido jugando así.
1: Sí, tal cual.
2: Pero bueno, seguirá jugando así. No creo que Luis Castro vaya a cambiar porque ha tenido problemas de salida de balón en Villarreal. Lo he dicho al hilo de que ha sacado el tema de Luis Castro.
3: Hay una pérdida.
2: Yo creo que no es el. Por lo que comentábamos antes. Por estilo y por modelo, no es el mejor entrenador que puede tener el Levante, este Levante ahora mismo, y sin embargo mira los resultados que consiguió y vamos a ver, y ojalá los consiga también esta temporada.
4: Es que cree que el primer impacto de la arribada de Javier Aguirre cree que va a ser emocional.
2: Sí, totalmente.
4: No va a ser futbolístico, claro, va a ser emocional. De Fete y Guadir ha insistido en que he tenido conversaciones, creo que ha dicho 8 o 9, no recuerdo, pero ya te di que ha parlat en futbolistes. 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
0: que... Pues habla com a feo. Yo deduzco de lo que hoy ha contado, con Mafeo ha hablado, porque ha dicho que lo ha encontrado mucho más centrado, mucho más tranquilo, mucho más estable, menos impulsivo. O sea, con Mafeo habrá hablado. Entiendo que con algún lesionado, Copete,
1: sí,
0: también. Claro. Y a partir de ahí, pues no sé, supongo que los titulares que haya tenido a mano, ¿no? Yo entiendo que hay... No lo ha dicho, tampoco quiero elucubrar, pero eso es seguro.
4: Que yo creo que ese impacto inicial va a ser emocional, más allá de futbolístico, que hacer que en el Sardinero se fixarem si, bueno, si es un 4-4-2, si clava tres centrals. Yo no sé cómo Aguirre va a jugar en el Valencia.
2: Será una buena oportunidad, no un solo partido, sino varios,
4: sí,
2: para saber lo que quiere que su equipo haga.
4: Pero que me enseña Fernando del modelo de
2: es
4: choc.
2: Decir, si cogemos y desde primeras, perdona.
4: No,
2: la coge Dimitrescu, la planta y hace el saque de puerta, la mete a medio campo, ya sabemos a lo que,
4: sí, correcto,
2: lo que quiere.
0: Pero
2: jugar.
0: Escucha, igual es solo el inicio para intentar.
2: Claro, a lo mejor son 15-20 minutos y luego.
0: O a lo mejor es el primer partido, los dos primeros partidos. Y luego cuando recupere a los centrales, cuando tenga. Claro,
1: conforme vaya acumulando puntos, diga, bueno, ya me puedo permitir.
0: Exacto, vamos a intentar hacer algo. A mí me da la sensación de yo me adapto a la plantilla que tengo para sacar rendimiento y luego el estilo, pues.
2: Eso puede pasar, pero los entrenadores son muy cabezones, y les gusta su estilo, y les gusta que su equipo juegue su estilo. Y luego ya, si tengo que cambiar algo, está muy bien el entrenador que sabe adaptarse y cambiar, pero cada uno, yo creo, mayoritariamente quiere siempre implantar su estilo. El de Aguirre, pues no ahora no recuerdo exactamente lo.
0: No, es que en Mallorca, por ejemplo, ha jugado con 5, ha jugado con 4, o sea, que depende.
2: Pero bueno,
0: que
2: eso se ve, sí, eso se verá.
1: Es más, yo creo que yo la setmana passada parlàvem amb un periodista de Mèxic, perquè, clar, la etapa d'Aguirre en la selecció, en esta última, en el Mundial, perquè Aguirre, ho dic perquè algú ho ha dit a la presentació, Aguirre no va dur a la selecció a tres Mundials. 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
0: Porque tenía los jugadores que tenía. O sea, lo que él no quería hacer, y eso creo que es algo que se puede aplicar al Valencia también, es hacer el ridículo con la selección mexicana en el Mundial en el que era anfitrión. Y eso él lo tenía muy claro. De hecho, lo que comentaba el compañero de enfadar, de poner unas líneas rojas que marcó a la Federación Mexicana.

0: es que se llevó a la mitad de Chivas jugando la liguilla por el título, los concentró ya con la selección el 6 de mayo. Sí, sí. O sea, cuando el debut de México contra Sudáfrica fue el 11 de junio. O sea, un mes y pico antes ya se los llevó y claro, los dirigentes de la Liga Mexicana estaban que trinaban, porque es que había equipos que los había descabezado.
1: Sí, pero això, pero va ser eso... Y va, bueno, ens ho ha dit el company Hugo Ramírez que ha parlat. Ell va marcar
0: unes
1: dates amb la federació.
0: La federació se lo concedió, però ell partia de la premissa de jo aquí no voy a hacer el ridículo, que me los tengo que traer 40 días antes. 40 días antes, o sea, yo esto que me lo pongan por escrito y lo hago. Y yo creo que aquí llega con esa misma sensación de yo no me voy a pillar los dedos, no voy a hablar de estilo, no voy a, o sea, no voy a prometer algo que no voy a cumplir, no voy a mentir, no voy a decir más palabras de las que tocan. Porque aquí es una cosa seria lo que voy a enfrentar.
2: Yo no recuerdo en rueda de prensa si le preguntas si iba a hacer algún amistoso.
3: No, sí, si no le han preguntado.
0: Si los iba a concentrar.
3: Ah, si los iba a concentrar. Sí,
2: pero, pero amistoso partido, pero que no.
0: No.
2: Fernando, ¿tú farías amistosos?
4: Yo intentaría.
2: Yo sí.
4: Sí. Es que además los partidos...
2: Que es fundamental.
4: Los partidos es la mejor manera.
2: De con ellos serás jugador.
4: Sí. Claro. De hacerles ver un poco lo que debe intentar y lo que buscas. Sí.
3: Es que tenía que haber sido este jueves o este viernes, porque creo que sí ha dejado, o entre líneas le he entendido, que este fin de semana lo tienen libre. Eso sí que...
4: Bueno, lo que pasa es que al final tienes que buscar un equipo de otra liga.
0: Claro. Yo no sé si se refería a este... Porque el fin de semana pasado tenían libre y él recortó el...
3: No, pero él es
2: una... No, no, pero ha dicho una respuesta que han pasado algo el cada semana.
0: Que necesitan...
2: Sí, necesitaban desconectar, sí, estar con su gente, sí, guay. Pero yo, hay más sorpresas que no jugar amistosos. Yo jugaría un partido amistoso, Fernando.
0: Igual claro, lo que pasa
4: es que, ya digo, es difícil encontrar, porque
2: es que
4: la segunda división...
2: El Elche juega a Divendres contra
4: de segunda división para abajo, está jugando y tiene que ser equipos de otro país.
2: El Elche juega a Divendres contra el Cartagena. Busca tú un primera ref, no sé, un segunda ref.
0: El Sevilla también va a jugar contra el Aston Villa...
2: El Mestalla, no sé, el Juvenil, alguna cosa.
4: Sí, ves, pero ya busca un equipo de otra liga que también está parada.
0: Porque van a jugar el trofeo Antonio Puerta.
1: Ahí la gran pregunta es, cuando uno arriba a una casa en la que prácticamente no queden ni els murs, pues está todo en terra, pero no es comenzar. Es decir, comences por lo futbolístico, comences por lo anímico, comences por lo físico, pero que también la preparación física del equipo...
0: Eso no ha querido contestar.
2: No se ha bañado. Però perquè un preparador físic del club que estava en Corberà ell també el va tindre en la primera plantilla.
1: Correcte. Però dic jo, ahí, Fernando, no sé si lo complicat és establir les prioritats quan tu arribes a un equip que está tan falto de toda la materia.
4: No, yo creo que lo que está haciendo, lo primero es un poco variar la atmósfera, el estado de ánimo, la confianza y a partir de ahí ya irás tocando temas más futbolísticos, ¿no? Pero en principio el jugador se ha de sentir a gusto y con capacidad para poder intentar lo que se le pida. Y a partir de ahí, pues ya te digo, es que no se podrá valorar, aunque haya tenido 2-3 semanas, no se pueda valorar en el primer partido, pero se irá valorando. Que a lo mejor el primer partido lo gana, que no pasa nada, pero quiero decir que se irá valorando con el paso del tiempo. Yo, sinceramente, yo creo que no tiene una labor demasiado complicada, por lo menos para salvar el equipo, ¿eh? Otra cosa es para meterlo en Europa, que eso sí que es mucho más
2: complicado. Yo soy optimista, pero te veo tú muy optimista.
4: Es que está un punto...
2: No, yo uso, pero tú te ves...
4: Es que está un punto de la salvación, sí. O sea, yo creo que este Valencia es imposible que descienda. Imposible. Estoy hablando de la permanencia, ¿eh?
2: Sí, sí, yo también.
4: De la permanencia, además quedan 93 puntos.
0: Está grabado esto, ¿eh?
4: No, es que lo ha dicho él, 31 partidos.
0: Sí, no, digo
4: que no es media vuelta, no quedan 18.
0: Tu confianza de que es imposible que
4: Valencia... Es imposible, imposible.
1: Escoltant Aguirre en el dia d'avui, creio que tots els futbolistes, que és el que se diu, quan arriba un nou entrenador, tots els futbolistes comencen de zero.
4: No és verdad. Eso es una mentira del fútbol. Tú vas a un equipo y dices a tus jugadores, aquí todos partís de cero, ya estás mintiéndoles. Lo que tienes que decir es lo contrario. Eso es lo que siempre se ha dicho en fútbol, pero ya sabéis que no partís de cero. Porque aquí hay jugadores que me gustan más y otros que me gustan menos. Ahora jugará el que se lo merezca. Hay jugadores que pueden gustarme menos, pero después me gusten más, teniéndolos como jugadores y yo siendo el entrenador. Pero lo primero que tienes que decirles es, eso es una milongada del fútbol. Pues no partís de cero todos.
3: Fernando, te puedes llevar una sorpresa como entrenador en un vestuario en el que tú no tienes jugadores a los que conoces,
4: sí.
3: En este caso porque los ha tenido Maffeo y Copete, y algunos a los que ha visto, pero que los ha visto jugar.
4: Pero no parten de cero.
3: Pero que viéndolos entrenar, pero pues
4: eso
3: por parámetros, sí. Por
4: no sé qué, por lo que... Los partidos.
3: O competir.
4: Los partidos.
2: Competir.
4: Da igual que tú seas maravilloso entrenando, si luego los partidos no lo haces bien, jugará el que lo haga bien en los partidos. Claro. Y que entrene medianamente normal.
3: Sí, pero no sé.

0: Sí, entiendo, o sea, entiendo tú la reflexión como la expones, pero sí que me parece que...
1: Pero tú no has entrenado nunca en el Valencia, ¿verdad?
0: No, no.
1: ¿Tú sabes qué jugador te gusta más y qué jugadores te gustan menos?
0: Yo desde fuera, sí,
1: lo sé. Pues cuando vayas a entrenar al Valencia, no parten de cero todos.
2: Claro.
0: Claro, pero si, si yo supiera lo que me voy a encontrar, es que claro, yo no sé, pero... Te quiero decir, habrá jugadores.
1: Sino que estás abierto a que los que cuentas, a los que parece que te pueden dar menos, te puedan dar más y tú, siendo justo, los pongas. Sí, sí, claro, por supuesto, eso sí. Pero partir de cero, no. En el primer partido no jugará el que menos te guste, jugará el que más te guste.
3: Hombre, o el que creas que
1: te
3: va a
1: dar. Y el que más confíes.
3: Claro,
1: y luego ya veremos cómo se va desarrollando.
0: O, tampoco coge el equipo con dos entrenamientos, va a tener dos semanas para verlo. Y es verdad que aunque los entrenamientos. Sí. Para algo valdrán los entrenamientos, mira, ¿no? Por poco que va.
1: Salvo. Yo creo que ahora mismo Aguirre ya tiene clara la alineación de Santander.
2: ¿Sí?
1: Seguro. Seguro.
2: ¿A tres entrenamientos?
1: Seguro. Él sabe el equipo que tiene.
4: Pero que vea en el a priori.
1: Él sabe
4: ya
1: que, y él ha visto. Estamos en primera división, que sí. Conoce a los jugadores, ha visto los últimos partidos, seguro. Tiene clara la alineación del partido de Santander, salvo que se le caiga alguno por lesión o por algún problemita. Incluso te diría que si algún jugador se recupera durante este periodo, no, igual no jugará, él tiene clara ya la alineación del partido de Santander.
3: Es posible.
1: El sistema y los que van a jugar.
3: De hecho, él ha dicho que todos, o sea, que no todos parten. Y ha puesto el ejemplo que, del Español, que cuando llega tira de veteranos.
2: Chiquet, pero tira de
3: veteranos, pero aquí dice que no, porque como quedan 31 partidos, claro, cree que tiene tiempo para valorar. O sea, como que no tiene. Tiene más amplio el abanico, a pesar de que pueda tener decidido el 11 o los jugadores que seguro va a poner. Tiene la mano más abierta a ver qué pasa con el resto, ¿no? Con el resto, sí, que a lo mejor claro, ha visto claro, menos, claro.
1: Eso sí, por supuesto.
0: Sí, yo diría que inicialmente va a tirar más de veteranos que de jóvenes, diría.
3: Bueno, depende de los jóvenes.
0: Sí, ya.
3: Porque
0: ya.
3: Yo creo que a lo mejor se ha visto, voy a poner un ejemplo de Otorbi, que es, o a Mayol, que es muy evidente. Se ha visto a Mayol, a lo mejor lo pone.
0: Sí,
3: lo sigue poniendo.
0: A ver, Otorbi ha jugado 500 minutos, o 300 más que Mayol.
3: O Otorbi.
1: A lo mejor Otorbi sí que juega de titular.
0: Sí,
3: claro, juega de titular. Ya, o sea que,
0: de los 7 partidos creo que ha jugado.
3: Que sí, es verdad que Dimitris, que es un fijo, que la defensa tienes lo que tienes, o sea, no, tampoco claro. Puedes inventar. Que el lateral derecho se supone que podría ser Mafeo, que ya lo conoce y sabe las prestaciones que le puede dar. Que en el izquierdo Gallá, yo creo que es Gallá. Guido, está todo correcto, estará en el 11. Javi Guerra estará en el 11. Claro. Y Hugo Duro también, porque Sadik aún no está. Bueno,
4: no sé. Yo lo de Hugo Duro no sé.
1: Bueno, pues,
3: si no tienes a Sadik.
1: La duda la tendrá igual arriba.
0: Pero bueno,
1: ahora Sato vuelve.
0: Danjuma.
4: Puedo llevar Danjuma.
1: Pero.
3: Bueno, pero a lo mejor juegas con extremos y necesitas a Danjuma porque no tienes nada. Porque Rioja.
4: Rioja y Otorbi.
3: Ya, el problema es Rioja. Otorbi,
1: porque
3: está.
1: No quiere a Rioja en banda derecha.
3: Claro.
1: A lo mejor,
3: hombre,
1: no sé.
3: Eso sería lo
1: pero esas cosas las ha pensado ya. Y las tiene decididas seguro, seguro. Él sabe la alineación del partido de Santander.
2: ¿Les ha previsto que...?
1: No.
0: A ver,
1: para el primer partido me refiero solo.
3: Hombre, yo quiero ver cómo llega, cómo se recupera Rioja, por ejemplo, o qué pasa con Sadik. Es que a lo mejor no tienen más remedio que repetir el 11.
1: Claro, no, pero es lo que decía. A lo mejor Sadik vuelve de la lesión y no lo pone.
4: No, es que yo creo que la previsión de Sadik
3: no llega. Sadik no llega. Y la duda de Rioja, si en estas tres semanas, pues.
1: Sí, pero a lo mejor no lo quiere en la derecha y él ya piensa, no, yo quiero a Otorbi en la derecha.
3: Claro, y a lo mejor lo quiere en la izquierda y entonces te queda Danjuma y a lo mejor piensas.
1: En la izquierda Danjuma porque hizo un gran partido contra la Real Sociedad. No sé, cosas así.
0: Por ejemplo, Sato fue titular los 5 partidos, creo, con Corberán y los 2 de Óscar Sánchez.
1: No, pero Sato fue los dos o tres primeros.
0: Yo diría que jugó.
3: Jugó todos. No.
4: El Sultis de Corberán no va a participar.
1: No.
0: O con Óscar Sánchez ni un minuto.
1: No, con
2: Óscar Sánchez cada minuto.
4: Pero yo creo que el 2 Sultis de Corberán no va a ser titular.
3: No, titular no.
2: Titular seguro que no.
3: De todas formas, yo creo que Sato es de esos futbolistas que Aguirre tiene que ver. Porque es verdad que no lo conocerá tanto como a otros que por lo menos se haya enfrentado a ellos en la liga. Y es un jugador que todavía no habla bien el idioma, que tienes que. O sea, que esta conversación que va teniendo con todos y que ha dicho que quiere tener de aquí a
1: pero
3: que.
1: Pero lo sacan de la selección, ¿eh?
3: Se
4: recupera. Sí, torna.
3: Sí,
1: ojo,
3: bueno.
1: Ojo, porque a lo mejor, claro, la duda es Otorbi o Sato. Vale. Si Rioja no está recuperado o no lo quiere en la derecha.
3: Yo después de escuchar. Bueno. No, yo creo que Rioja no lo quiere. Bueno, yo no lo pondría en la derecha. Pero yo creo que después de escuchar la rueda de prensa.
0: Ha jugado los 5 partidos de Colombia.
3: No va a inventar.
0: No titular todos, pero.
2: No. Titular no todos, 4 de 5 titular.
0: 4.
4: Yo es que creo que Sato también.

0: També depèn del sistema, Fernando, eh? Del sistema que jugui Aguirre. 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
1: A mi, per a mi, és...
2: Claramente,
0: i on no. Claves a Sato?
1: Claro.
2: Pues es que no tiene
1: para
2: cuerpo.
1: Mi el problema és que Sato juega de Guerra.
0: Que és que no és un extrem. Claro, és que no és un extrem. Ara diu, no, és que jo quiero jugar... Con interiores no extremos que vayan por dentro, vale, pues ahí te capsa todo, pero claro, si no, no te capsa todo.
1: Exacto.
0: Claro.
1: Podría ser el pues como hace Baena en la selección aquí. Exacto. El interior que viene por dentro.
0: Claro.
1: Pero claro, yo antes pondría a Danjuma, claro, que es más extremo y está haciendo, claro, está haciendo lo mejor. Exacto. Ahora. Sí.
3: El Danjuma de los dos últimos partidos.
1: Por
3: sí.
1: Eso digo, por eso digo que.
2: Jugando de extremo. Claro.
1: Tiene
2: cuando
1: alternativas
2: de extremo, es
1: y tendrá
2: un,
1: que saber
2: un
1: elegir
2: futbolista
1: en
2: más
1: función de cómo quiera jugar.
0: En función de la idea de Choc, sí, sí.
1: Claro.
4: Hombre, yo con la energía que ha mostrado Otorbi en los partidos, aunque haya tenido poco acierto de cara a gol, aquel trayazo en el travesaño, ¿no? Que fue en sí. Vitoria, no me acuerdo ahora.
1: En Sevilla.
4: Me parece que es un futbolista que te da algo. O sea, así por ejemplo, Sato es tan liviano y creo que le falta tanta adaptación, que cuando no es un uno contra uno que chocan y que va volando, que me parece que es un futbolista que tiene cosas, ¿eh? No digo que no las tenga, pero me parece que está mal.
3: ¿Qué pasa, Fernando? Que en fa la impresión que, como se dice en Valencia, el Sam de quan més junts, més miraculós.
4: Sí.
3: Sembla que un xicón de 19 anys, perquè ve del Japó, hi ha jugadors de 19 anys apunyats, claro, en el filial, y ningú pensa que puguen.
4: Yo creo que Oscar
3: oportunidades que se
4: creo que Oscar Sánchez ha hecho un poco eso también. No digo que le haya tomado.
3: Sí que le pega la vuelta,
4: dicho, vamos a ver, pues para poner uno de dorsal no profesional pongo uno de los que conozco, ¿no? Tengo, pero esto lo digo porque me sorprendió que en 5 partidos participaran todos ellos
0: sí.
4: Y en los dos
2: a mí me genera más dudas que va a pasar con Harry Elliott.
1: Claro, es que yo no también, es verdad, ¿no? Pero no me acordaba de él.
0: Pero es la mateixa que en Sato.
2: Claro, por eso.
0: 4-2-3-1.
4: Sí,
0: Raer el punta que lleva. Guerra,
1: o sea,
0: Elliot,
1: posición
0: Sato,
1: es suya.
0: Tira esa Guerra Raer y
1: otro
0: no,
1: interior,
0: Guerra tiene que
1: otro
0: estar
1: interior derecha zurdo para venir por dentro. Sí, madre mía.
0: No, interior que no que suba al lateral. No sé, es que ahí ya te molts efectius en esa zona, sí. Fernando. I si jugues en bandes, pues
1: era la situación porque no te molestava que se fuera Almeida o se fuera Rava.
0: Claro.
1: Pero claro, cuando ya se puede venir un jugador que tienes que sustituir, ahí viene el problema.
3: Vas a ser mal pensat, Fernando.
1: Sí.
3: ¿Sabem si se pot tallar la sessió de Elliot?
4: Pues
2: tampoco es conveniente. O sea, yo creo que hay partidos para todos. Ahora, de inicio me cuesta, primero porque no creo que haya llegado en su mejor momento ni en su mejor punto de forma, ¿no? Entonces eso ya le va a costar.
4: No sé por qué traes esa conclusión, Inma.
1: Joder, oye, quizás sea uno de los jugadores de más nivel de la plantilla.
2: Probablemente, de más calidad, probablemente estará entre los 3 o 4 mejores.
4: Dos o tres pases que ha metido, claro, el problema es que hay que correr y que si el balón te pasa por delante ir detrás de él, ¿no? Pero como pases, como calidad.
2: Pero
4: y
2: luego,
3: hablar de un futbolista con el problema es que hay que correr,
2: fuera.
3: Ya ¿eh? No le dice
2: estaba fuera.
1: Estaba
2: medio apartado en el entonces.
3: Bueno, de qualsevol manera, en esta roda de premsa de Vuelve Vasco Aguirre també...
0: també competir Rava, ¿eh? En esa mateixa zona.
2: Yo, de esta roda de prensa, ha habido momentos en que miraba la cara de Braulio.
3: Es verdad que Rava está en la plantilla.
2: Que cuando había respuestas de Aguirre, yo miraba la cara de Braulio.
3: Sí.
2: Porque ahí había cosas. Y dices, bueno, sí, o sea, desde luego le quita presión también, porque ya no es un único portavoz, ya por lo menos son dos. Pero sí, alguna cosa como que... gesticulaba
1: que no
2: y... Sí.
1: Bueno, seguramente sí.
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2: Ahí ha habido una cara de Braulio como diciendo
1: lo ha dicho que se sentarían, ¿eh?
4: Sí, cuando crucemos cuando crucemos esas líneas.
1: Exacto.
2: Ha dicho. Pero es que yo creo que eso es lo lógico, ¿no? ¿Qué tiene que decir? Sí. ¿Qué va a decir? No, llego aquí y necesito dos centrales, uno.
3: Braulio en las entrevistas que el club va a volver conseguir, va a decir no és que no estan més culines Amèriques, però...

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1: Ja, ja, però Braulio és Braulio i Aguirre és el que entra al vestuario i tiene que sacar, exprimir a Pepelu hasta donde le dé, tiene que convencer a Tàrrega i tiene que apretar a los médicos a ver si recupera a Copete o pone más en forma a Diakabí. Entonces al final él ha dicho, yo entreno lo que me dan y cuando llegue el momento, pues ya hablaremos con Braulio.
2: A ver, no sabemos qué va a pasar en esta nueva etapa, ¿vale? Pero yo creo que es la mejor respuesta que puede dar un entrenador. Claro. Yo entreno lo que me dan. Porque si las cosas van mal o no van mal no le dan lo que nosotros creemos que le tienen que dar, entonces nos quejaremos de por qué el entrenador no protesta en rueda de prensa diciendo que quiere más de lo que le dan.
3: Pero si es
2: lo mejor es decir, yo entreno lo que me dan.
3: Claro. Y si funciona,
2: la responsabilidad es del club.
3: Y si funciona, digo, mira qué mérito tiene.
2: No, yo creo que lo va a hacer funcionar, pero tenemos claro el objetivo del equipo en función de la plantilla que tiene y en función de la plantilla que tendrá en el mercado de invierno, que supongo que tampoco cambiará demasiado. Pero decir yo entreno lo que me dan es, yo ya no tengo que protestar si no me dan lo que quiero, porque no quiero nada, entreno lo que me dan. Es la responsabilidad.
1: No es mi problema.
2: Exacto,
1: es
2: la primera. La responsabilidad es del club.
4: Igual que vienen dos ayudantes.
2: Es lo que le ha pasado a todos los entrenadores que han venido, porque luego la queja de la mayoría de los aficionados y de muchos periodistas, que por qué no se reivindicaban en rueda de prensa y no pedían lo que tenían que pedir, no pedían lo que querían o lo que necesitaban.
5: Pero en la primera rueda de prensa, Fernando, lo normal es que hagas lo que ha hecho hoy, ¿no?
2: Claro.
5: Todo va bien.
2: No, en la primera y en todas. Ya dije que entreno lo que me dan.
5: Pues yo igual en el mercado de... Yo igual el 18 de enero igual no está diciendo esto.
2: ¿Pero tú a quién le meterías? Si no le diesen lo que
5: no está claro, a quien no se lo da.
2: ¿Ves tú? Es la mejor opción. No.
1: Tampoco creo que... O sea, creo que en este sentido Aguirre tiene muy claro a lo que ha venido. O sea, quiero decir, él tiene muy claro que tiene contrato, aunque tenga la cláusula, de hecho ha dicho el papelito, hasta junio, y entonces se va a apañar con lo que tenga. Porque no va a construir un porque no sabe si el proyecto le incluye a él a partir de junio. Con lo cual... A mí, evidentemente, si estamos en enero y seguimos con la situación de los centrales que hay, pues yo creo que no hace falta que lo diga Aguirre, será evidente, ¿no?, que el club tiene que ir a por un central en el mercado de enero. Pero mientras tanto, con el mercado cerrado, quedan 3 meses o 2 meses y medio hasta enero, pues yo para qué me voy a meter en jardines de pensar y de decir los refuerzos si no sé ni lo que voy a...
2: Y si el equipo está muy lejos de Europa... ¿Consideráis normal que estuviese buscando entrenador ya en marzo, abril?
1: Esto ya lo dijiste tú la semana pasada y ya a mí me dejaste con la mosca.
5: Si están muy lejos de Europa.
2: Seis puntos de Europa, sí. 7. Yo creo que el club, si quiere otro entrenador para la temporada que viene, se tiene que mover rápido.
4: Yo creo que me estaría manejando ya, Fernando.
2: Muy bien, claro. ¿Y creéis que no se sabrá?
4: No.
2: Bueno,
4: se sabrá. Sí, se sabrá, porque... Vale. Yo creo que Javier suele filtrar. Ah, estoy como...
1: pero yo... Pues,
2: espera, que no me ha quedado claro.
3: No parles del santo súbito. No parles del santo súbito,
2: que no me ha quedado claro.
4: Yo creo que Javier Solís, que se piensa que es el nuevo Mateo Alemán, filtrará, seguro.
3: Hombre, le ufan pensar también, ¿eh?
1: De todas formas, yo... Y estas son palabras que hoy han dicho.
2: Y ojalá no pase.
1: Que se las puede llevar el viento. Sí, sí. Pero me da la sensación de que si la cosa va bien con Aguirre, pues oye, igual tiras un poco más, ¿eh?
2: Sí, o sea, sí, ojalá vaya bien con
1: independientemente,
2: Aguirre,
1: aunque
2: bien que tire más.
1: Es ponernos
2: en una situación de, oye,
1: aunque no llegues a Europa, ¿sabes? O sea, que a lo mejor en abril la lectura que haces es, oye, me muevo por un entrenador, o nos gusta cómo trabaja, le está sacando rendimiento a los chavales, estamos bien, vale, no nos llega para Europa.
4: Pero la pregunta es, ¿cuán espere yo para echarme? Porque es igual a mi ocio se me va.
1: Claro, ya, pero es que a lo mejor tú de aquí a abril te ha convencido Aguirre como un entrenador que puede continuar un año más.
4: En ese contrato, donde tú le has puesto una serie de cláusulas, ya le estás diciendo que no contes en ahí para la próxima.
1: Ya, pero le estás diciendo a la vez, y él lo ha dicho, oye, que yo he tenido contratos firmados y se han roto, y no he tenido contrato firmado, y hemos estado bien y hemos continuado. O sea, es que el no garantizarle la continuidad no significa que en abril tú no te sientes con él y digas, oye, estamos contentos, vamos a seguir.
2: Solo sabes que si no te gusta como entrenador,
1: se acaba en junio,
2: y queda séptimo, renueva.
1: Bueno, habíamos dicho de...
5: No,
2: Europa League. Séptimo es Europa League, ¿no?
1: Es sexto, creo yo.
3: Dependerá de qué pasa Helsinki.
1: Claro,
4: yo creo que si es Europa, conf.

0: Pérez.
1: Vamos,
0: Renovar Aguirre.
1: Y te digo, voy más.
2: No es que Renovar Aguirre, es que la primera lona que se despega, no me estallas la de él.
1: Voy más allá.
0: No, y la, y le pones,

0: ¿cómo que no vale? O sea, el Valencia.
1: Pero bueno,
2: no,
1: claro,
2: lo renovará. Vale. Vamos a ver, si el Valencia gana la copa.
1: Pues
2: vamos,
1: si gana la copa, lo renovará.
2: La lona que dice Manolo.
3: Renova la copa. Claro. Y no parla en conferencia de prensa de Carranks. Vamos. Está renovado. Si no, ya.
0: Pero es por eso yo que me llamaba. Hombre, claro, te puede pasar como. Bueno, el Atlético de Madrid no la ganó. La jugó a la final y descendió. Que entiendo que va por ahí un poco los tiros de por qué estaba esa cláusula, pero un entrenador que gana un título y no, y ha dicho, el Fernando ha puesto una posición, ha dicho el 13, hombre, te quiero decir, vamos, aunque no esté firmado.
1: El 13 por esa jerarquía que puede ser el noveno o el décimo, y lo renuevan seguro.
2: Y a los cuatro días.
1: Lo que pasa es que la Copa del Rey, la final es a final de temporada y estás en el puesto 13.
2: No, no, no, este año será final de temporada. No, es en abril, creo.
1: En abril.
2: No,
1: final es abril y vas en el puesto 13. Ojo, no buscas entrenador.
4: Y ya estás buscando entrenador. Igual te traes a un entrenador que agua ya llega. Y tú tienes un contrato en un altre. Y el nuevo Mateo Alemán ya agua filtrada. Es un lío, es un lío.
3: El nuevo Mateo Alemán me está agradando, pero no lo supiste. 12:23, ¿opino de qué?
5: Y opino de qué. 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
3: 12:23. Pregunta, ¿vos ha quedado atención alguna de las cosas que viste en la, o que he sentido en la rueda de prensa de Javier Aguirre? Arcadio Pérez Sanz, lo que me sorprende es que un entrenador de su categoría acepte venir al club de la mentira, el señalamiento y la desatención. Sí, lo de la mentira y el señalamiento, sobre todo, lo tienen a gala. Tony Molina, sí que veo que no pueda convertir esta plantilla en los 11 guerreros que se dejen todo en el campo como él quiere. No son ese tipo de jugadores. Tengo curiosidad por ver cómo se adapta y a quién pone en su primer 11. Carlos Mourinho Pozuelo diu que no le ha quitado atención res. Javier M. diu que quiere involucrar a todos y tratarlos a todos por igual, que se ha preocupado por los que están lesionados. Es una ola de confianza y optimismo para deshacerte de la negatividad. Mes, eterno seré junto a ti, diu un hombre con experiencia en el fútbol, hablando del fútbol, que es significativo que las cosas lógicas y ordinarias nos llamen la atención porque aquí no eran habituales. LJ75, aún me estoy riendo de los Javis que dijo ayer Folgado. Grande, el equipo de los Javis. Eso sí, algún Javi me sobra. Raimón Ferrer diu, no se sabe lo que enseña el Vasco, dónde está el escudo del club. Y Francisco José de Villar diu, el Vasco se define como un entrenador institucional. Lo ha declarado hoy mismo en su rueda de prensa de presentación. Me ha llamado muchísimo la atención y creo que ha pasado de soslayo. Él mismo, sin saberlo, se ha presentado como la enésima marioneta de Meriton. Acatará. Mes, per exemple, en el TikTok, diu, nada sigue el libreto que toca en estas situaciones. 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
4: Sí, que tenés audio, Fernando. Claro, vale, un par, venga.
7: Buenas noches. Me ha dejado muy buena impresión. De ya lo sabía, pero no había visto ninguna rueda de prensa completa. Y me parece un hombre muy honesto, muy campechano, muy claro. No renunció a ninguna pregunta. Y lo que más me ha dejado impresionado es que ha dicho que se ha preocupado, que ya ha hablado con los jugadores 7 u 8 y que va a hablar con todos porque le gusta de qué familia viene y porque ha fichado por el Valencia y sus sueños, sus metas. Luego también ha dicho que los jugadores lesionados también que lo han visto con mala cara, que va a hablar con ellos, con los que no juega, que todos los equipos, todos los jugadores
8: cuentan. Manolo y Salva, para mí ha sido una rueda de prensa adecuada a las circunstancias. ¿Qué más puedo decir, hombre? Se acaba de llegar. Yo últimamente

0: solo la vivienda, sino en general en el combustible, en el supermercado, el problema más grave que tiene la sociedad española. Este gobierno ha sido incapaz de encontrar una solución y cuanto más persigamos a los propietarios, menos vivienda habrá para ofertar y, por tanto, y no lo digo yo, lo dice el Banco de España, estamos ante un problema de oferta. Hay mucha demanda y poca oferta. Si los fondos buitre entran es porque muchos propietarios, incapaces de alquilar su vivienda en condiciones y ante el miedo de los impagos, las ocupaciones, deciden venderlo al que pasa por ahí, y el que pasa por ahí puede ser un fondo buitre. Por tanto, me gustaría que con este tema fuera más serios y menos demagogos, contestando a lo último que decías tú, a utilizar la imagen de una señora de 87 años, pues que se ve en la calle en unas condiciones pues desesperadas y por desgracia, y lo comentabas tú, no es el único caso. Ahora, ¿qué ha conseguido el gobierno con esta cuestión? Que no hablemos de Ceuta, que no hablemos de los viajes continuos de Julito Martínez entre 10 y 15 a Venezuela con equipaje lleno y que presuntamente volvía vacío y que todo eso se esté investigando judicialmente. Mientras bueno, hablamos de esto, no hablamos de lo otro.
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1: Però no dimitis ningú, amore.
0: Ja. No solo un poquito. Vale, ja. Vale.
3: Víctor. A ver. ¿Puedo hablar?
1: Sí, porque estar, va, anem a respetar eso de la distancia y después Víctor.
3: Ay, Dios mío, qué bueno es esto. Bueno, lo que es verdad es que están jugándose al mismo tiempo varios partidos. Esto es como una jornada de liga. La más importante, a mi modo de ver, evidentemente, la vivienda es el problema más importante que tenemos en nuestro país.
1: Pilar, no jóvenes y mayores, el té tot el món, ¿eh?
3: Hombre, por supuesto, por supuesto.
1: Tú ahora tires a divorciarte, por ejemplo, y no puedes emanciparte de la otra persona porque no puedes buscarte una otra vivienda si no la tens, a lo mejor. Es que es una realidad para todos.
3: Con todo lo que eso puede traer detrás. Si no te puedes divorciar y la situación es la que es. Sí. Bueno, ese es el problema fundamental. Luego, ¿qué otro problema tenemos? Que el gobierno no tiene apoyos, incluso dentro del propio gobierno. De lo más hilarante que hemos visto en las últimas horas ha sido eso de la protesta contra el propio gobierno de Yolanda Díaz. Esa es otra historia. Otra historia que es que estamos en el previo electoral.
0: Claro,
3: otra historia.
0: Pilar,
3: la izquierda del PSOE. Ayer vimos una imagen inaudita en el Hospital Gregorio Marañón, que es donde está hospitalizada Mari Carmen, que aparecía todo el espectro de los partidos a la izquierda del Partido Socialista. Estaba Podemos, estaba Bildu, estaba Compromís, estaba Sumar, con ministras incluidas, con Mónica García, la de Sanidad, con la de la Infancia y Juventud, con Sira Rego. Era inaudito esa foto. ¿Qué ha servido de aldabonazo a lo mejor esto para que ellos se puedan unir? Bueno, lo vamos a ver en las próximas fechas. Y luego, con lo de la falta de apoyos del gobierno, es que fijaros, se está intentando negociar con partidos de la derecha nacionalista, como es Junts, que tiene pendiente otras historias, todas las reclamaciones propias de Cataluña, la llegada de Puigdemont, que va a venir dentro de 5 minutos, como quien dice, el PNV, que siempre es pragmático e intenta llevar a su terreno todas las negociaciones que hace con el gobierno central, y luego, claro, tenemos Podemos, que se descuelga a la mínima, porque claro, tiene que marcar territorio con Sumar, aunque ayer aparecieran en la foto conjunta en el hospital. Así que, como digo, es que se están jugando varios partidos al mismo tiempo. Sí, como decía Víctor, reconozco lo de la movilización de la gente en la calle. Eso también es una llamada de atención a los que están gobernando, fundamentalmente al gobierno nacional, que es el que durante 8 años... no ha tenido voluntad, mucho lo ha dicho de boquilla, pero no ha tenido voluntad de llegar a acuerdos. Es que no ha llegado a acuerdos, por unas cosas o por otras, me da igual, que si la derecha, que si la izquierda, es que es lo mismo. Pero al final quien estaba gobernando era Pedro Sánchez, no era mi tía Carmen.

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2: sí,
1: per favor.
2: No. Sí. Bueno, decimos, es que el problema de la vivienda no es tan sencillo, es una cosa muy compleja. Esto lo decía Pedro Sánchez y yo creo que en eso, en esa expresión, sí lleva razón.
1: Es del poquet trellat, ¿no, Pilar?
2: Sí, eso es sentido común, yo creo, no porque lo tenga él, sino porque es una realidad que estamos viendo todos. Está el problema de los alquileres, está el problema de esa gente que durante toda su vida ha estado trabajando y mira, invirtió en el ladrillo y compró casas pues para su hijo, para su otro hijo, en fin, estas cosas pasan. De hecho,
3: pero lo llaman especulador, Pilar, el gobierno ya, lo llama especulador.
0: Eso es falso, porque es un gobierno absolutamente...
2: Momento.
0: Es que si me parece increíble,
2: el caballo,
0: de verdad.
2: De hecho, el caballo de batalla de Junts es precisamente que se equipare a un tenedor, a un propietario normal y sencillo, con los grandes fondos de inversión. Claro. No es
3: exacto.
2: Eso. Por cierto, la ministra de Sanidad, Mónica García, que ha estado hace un momentito en la 1, acaba de decir que Sumar no va a avalar un decreto que se quede a medias. Y tenía la cara bastante cariacontecida. No sé si finalmente darán hoy su visto bueno en el Consejo de Ministros para que la foto no se les desmonte, pero vamos, de hace unos minutines. Acaba de decir eso, así que no sé cómo va a acabar el Consejo de Ministros.
0: Es que a mí me fa gracia la manera con Pilar sí. 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
3: Però, Víctor, si los que tenemos un piso en alquiler, como decía Sergi, desde hace...
0: No n'hi ha partit més
3: sistema que el PSOE. No se puede subir más de un 2% anual. Eso es una realidad. Eso es una realidad. Y luego, el caso de Barcelona, por ejemplo, donde se ha topado el precio del alquiler, ¿qué ha hecho? Que el que tiene un piso... Un piso incluso no lo saque al alquiler, claro. Si es que topar el precio de la vivienda, lo que ha conseguido en Barcelona es un ejemplo claro, es que haya menos oferta. Y el problema de la vivienda es un problema, como decía Pilar y como dice Pedro Sánchez, muy complejo y además multifactorial. Y un problema esencial, insisto, lo dice el Banco de España, es que no hay bastante oferta. ¿Y por qué los gobiernos no sacan suelo público para que se construya? ¿Y por qué no se aprueban medidas fiscales para que los pequeños propietarios decidan poner sus pisos en alquiler? ¿Por qué no? ¿Por qué no? Porque eso es una medida, oye, que se aprueba inmediatamente. Beneficios fiscales para los que tienen pisos que los quieran
0: alquilar.
3: ¿Pero
0: alquiler. Beneficios fiscales de quién tipo? ¿No pagar impuestos?
3: No, en la declaración de renta, beneficios fiscales. Ahora, cuando tú tienes un piso y se considera que es una zona tensionada y que no se puede cobrar tanto y que además anualmente solo puedes subir un 2%, te pongo un ejemplo. Yo alquilé un piso en plena pandemia, a precio irrisorio. Y durante 5 años tuve que mantener el precio irrisorio.
0: Es el mercado, amiga. No,
3: claro, es el mercado. Claro. No, es el mercado, amiga. No, fue el gobierno, amigo. Fue el gobierno el que dijo... Fue el gobierno el que dijo que solo se podía subir un 2% anual. No fue el mercado, fue el gobierno. Fue el gobierno.
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3: No, sobretot, Sergi quiere cobrarla. Es decir, porque tener un piso, como decías tú, muchas veces es un problema. ¿Vale?
1: Bueno, avui en dia és un càstig.
3: Claro, porque si lo tienes vacío,
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1: Yo creo que el debate, me parece que el PP se hizo oposición a sí mismo. Es decir, el PSOE lo manejó muy bien, centrándose, yo creo que la intervención del portavoz del PSOE, de José Muñoz, prácticamente se la hizo el PP. Es decir, que el presidente de la Generalitat ayer no llegara confirmado como candidato, lo situó en una posición de debilidad y en una situación de fortaleza a la oposición, especialmente al PSOE, que fue el que manejó el tema.
0: Pero Pérez Llorca va a hacer un discurso en el que
1: era
0: a futur com a president de la Generalitat.
1: Pero él está en un partido político donde la decisión se toma a nivel nacional, y entonces, claro, al PSOE se lo pusieron en bandeja ayer cuando todo el mundo pensaba que antes del debate de política general Pérez Llorca iba a llegar confirmado como candidato del PP a las elecciones autonómicas, y da la impresión que Génova no tiene previsto tomar la decisión en el corto plazo, ni siquiera antes del 9 de octubre, lo cual a mí me parece que lo sitúa en una posición, insisto, de debilidad. Fuera de ahí, efectivamente, él hizo un debate a futuro. Yo creo que en dos planos. Uno, sí que hizo una comparativa constante entre lo que era el gobierno del Botànic y lo que ha sido el gobierno del Partido Popular, sobre todo centrado en lo que saca más pecho, en este caso este gobierno, en la libertad educativa, en la no imposición lingüística, en la bajada de impuestos, hablando de vivienda, por ejemplo, para que un piso que un hijo hereda de su padre, pues no, bueno, pues haya una exención prácticamente total en el impuesto de sucesión, también en las plusvalías, en este caso del Ayuntamiento de Valencia, que fue de las primeras medidas que se aprobaron, y luego se centró también en la política sanitaria, como comentabas tú, en enfermedades tan dramáticas como el cáncer, como la ELA, la gratuidad para la vacuna de la meningitis, y también en el caso de la vivienda. Habló de beneficios fiscales para los jóvenes que puedan acceder a la compra de su primera vivienda. Bueno, y luego algún guiño que a mí me parece pues más superficial, que pues como una ayuda me parece que era de 300 euros para sacarse el carnet de conducir. Y luego Vox estuvo, bueno, pues en su discurso de siempre, pues los subsidios, la inmigración, un español tiene más derecho a una vivienda social que una persona que viene de fuera, es decir, el discurso de Vox que se escucha en les Corts Valencianes y que se escucha pues en cualquier otro lugar. El PSOE, lo he dicho, pues utilizó el guante que le lanzó la calle Génova con la no candidatura del señor Llorca. Y Compromís, claro, Compromís a mí me parece que para ser creíble debería atizar también al gobierno de España y no solo al gobierno de la Generalitat, porque si no al final es que, oiga, señor Baldoví, usted no es creíble cuando al gobierno central no le lanza las críticas que solo se las lanza al gobierno valenciano.
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3: Sí, visto desde fuera, Pérez Llorca hizo lo que tenía que hacer, defender su gestión, buena, mala, regular o media pensionista, nos da igual. Y sí es cierto que los partidos, los centrales en Madrid, digo, hablando desde Madrid, siempre están buscando su utilidad. Digamos, su utilidad y su futuro y sus expectativas. Entonces hay determinados momentos en que se olvidan de las comunidades autónomas. En este caso da la sensación de eso, que les interesa poner los huevos en otras cestas. Pero, ojo, Valencia es un nudo importante de votos. Es un granero importante de votos para unos y para otros. De ahí las batallas. Luego está la otra parte de poner a los ministros candidatos y que no están en los parlamentos. Pasa aquí en Madrid con Óscar López, con Mónica García, y pasa a Valencia con Diana Morán, que al final...
1: Y ha pasado
3: eso
1: en Aragón,
3: una...
1: claro, en Andalucía... Claro. Sí.
3: En Andalucía, en todos los sitios, y es que eso pasa al final.
1: Y
3: pero
1: les
3: yo
1: ha ido muy mal
3: hasta Llorca,
1: ahora, ¿eh?
3: Sí, que hizo lo que tenía que hacer, defender su gestión y proponer, pensando en el futuro, un programa electoral. Puedes estar de acuerdo o no, pero hizo lo que tenía que hacer. Evidentemente, Génova en algún momento tendrá que dar la bendición, porque si no, con este viaje para estas alforjas no llegamos.
2: Y un matiz simplemente, ideológicamente puedes estar más a prop o más junt, pero los últimos 10 minutos de Pérez Llorca de ahir son dignos de escoltar. 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
3: Porque llevaba razón, porque claro. Eso sí que es sentido común. 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
1: Y porque los partidos nacionales, claro, y lo ha dicho Pilar, y es así, solo están preocupados de las elecciones nacionales.
3: De lo suyo.
1: Claro,
3: lo suyo.
1: Y en el caso de Feijóo, es claro, es decir, todo el PP está engranado para el momento que haya elecciones generales.
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4: Buen día, buenos días.
0: ¿Cómo tendríamos que calificar esta visita, así de entrada?
4: Bueno, es una visita de fin de reino para Macron y a la vez fin de la legislatura Sánchez.

0: Definitivamente tiene que dejar por lo menos su plaza en el Elíseo.
1: Todos hemos visto que pueden haber ciertas similitudes entre los dos gobiernos, España y Francia. Parecen estar de acuerdo en muchos aspectos, Frederick, pero hay otros en los que históricamente han mostrado también ciertos desacuerdos. ¿Cuáles son esos puntos que les acercan y, por contra, también los que más les separan, para que lo sepan los que nos escuchan?
0: Bueno, yo no creo que hay tanta convergencia entre
1: Es decir, que
0: Francia
1: hay
0: y
1: más
0: España.
1: contras que pros, Frederick.
0: Hay más contras que pros. Un aspecto que probablemente se habla entre los dos protagonistas y sus equipos técnicos es la cuestión migratoria. El Ceuta es un serio problema no solo para España, sino también para Europa. El otro punto de convergencia, pues cómo da un nuevo impulso a la democracia frente al populismo, que sea de derecha o de izquierda, porque Francia está enfrentado a esa bipolarización radical del paisaje político. El Partido Socialista francés está casi muerto y los franceses tendrán que elegir básicamente entre la extrema derecha de Marine Le Pen y la France Insoumise de Mélenchon. Mientras que
1: Frederick,
0: aquí, sí, Peral.
1: y otra cuestión importante, el aspecto energético, porque no es ningún secreto que uno de los principales puntos de fricción entre los dos países, el nuestro y el francés, giran en torno a la cuestión energética. España mantiene una clara apuesta por las renovables, totalmente en contra de la energía nuclear. Están a favor de la energía verde, pero Francia, y ya lleva décadas y décadas apostando por ello, incluso alargando la vida de las nucleares, desarrollando a gran escala esta energía en su territorio desde los años 70, como digo.
0: Sí, Francia es la primera potencia nuclear, no solo a nivel civil, sino también a nivel militar, obviamente. Y la energía nuclear francesa tiene aún décadas delante de ella para ser sustituido por lo renovable, porque lo renovable está creciendo, es verdad, pero todavía estamos a nivel, entre comillas, de prototipos. O sea, no podemos renunciar a la energía tradicional y Francia lo sabe. Hay otro punto de fricción que había que comentar también, es el tema clásico y tradicional, que es la agricultura.
1: Está claro. Profesor, porque no nos queda tiempo para más, pero podremos hablar más adelante porque tal y como se está poniendo el tema de las relaciones europeas, seguramente echemos mano de alguna de estas conversaciones en el futuro. Gracias por habernos atendido. Que tenga una buena clase. Buen día.
0: Hasta luego.
1: Hasta luego. Y si es un tema interesante, también le va a traer a Aire Pérez Llorca, el
2: Sí.
1: tema de Cofrens, la central nuclear, para
2: Pero
1: que no nos
2: también
1: pase como en Almaraz.
2: anunció medidas para las renovables, porque no se trata de poner los huevos en un solo cesto, y se vio con el apagón en este país. Es decir, un país como España, que tiene tantísimas horas de sol, no se puede desaprovechar, la energía eólica tampoco, pero la nuclear tampoco. Y efectivamente no quería que nos viéramos en un caso como Extremadura, y anunció, sí, la intención de que se prorrogue la central nuclear de Cofrentes.
1: Pilar Vicente, un minuto para tú.
3: Francia y Marruecos son nuestros amigos y tienen que ser nuestros amigos, aunque con Marruecos estemos como estemos. Por cierto, Francia, en toda la situación de Ceuta, ha mirado para el otro lado, ¿eh? No ha dicho ni media palabra. Sabemos que Francia y Marruecos tienen unas relaciones comerciales todavía más excelentes que con nosotros.
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1: Vamos a intentar que sean 26, 52 para mí y 41 para el equipo. Intentaremos que esa estadística siga en pie todavía.
2: En 4 días estamos otra vez compitiendo. Entonces hay que hacer refrescar un poco el equipo, darles un poco de aire. Tenemos muchos registros, muchas posibilidades de jugar de diferente manera y lo que intentamos es intentar sacar el mejor rendimiento de los jugadores.
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10: Buenos días, buen día desde Noticias CV. Abrimos hoy con un reportaje sobre la cara B del desembarco chino en la planta de baterías de Sagunt, ya que no todo es optimismo en torno a la noticia. La inyección de capital garantiza la continuidad de la gigafactoría, pero el retraso del inicio de la producción hasta 2027 genera preocupación entre sindicatos y proveedores locales. También hay dudas sobre el impacto de la operación en la autonomía industrial europea. Continuamos hablando de tejidos productivos, en este caso en la Vall d'Albaida. Ontinyent, Lollería y Bocairent reúnen el tejido empresarial para abordar los retos de la industria en esta zona del interior de Valencia. La cumbre pone sobre la mesa cuestiones como la innovación, la competitividad y la adaptación de las empresas a los cambios económicos y geopolíticos. Y en Crónica de Sucesos, en Alicante, la Fiscalía pide 5 años y 3 meses de prisión para cada uno de los 2 acusados de asaltar varios locales de Villena y Beneixama. Según la acusación, utilizaron coches robados para cometer los asaltos, entre ellos los de un restaurante y el bar de la Asociación de Pensionistas de Beneixama. Esto es todo. Desde Noticias CV, muy buenos días.
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11: 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Pues abrimos nuestra portada de hoy mirando al cielo y es que contamos que Utiel, la localidad de Utiel, activaba ya este lunes su dispositivo especial ante la alerta por lluvias y tormentas establecidas para esta jornada, así como para hoy, martes 29 de septiembre. De una noticia, digamos, poco tranquilizadora a una bastante más positiva, y es que la Diputación ha iniciado las obras de estabilización de la ladera de la zona de acampada del Rincón de la Olivera, en el municipio de Titaguas. Y también contamos del estamento provincial que la Diputación Provincial de Valencia ha invertido 34 millones de euros en las carreteras del Camp de Túria y programa otros 17,6 millones de euros para esa misma zona. Siguiendo con el capítulo de infraestructuras, contamos que el Ayuntamiento de Turís ha iniciado las obras de mejora y de modernización de su mercado municipal. Ya en un plano más cultural, el Ayuntamiento de Millares, en la Canal de Navarrés, está de enhorabuena, puesto que la Generalitat Valenciana ha reforzado la protección de la Covadones, tras consolidarse este espacio como un referente internacional del arte rupestre y de la arqueología romana. Y siguiendo con el capítulo cultural, la Sociedad Musical Artística de Buñol ha hecho público su ofrecimiento de su teatro, el Teatro Monte Carlo de la localidad, para acoger parte de la programación afectada por el cierre del Teatro Principal de Valencia. Y un par de titulares relacionados con la sanidad, y es que la localidad de Buñol ha reunido a más de 230 profesionales de la salud en la 7ª jornada Xarxa Salud, celebrada recientemente, así como que el Hospital de Manises, que da servicio a toda esta zona del interior de la provincia, desde la Hoya de Buñol, parte del Camp de Túria y parte de la Ribera Alta, pues bien, el Hospital de Manises ha realizado los primeros tratamientos por estimulación magnética transcraneal en pacientes con dolor persistente. Y bueno, estos son algunos de los contenidos que os podemos resumir en la portada de hoy de tucomarca.com. Salutacions.
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13: Què tal, Sergi? Un gusto acompañarte.
9: Igualmente. A ver qué sacamos en claro de todo esto.
13: Perfecto.
9: Lo importante es que te encuentres en casa.
13: Desde luego. Así me siento desde que he llegado.
9: Hoy vamos a abordar la diferencia entre trastorno mental, que parece que es una palabra así como muy demonizada, ¿no?
13: Totalmente. Sí, muy cinematográfico.
9: Sí, sí, sí. Lo de estar loquito directamente. De hecho, sí. Aún hay gente, aunque parezca un tópico, hoy en día, y gente joven que te sigue diciendo, y esto lo hemos comentado con Nacho y con Fernando, que le dices, oye, una visitita al psicólogo no te vendría nada mal. Claro. Sin ánimo de ofender, y te dicen, yo no estoy loco para ir al psicólogo. ¿Por qué continúa esto estando tan implantado aún entre la sociedad? ¿En cuanto es lo más normal?
13: Hay sin duda un tabú tremendo.
9: Tanto que como ir al médico, no claro, deja claro. de ser un profesional más que nos pone en orden pues otra parte del cuerpo, lo que hay aquí dentro.
13: Totalmente. Existe un tabú tremendo en la sociedad que además tiene mucho que ver con la cultura popular que tenemos de lo que es un poco la enfermedad o el trastorno mental, estos psiquiátricos, alguien bueno sobre el nido del cuco, esa idea de que las personas que pueden tener alguna afección mental son peligrosas, irascibles, un producto desechable de la sociedad que tiene que ser recluido. Y entonces no se entiende que el ámbito de la salud mental no es sino como el ámbito de la salud fisiológica, física, muscular, ósea. Es un ámbito fundamental que permuta a todas las personas que existen y que debe ser tratado con la mayor normalidad y fuera de estos tabúes que aún tristemente imperan. Entonces, yo me sigo encontrando con esa idea de que ir al psicólogo es algo que debe ser ocultado o que si se comparte es desde estoy terriblemente mal, terriblemente afectado y no me queda otra como último recurso que ir al psicólogo, como si ir al psicólogo no pudiese ser algo rutinario o normal como quien va al médico de cabecera.
9: Claro, eso sí le dices de ir al psicólogo. Si le claro. dices de ir al psiquiatra ya no podemos sacar los ojos
13: Totalmente.
9: Directamente.
13: Ya es pensar que te van a internar con una camisa de fuerza. Sí, sí.
9: Bueno, pero el comentario de lo de el trastorno mental venía ligado a conducta delictiva o responsabilidad. ¿Por dónde podríamos empezar? Hemos hablado ya del trastorno mental, pero luego hay otras derivaciones que son esas.
13: Correcto. Bueno, yo trabajo mucho desde la psicología forense también, que es, digamos, el casamiento entre la ciencia de la psicología a nivel técnico y objetivo con la ciencia judicial. De tal manera que en casos judiciales se lleva todo el conocimiento y habilidad psicológica para delinear cosas como la imputabilidad, en casos de parentalidad la custodia, la afección por algún tipo de suceso traumático o, como bien estamos hablando, el hecho de si una persona es plenamente consciente de sus acciones o cierto tipo de episodio o trastorno, ya sea una psicosis, alguna enfermedad mental, puede hacer que no pueda imputarse a esa persona de manera completa o en casos muy concretos sea un eximente su estado de salud mental porque no es propiamente conocedor o conocedora de los efectos que tienen sus acciones. Esto puede darse, aunque también se tiende a pensar que las personas con un trastorno mental no son conscientes de lo que hacen. Y cada caso es único, porque lo importante es analizar el trastorno en el momento de los hechos. Una persona con esquizofrenia puede ser perfectamente consciente de lo que está haciendo.
9: Es que es lo que iba a plantearte.
13: Claro.
9: Esto tiene muchas aristas y muchas ventanas que abrir.
13: Sin duda.
9: También es muy criticado y me remitiré a casos recientes. Acabas de mencionar una persona con esquizofrenia que puede cargarse a media familia perfectamente. Sucede, o a su pareja, etcétera, etcétera. Pero por no entrar ahí, que a lo mejor sería ya abrir un melón complicado, podemos entrar en el tema de los pirómanos. Los pirómanos por maldad o los pirómanos patológicos que tienen determinado desajuste mental, que sienten otras sensaciones con tal de quemar no el monte, sino todo aquello que pillan por delante. ¿Serían casos perfectamente aplicables a esto que estamos hablando?
13: Sin duda. Al final, la piromanía como trastorno, la diferencia que tiene, por ejemplo, con un incendiario, que es una persona que usa esa provocación de un fuego pues por un medio instrumental para conseguir dinero, venganza, una especie de sublimación de odio, rabia. Un pirómano es una persona que tiene una pulsión.

0: Sí.
1: Y esa pulsión que no puede controlar, que es como una picazón tremenda, le impulsa a aliviarla. Y esta persona encuentra ese alivio mediante la provocación de un fuego.
0: Pero no siempre es placer, que es algo interesante que se nos contaba hace unas semanas.
1: No siempre es placer.
0: Un señor que provoca un incendio no está gozando siempre de haber provocado ese
1: para
0: fuego.
1: Para nada. A veces es como esa pulsión que te evoca y te impulsa a hacer algo sencillamente... porque en el ajuste neurológico, comportamental de esa persona, esa cadena de acontecimientos que a uno puede llevarle a beber cuando tiene sed, a esa persona le impulsa a prender fuego a cosas para aliviar esa sed que tiene, que no tiene por qué ser placentera. Uh-huh. Es una pulsión que no puede o le cuesta mucho controlar y gestionar.
0: Teniendo casos como estos entre manos, los que hemos hablado de uh-huh. esquizofrenias, no sé, a veces bipolaridades también, que uh-huh. me imagino que también te llevan a hacer cosas que la otra parte de ti no te lo permitiría, o los pirómanos, cuando un psicólogo forense, en este uh-huh. caso, Juanjo, evalúa a alguien o debe evaluar a alguien que ha cometido un delito. ¿Y qué se intenta averiguar exactamente? Porque veis cosas, evidentemente, que, por una parte, nosotros, el resto de los mortales, no vemos, pero que le tenéis que dejar claras, a lo mejor, a un jurado uh-huh. o a un abogado, a un juez, a la hora de determinar ciertas culpabilidades o no.
1: Correcto, me gusta esa manera de deificar la figura. Es un poco la función de un psicólogo forense es la de un técnico objetivo en pro de la ciencia. Un psicólogo tiene que usar todas las herramientas que tiene a su disposición, desde una anamnesis, entrevista, entorno, a una serie de batería de pruebas psicométricas que tienen una habilidad técnica para detectar, por ejemplo, la validez de una respuesta o la simulación de una persona tremenda. Todo ello para delinear si en el momento de unos actos que han sido imputados por un juez o un tribunal, la persona que cometía esos actos era responsable o no, consciente de lo que estaba haciendo, cuál era la direccionalidad de sus actos, hacia qué objetivos, si eran instrumentales o no. Entonces nosotros evaluamos, recabamos información, entrevistamos, pasamos pruebas, todo en pro de la justicia y de lo legal. No actuamos, aunque se nos pueda contratar, a favor de ninguna parte. Y esto es importante entenderlo porque no somos abogados. No defendemos a una persona. Nosotros siempre hablamos en pro de la ciencia y del juez, guste o no el resultado a la persona que nos contrate.
0: Es curioso porque se suele decir que no debemos de actuar en caliente en muchos aspectos de la vida, uh-huh. pero en vuestro caso sí.
1: Sí, desde luego. Nuestro trabajo, además, es coger cuanto más pronto podamos todas esas miguitas de pan que quedan de un acto que puede ser juzgado para ver si una persona verdaderamente en el momento, que es clave, no después, no antes, sino en el momento de los actos.
0: Sí, es decir, la importancia de conocer el estado psicológico de la persona uh-huh. en el momento en que concretamente ocurren los hechos.
1: Claro, porque una persona que tiene cualquier tipo de afección psicológica o, en un caso extremo, un trastorno psicótico, uh-huh. puede ser perfectamente consciente de lo que está haciendo en el momento de cometer un delito. Aunque luego ese trastorno pueda llevarle a tomar decisiones que no gestiona en otro momento distinto. Entonces es el momento del acto que se imputa la clave del psicólogo y es ahí donde tiene que incidir verdaderamente.
0: Pero estaba pensando, si esa persona, por ejemplo, dentro de la distopía que puede estar viviendo en ese momento, mm-hmm. se encuentra en estado de shock, mm-hmm. ¿en qué tesitura os encontráis vosotros que se puede sacar en claro de una persona así?
1: Pues normalmente, mediante la batería de pruebas que hacemos y administramos...
0: A ver, que yo como mortal del mundo podía verlo muy complicado, pero vosotros igual, ¿no? Podéis diferenciar perfectamente.
1: Está muy protocolizado. Realmente, como en toda ciencia, es el protocolo científico lo que te ayuda a delinear verdaderamente esos matices que comentas para ver si una persona es verdaderamente consciente de lo que está haciendo en el momento. Y una batería muy extensa y muy fina de pruebas te permite darte cuenta de si en ese momento y hasta qué punto es consciente y a esa persona se le pueden imputar sus actos. De hecho, existen eximentes completos y existen atenuantes en base a una serie de perímetros judiciales y así se puede saber un poco si una persona que provoca un incendio, que agrede o que comete un delito es consciente y se la puede imputar por sus acciones o no.
0: ¿Hasta qué punto se os tiene tan en cuenta y vuestro análisis y estudio objetivo e imparcial, volvemos a repetir, es de importancia y se valora como tal en un proceso judicial o una investigación?
1: Pues es una muy buena pregunta porque muchas veces se nos dice que hay casos que para los psicólogos están muy claros a nivel técnico uh-huh. y sin embargo, a nivel judicial, la sentencia delinea por otros caminos. Porque claro, a nosotros
0: Hombre,
1: se nos
0: muchos
1: tiene en
0: se
1: cuenta...
0: han sido declarados inocentes después de cometer crímenes, abusar

0: de menores, etcétera, etcétera, porque aparecen, digamos, resquicios por ahí que...
1: Claro.
0: A pesar de haberlos manifestado vosotros y los propios investigadores a la hora de un proceso judicial, pues no se interpretan por parte de la justicia. Como...
1: Ahí está la clave. Nosotros somos técnicos, pero la interpretación final siempre está en mano de los tribunales, de los jueces, de los abogados. Entonces hay recovecos en el sistema judicial por los cuales se pueden salir a sentencias, aunque un informe psicológico mande un poco de manera imperativa otra cosa. Aunque siempre confiamos en el buen juicio que siempre suele tener el juez y el tribunal en última instancia para poder recabar toda la información de la manera más diligente y responsable posible.
0: Esto te lo planteaba, Juanjo, porque puede una persona tener un trastorno mental grave, porque evidentemente para cometer cierta clase de actos o delitos tienes que estar ya en un nivel, ¿no? Habría que entender. Y aún así, saber perfectamente lo que está haciendo y comprender las consecuencias, es decir, como ir en contra tuyo.
1: Yo creo que sí que pueden darse muchísimos casos donde una persona con un trastorno mental grave en el momento de cometer ciertos actos es perfectamente consciente de lo que está haciendo y sobre
0: tiene
1: todo
0: que ser una lucha interna.
1: Del impacto que tiene.
0: Sí,
1: y además es importante también destacar como profesional de la salud mental que muchas veces tenemos la idea de que las personas con trastorno mental grave, los esquizofrénicos, por ejemplo, que son los grandes sufridos de este prejuicio que voy a decir, son automáticamente agresivos y quieren hacer daño a todo su entorno y muchas veces son las mayores víctimas de violencia y discriminación, porque lo que son es sufridores de un trastorno continuamente que les hace sentirse acongojados, débiles, juzgados. Entonces son personas que también los ataques y la violencia que demuestran son conatos muy reducidos y muy puntuales. Y en esos conatos sí que es interesante que hay muchas personas que son conscientes de lo que están haciendo y hay personas que no, que se dejan llevar como vehículo de un conductor que no son ellos, como el pasajero de un taxi... Y no
0: ya,
1: son
0: pero
1: conscientes
0: ahí,
1: de a dónde van.
0: Acabas de abrir una cuestión interesante, que es el de la esquizofrenia. Acabas de mencionar una palabra que es la incomprensión. Y ahora aún tenemos normalizado más o menos el comportamiento de las personas que sufren esquizofrenia, de lo importante que es que mantengan un tratamiento continuo
1: Sin duda.
0: Tanto por los centros médicos como por los propios cuidadores, el entorno de casa, pero que hasta hace un tiempo directamente, hablando de demonizaciones, como hacíamos al principio, era una de las patologías más demonizadas.
1: Sin duda, y además es una cosa deshumanizante, además, porque prácticamente se veía a esas personas. Me viene una vez más al imaginario, alguien voló sobre el nido del cuco o se ve a esas personas como desechos sociales que tienen que ser encamisados y derivados a un centro donde se les trate fuera de todo contacto social, como si fuesen un poco demonios en sí.
0: En cuanto pueden llevar una vida perfectamente normal con los controles establecidos.
1: Es que llevar una vida normal con las correctas pautas psicológicas y en caso de necesitarlo, psiquiátricas, que la psiquiatría es una ciencia valiosísima de la mano de la psicología y la medicación cuando debe tomarse es fundamental, las personas pueden llevar una vida controlada, gestionada y perfectamente normal dentro de sus parámetros. Porque ¿qué es la normalidad al final? Es aquello a lo que nos ajustamos para vivir en sociedad y en pro del respeto al prójimo.
0: Yo quería plantearte una cosa. ¿Qué diferencia hay entre explicar psicológicamente por qué alguien ha cometido un delito, pero por otra, justificar su conducta? Porque, claro, sois un poco como los abogados del diablo.
1: Muy buena pregunta también. Es importante que desde el punto de vista de la psicología se comprenda que nosotros nunca pretendemos justificar, sino comprender. Porque hay un matiz diferencial. La justificación conlleva el aceptar que las causas, motivos y fines de la comisión, en este caso de un delito o acto imputable, eran justos, tenían un motivo de ser y deben ser interpretados como tal. Nosotros simplemente queremos comprender qué ha llevado a una persona a hacer algo y entender sus motivaciones, que siempre las habrá. A veces el ser humano tiene miedo, por pudor, por juicio social, a adentrarse en el por qué. ¿Por qué esta persona ha decidido abusar? ¿Por qué esta persona se comporta así? Porque creemos que nos puede llevar a encontrar atenuantes, motivos, y que eso puede hacer ver que esa persona no merece un castigo. Para nada. Simplemente es interesante como método de prevención en pro de la víctima. La víctima es siempre la persona que tiene que ser defendida y prevenir es la mejor manera de hacerlo.
0: Sí, es uno de los asuntos más criticados, ¿no? Que desde que existen los eximentes de las patologías mentales,
1: claro,
0: muchos de los que cometen delitos se libran de las penas precisamente por eso, por esa intervención vuestra.

0: que justifica el por qué lo han hecho, claro.
1: Claro, al final hay que entender que un eximente o un atenuante, primero, nuestro juicio es, como decía, lo más técnico y objetivo posible. Y luego tiene mucho que ver también con el juicio del sistema judicial. En última instancia, son los boletines, son los códigos de leyes, penales, civiles, los que delinean en qué momento una cosa se puede vislumbrar como atenuante, eximente completa, eximente parcial. Entonces, es un juego muy complejo donde hay un montón de involucrados en el sistema judicial, y en última instancia hay que confiar en la buena deliberación del tribunal y del juez.
0: Oye, Juanjo, tanto en caliente como en frío, porque sí, posteriormente seguís trabajando con estas personas, con los jurados, con los jueces, con los investigadores, ¿cómo se valora si un trastorno mental, digamos, influyó en la capacidad de una persona para comprender, digamos, o controlar su comportamiento?
1: Pues es fundamental valorar si la direccionalidad de las acciones de esa persona llevaban a un instrumento, a un fin concreto, disculpa, y sobre todo si era consciente de ese fin. ¿Quería hacer daño o hacer daño fue una consecuencia con la cual no contaba? ¿Quería hacer sufrir a otra persona?
0: Es decir, que se le puede incluso ir de las manos.
1: Claro, muchas veces las personas que en estos casos son señaladas como merecedoras de un eximente, merecedoras de un atenuante, no son conscientes del impacto que tienen sus acciones debido a, por ejemplo, estar en un brote psicótico.
0: Sí.
1: Entonces, ellos no son conscientes del impacto que tiene sobre los demás la acción que llevan a cabo. Hay otras muchas que sí, son perfectamente conscientes e instrumentalizan la violencia para hacer daño a los demás. Esto, por ejemplo, se ve mucho en violencia en pareja.
0: Sí.
1: Hay personas, que yo lo he visto en psicología forense, en muchísimos casos, usan a los niños como medios para hacer daño instrumental a la pareja.
0: Bueno, el daño psicológico a través de los críos
1: es
0: está
1: tremendo,
0: a la orden del día,
1: es
0: claro.
1: Tremendo. Tristemente, la línea de trabajo donde en España interviene mucho la psicología forense es en la violencia de pareja, en la parentalidad, porque ahí es donde vemos verdaderamente cómo ciertos actos
0: la moneda
1: pueden llevar
0: de cambio.
1: Una malicia detrás para hacer daño a otra persona.
0: Sí, bueno, los hay incluso que han llegado a quitarle la vida a los hijos con tal de hacerle daño a la pareja.
1: Sin duda,
0: es que,
1: sin duda.
0: Bueno, este es el pan nuestro de cada día, ¿no? Como medios de comunicación,
1: sí.
0: Y vosotros como profesionales de la salud mental también. Solo una última cosita, Juanjo.
1: Por supuesto.
0: ¿Qué mitos existen sobre la relación entre la enfermedad mental, la violencia, pero también la delincuencia, que son tres términos totalmente diferentes?
1: Pues mira, el mayor mito, si puedo dejar uno en aras de todo el mundo que te escuche, el mayor mito que hay es que las personas con un trastorno mental son peligrosas y son delincuentes por antonomasia. Porque eso no es real. Las personas con un tratamiento, un seguimiento, pueden llevar una vida completamente normal y muchas veces son propias víctimas de su trastorno. Tienen miedo, se les trata mal, se les trata diferente y no suelen tener, como decía, esos pequeños reductos de comportamiento hostil y agresivo hacia los demás.
0: Pero siempre es así porque yo que soy incisivo en algunas cosas, los hay a lo mejor que no tienen solución y a veces tampoco son fáciles, ¿no?, los medios que se pueden poner al alcance de estas personas. Por ejemplo, los abusadores sexuales.
1: Claro, los abusadores sexuales es, como profesional, es un ámbito fascinante porque hay tantísimas aristas en el entendimiento del comportamiento
0: de
1: un abusador.
0: O los psicópatas, que no los queréis ni ver porque a veces los manipulan incluso a vosotros.
1: Los psicópatas son, desde luego, el diamante, la piedra angular del
0: estamos
1: estudio
0: puestos,
1: psicológico.
0: ¿Eh?
1: Sí, sí, porque es curioso que saques a los psicópatas. Los psicópatas son muy interesantes porque en la gran mayoría, si no en todos los casos, son perfectamente conscientes del daño que hacen y de por qué lo hacen.
0: Hombre, viven para eso sin prácticamente valorarlo, es una forma innata de vivir.
1: Totalmente, y de hecho en esos casos de psicopatía suele haber una afección neurológica,
0: sí,
1: en la amígdala, en el córtex prefrontal, que lo que hace es que estas personas no tengan noción de culpa, empatía, miedo, sufrimiento ajeno y control de impulsos propio. Entonces hay un debate tremendo porque son perfectamente conscientes, pero desde la neurología tienen un cerebro afectado que hace que no sientan eso. En las cárceles nosotros estudiábamos que hay muchos psicópatas que son, irónicamente, los que más rápido y mejor se rehabilitan, porque tienen un comportamiento muy inteligente para entender lo que tienen que decir y lo que tienen
0: que
1: hacer
0: poder tienen
1: para volver a la sociedad.
0: Eso, sí. Y los abusadores, que te había cortado yo.
1: Sí, disculpa, los abusadores sexuales es un nicho tremendamente amplio porque los hay desde aquellos que tienen un control absoluto y mecanizan todo lo que hacen para hacer daño, a aquellos que parten de una base neurológica, de una base disfuncional, ya sea por la infancia, por abusos previos, tremenda. Pero los abusadores sexuales, en muchísimos o en casi todos los casos, son perfectamente conscientes del daño que están haciendo.
0: Bueno, Juanjo.

0: Decía, según los últimos datos del Instituto Nacional de Estadística, del INE, las enfermedades cardiovasculares causan una de cada cuatro muertes en España, es decir, en territorio español. Hablamos de cifras, podríamos decir, muy significativas, ¿no?
1: Sí, es tremendamente significativo, o sea, y realmente a nivel mundial incluso es lo, como acabas de decir en la introducción, incluso el porcentaje es superior. Para el varón es la segunda causa de muerte en España. La primera está muy ligeramente adelantada por los tumores, que son un 30% de las muertes, y es, las enfermedades cardiovasculares son un 24%, y en las mujeres es la principal causa de muerte. Va delante de los tumores, está en torno al 28-30%. Es decir, que en España, pues una de cada tres o tres de cada diez mujeres van a fallecer de una enfermedad cardiovascular. O sea, no, o sea, es terriblemente, es una causa de muerte terriblemente con un peso terrible, pero que además para nosotros que seguimos intentando convencer, ¿no?, a la gente de que nosotros sabemos prevenirla. O sea, entonces como dice la Sociedad Española o incluso la Fundación Mundial del Corazón, el 80% de esas enfermedades nosotros las sabemos prevenir.
0: Claro, es que eso es lo que quería plantearte, Catherine. ¿Cómo de importante es en este sentido la prevención, pero sobre todo la detección precoz de las enfermedades cardiovasculares?
1: Vale, yo creo que ahí hay dos patas, ¿vale? O sea, una es nuestra obligación es hacer una detección precoz, pero que esto lo podemos hacer y lo podemos hacer de forma sencilla, con pruebas relativamente sencillas, tan sencilla como es una analítica y un electro, y si detectamos algo anómalo, pasamos pues a una ecografía, una prueba de esfuerzo, un TAC coronario, es decir, tenemos todas las armas para hacer esa detección. Pero es que además tenemos en nuestras manos el poder retrasar o frenar esa enfermedad, que en el fondo muchas veces es un depósito muy acelerado de colesterol en las arterias, ¿no? Entonces, y tenemos las armas para hacerlo, pero tenemos que utilizarlas nosotros, y el paciente tiene que entender que si se toma los fármacos que nosotros le indicamos y varía su estilo de vida, nosotros vamos a poder prevenirle que tenga un infarto, un ictus, una demencia, claro, un fallo renal.
0: Al hilo de lo que estás diciendo, hablar del corazón nos causa siempre mucho respeto. Sin embargo, hay enfermedades muy comunes que habría que tener en cuenta hasta qué punto es importante o posible revertirlas o controlarlas. Y esto te lo digo, Catherine, porque, mira, en deportistas y deportistas de riesgo, eso sucede mucho si no están controladas, las hay algunas de ellas que son silentes y no aparecen hasta que sucede algo.
1: Exacto. Son casos además catastróficos, pero es que nosotros también lo vemos aquí en la consulta de Quirón. O sea, gente muy joven, aparentemente con muy pocos factores de riesgo, es decir, deportistas, dieta sana, no fumadores, delgados, y que de repente nosotros, o bien a raíz de un evento, Dios no quiera, o aquí en la consulta, por ejemplo, nosotros detectamos que la prueba de esfuerzo no es normal. Y pedimos un TAC coronario u otra prueba y vemos que tiene placas de colesterol críticas.
0: A veces como hallazgo casual, ¿verdad?
1: Efectivamente, que ha sido un chequeo casual en un paciente asintomático porque quería hacer deporte o se estaba notando que tenía una opresión, por ejemplo, cuando corría. Pero un perfil de personas que tú no lo esperas, o sea, que no entra dentro del contexto de pues, la típica paciente pues, que come muy mal, que no hace ejercicio, que tiene sobrepeso, sino, entonces, eso es, por eso es tan importante también, si haces deporte o no haces deporte, intentar hacer un chequeo de vez en cuando, para ver un poco cuál es tu posición, sobre todo chequearte colesterol, azúcar, el nuevo colesterol este que determinamos que es la lipoproteína A,
0: sí, está claro.
1: hay una serie de factores que podemos identificar muy bien y con eso podemos salvar vidas y evitar sobre todo eventos, ¿no? Un ictus, un infarto.
0: Sí, consecuencias mayores. Catherine, pues ha sido un placer hablar contigo. Un abrazo muy fuerte desde la Radio Autonómica.
1: Muy bien, pues espero que logremos entre todos hacer una excelente prevención y que cada vez haya menos enfermedades cardiovasculares.
0: Esperemos que así sea. Un abrazo, hasta luego. Bueno, i qui durant tot l'any s'encarrega de promoure esta visibilització, diguem, sobre la salut cardiovascular és la Fundació Espanyola del Cor, ben coneguda per tots. 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Andrés, buenos días.
2: Hola, muy buenos días.
0: Encantado de saludarte desde la Radio Autonómica Valenciana. ¿Qué lema es el que se ha seleccionado desde la Fundación para este Día Mundial del Corazón actual?
2: Bueno, fundamentalmente nuestra idea es conoce tus números y eso va enfocado precisamente a saber cada uno en qué situación está respecto al riesgo cardiovascular.
0: A través de la campaña Muévete por tu corazón, Andrés, también reivindicáis la importancia del deporte para la salud cardiovascular. Hablábamos de eso hace un momento, pero también de la prevención sobre esas dolencias latentes que existen y que es muy importante tenerlas localizadas. ¿Por qué es tan necesario todo esto?
2: Bueno, pues porque si no se hace adecuadamente la prevención cardiovascular y se controlan los factores de riesgo, digamos, clásicos, es decir, el tener hipertensión arterial no controlada, el tener diabetes no tratada y controlada, el tener una dislipemia, una hipercolesterolemia también no controlada y no tratada, sí, o el no adoptar hábitos saludables, como es tener una alimentación sana, hacer ejercicio, no tomar tóxicos, no fumar, pues tiene uno todas las papeletas para que en un futuro más o menos cercano tenga enfermedad cardiovascular y tenga en cuenta de que cada año pues en España fallecen más de 115.000 personas por enfermedades cardiovasculares. Si esto lo comparamos con los que fallecen por accidentes de tráfico, que son unos 1.500, sí, pues puede tener una idea del problema que esto representa y en cambio pues hace falta mucha concienciación y mucha inversión en prevención cardiovascular para evitar que tengamos tanta carga de enfermedad cardiovascular como tenemos.
0: Me imagino, ya por último, Andrés, que por eso habéis organizado una serie de actividades para este día, ¿verdad? Para concienciar sobre todo.
2: Así es. Empezamos con la concesión de premios Impulso, que son una especie de reconocimiento de la Fundación Española del Corazón a iniciativas pues, de hospitales, de personas, de organizaciones, de empresas para promover la salud cardiovascular y controlar el riesgo cardiovascular, pero desarrollamos también pues, lo que es la Feria del Corredor y la campaña esta precisamente de Conoce tus números, uh-huh, que ya han pasado casi 400 personas y como sigue, pues probablemente más de 500 personas se habrán medido sus factores de riesgo en la Casa del Corazón o la Carrera del Corazón que se celebró el sábado con más de 4.500 personas participantes en ella y las carreras infantiles, es decir, toda una serie de actividades que promueven pues los hábitos cardiosaludables que son los que en el fondo, como les decía, nos van a evitar que tengamos enfermedades cardiovasculares.
0: Pues a ver si mejoramos la situación y revertimos estos datos entre todos, como decía Catherine. Andrés Íñiguez, presidente de la Fundación Española del Corazón, gracias. Así que tengáis un buen
2: muchísimas,
0: día.
2: Muchísimas gracias a ustedes.
0: Hasta luego, buenos días. En Norres ya serán les 10 del matí. 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

0: creo que está la cuestión entre las propuestas de Sumar y las de Junts, y ahí es donde están intentando llegar a ese acuerdo. Pero respecto a algunas de las medidas, por ejemplo, cuando hablan de que los alquileres sean indefinidos, o sea, que ja se te quede una renta, la misma renta, ¿no?
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0: Claro, todo ese tipo de medidas lo que hace es que todavía el mercado se contraiga más, que ya está muy, muy,
1: home,
0: muy contraído.
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0: pues,
1: morir.
0: Claro, clar. Si comprarlo desde que vino Sánchez en 2008, ahora es un 70% más caro comprar una vivienda en estos 8 años, alquilarla es un 45% más caro en estos 8 años, se ha encarecido. Lo que quería yo deciros es ironías de la vida, porque realmente lo que proponen estos los partidos que están más a la izquierda es algo que ya hizo Franco en su momento, que fue por lo de las rentas. ¿Por qué hablamos de las rentas antiguas?
1: Sí, el tema de las rentas antiguas, claro, que garantizaban tres generaciones.
0: Garantizaban. O sea, imaginaos
1: el cas de Mari Carmen, o sea, era un d'ells.
0: Lo que están proponiendo es algo que ya se hizo y que además el gobierno de Borrell creo que fue el que intentó solucionar ese problema que tenían algunos de los caseros con estas rentas antiguas que venían del franquismo, sí. Y luego también que se ratificó con la nueva ley que también firmó Felipe González. Claro, porque intentaba solucionar aquello, ¿no? Que serían como pues resquicios que quedaban de aquella época.
1: Yo vos lo vais contar.
0: Pero ¿no os parece curioso,
1: día,
0: ¿no? Que vuelvan
1: que
0: a reivindicar algo.
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0: Y no solo eso, Salvador, la que acabamos de conocer de septiembre ha subido al 4,9, la más alta creo que desde 2023, sí. Desde enero.
1: Y no mencioné el tercer factor, que es que
0: los sueldos. Pugen, claro. Si tu sueldo se te ha quedado, tenemos unos sueldos de los más bajos de Unión Europea, bueno cuando hablas con americanos, bueno, cuando le dices lo que cobramos aquí, se echan las manos a la cabeza. Luego, la inflación se te come casi ya medio sueldo y tenemos problemas de que el mercado de la vivienda, que no hay que olvidar que es un mercado y que tiene que jugar la oferta y la demanda.
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0: O sea, no hay más preguntas, señoría.
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3: Era muy importante. Estaba mirando yo una pantalla y salían pues estos de Sumar con el decreto Mari Carmen. Y el decreto Mari Carmen ya está resuelto, porque a Mari Carmen ya le han resuelto la vida.
1: Que li l'ha resolt Almeida.
3: Se l'ha resuelto un señor que es el propietario que ha dicho... No quiero más historias con Mari Carmen.
0: Realmente la agencia municipal, al final lo resuelven todos los ciudadanos.
3: Pero es que la deja incluso en muy mejores condiciones que cuando la sacó el Samu de allí. Porque le aseguran 8 años, le aseguran...
0: Asistencia jurídica.
3: Asistencia jurídica, le aseguran...
0: blindada, que ha quedado blindada.
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0: Don Mari Carmen ya es una chufla. Ese ya es una chufla, que es el que defendía y es el que, en teoría, aunque yo creo que no, que esto viene más atrás, ha provocado pues otro, el apalancamiento en la plaza, en la Puerta del Sol de, en la Puerta del Sol de Madrid.
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2: Realmente yo a veces pienso, porque el mismo día que Mari Carmen quedaba, salía de su casa, también se produjeron muchos desahucios. Creo que hay 70 desahucios.
0: 25.000 al año.
2: Sí, 25.000 al año, unos 70 al día. Bueno, pues fijaos,
0: se no va a acabar
2: fijaos,
0: santoral.
2: Fijaos sí, qué cara para, se bueno. le debe quedar a toda esta gente que ha sido desahuciada porque se ha aplicado la ley, por otro
0: claro,
2: lado.
0: Pues
2: pero otra cosa que me parece sangrante... 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
0: Cash, no quieren casas. Pero
2: ahí es donde yo iba. Que yo tengo especial sensibilidad por la gente mayor, que me parece terrible que una persona mayor o que cualquiera tenga que abandonar su casa por las circunstancias que sea. Eso es evidente.
1: Que estem a les portes.
2: Ya, esa es una situación que hay que tratar. Pero la utilización que se hace de este caso es tal que, por ejemplo, ¿por qué se hace esa sentada en Madrid? ¿Por qué en este caso y no en el principio de año, en septiembre, cuando Olga, la mujer que acudió además al Parlamento catalán a expresar su situación, porque era, en este caso era una mujer con dos hijos, el marido no pagaba absolutamente nada... tiene su vivienda, pero deja de pagarla porque se la dejan sin trabajo. Fue a hacer una llamada desesperada y al poco tiempo se suicidó porque, además, ¿por qué no hay asentamientos en la plaza de Cataluña, por ejemplo?
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0: I li han dado muchas soluciones,
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2: Fíjate, a Olga no le dieron ninguna... A Olga, por ejemplo, 52 años creo que tenía, dos hijos, que sepamos no le dieron ninguna solución.
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0: Sí,
2: o uno en concreto que tiene determinadas características para convertirse en esa la espita, ¿no? que salta todo, ¿no? Porque es una persona mayor, es en una ciudad en concreto, porque ya os digo, yo realmente he hecho en falta en un barrio concreto,
1: barrio Carabanchel,
2: retiro, pero yo que tampoco era una vivienda antigua, o sea, que no es que fuera una vivienda tan bien como se ha dicho. Pero la cuestión es que yo, por ejemplo, porque
1: siga la barraqueta el tío Bartolo, ¿verdad?
2: ¿Por qué no asentamiento en la Plaza de Cataluña, por ejemplo, por el tema de Olga, que es que ha sido en el tiempo dos semanas se lleva una y otra?
3: Pues di que yo
0: creo
3: que
0: ya no tiene solución.
3: Tenim que parlar de vivienda, Tenim que parlar de vivienda y yo me presté a vindre un día así a parlar de vivienda, pero en las consecuencias que tenga això.
1: Bueno,
2: fenomenal.
1: Dit queda.
2: ¿Y qué os parece si
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2: ¿Qué os parece si hablamos del corazón?
3: Del corazón.
1: Pero del corazón como órgano del corazón.
2: Es que fijaos qué interesante.
1: A Roberto le agradará.
2: Claro, claro.
1: La mayoría de la gente que palma precisamente por eso.
2: Sí, es una de las primeras causas de
1: arritmia.
2: De muerte del mundo. Pero fijaos qué curioso, porque estamos hablando de un tema...
1: Això sempre m'ha agradat molt. Por una parada cardíaca, pues sí, es que claro, la mayoría morim d'això, de una parada cardíaca.
0: El cerebro está por encima.
2: Da igual lo que provoque la muerte, pero el corazón acaba parando, ¿no? O sea, la parada cardíaca llega.
3: Si te mors d'amor, que si te mors d'arritmia, claro, no lo mateix,
1: Que també hi ha gent que mors d'això.
0: O de garrotillo.
2: Os lo digo por lo siguiente, porque seguimos hablando del corazón, porque realmente este caso de la vivienda y este caso de cómo se han encendido, ¿no?, todas las alarmas, ¿no?, y esa, ese apelar al sentimiento, que es lo que se ha hecho, ¿no?, para que haya esas concentraciones, y el corazón como órgano, porque hoy, bueno,

0: que tomar, ¿no? Cuando notamos algo, pero siempre las señales de alarma frente a, por ejemplo, que te pase algo, ¿cuáles suelen ser? Pues a lo mejor opresión en el pecho, hemos oído, que te duele un brazo, ¿no?
1: La
0: el
1: mala
0: brazo,
1: vida.
0: El, no, pero como que te notas eso.
2: La última factura.
0: Ah, ya, bueno, sí,
1: es que de eso no es parla. Dels desencadenants que te porten a això, que es la realitat.
3: Una multa que no te esperaba.
1: Sí, sí, exemple, mira,
0: mira,
3: una inspección de Hacienda.
0: Acontecimiento inesperado. No, bueno, pero lo que quería comentar es que...
3: En físicamente, ¿qué se puede encontrar una persona con una afectación cardíaca súbita?
0: ¿Cierto? Sí, pero Roberto, la cuestión está en que siempre hemos oído ese tipo de cosas, pero no se ha tenido en cuenta que a las mujeres no nos pasa ese tipo de cosas. No nos alerta nuestro cuerpo de esa manera.
3: Sí, también, no, también.
0: De esa manera.
3: Vamos a ver.
2: No tendré buen score.
0: Claro, porque siempre los estudios se han hecho sobre hombres. Entonces, el síntoma de infarto común... muchas mujeres ignoramos, y hay un estudio que ha impulsado pues en el Beverly Hills del Instituto de Cardiología Preventiva en Medicina. Aras Berigliani es la persona, y que dice que en las mujeres puede ser
3: silente.
0: Sí,
1: eso pasan esportistas.
0: Claro, y fatiga, mucha fatiga de repente, que no responde a lo mejor a una situación. O sea, que hay otros síntomas que pasan desapercibidos porque no hemos hablado. Por eso yo creo que
1: agobiarme,
3: ¿eh? ¿Podemos
2: hablar de
3: eso?
1: Sí, claro. Ya a mí también me está entrando agobio.
0: No, pero tenemos que hablar de lo que notamos las mujeres o que podemos notar antes.
3: Y por ejemplo, los pacientes diabéticos tampoco tienen la sintomatología tan exacerbada como la puede tener una persona que tenga un nivel de glucemia y de hemoglobina glicada normal. Lo normal es la sensación de opresión precordial que se irradia al brazo izquierdo, que se irradia hacia la mandíbula, y esa es el cuadro típico, pues, de entrada de una angina de pecho. Que las mujeres esa sensación no se tenga tan exacerbada, ¿no? También,
0: o se tienen otras, Roberto, por lo que dice este doctor. Pues fijaos, por ejemplo, qué curioso, dolor de mandíbula, cuello o espalda, es que claro, hay que comentarlo, ya, ¿no? Sí, sí. Falta de aire, claro. Náuseas, sudores o mareos, evidentemente no te pasa esto, pues, y te va a dar un infarto al día siguiente, o no estás muy cansado porque no...
1: Bueno, no sé, ¿no, Roberto?
0: Y te da un infarto.
3: Pero es que es el cuadro...
0: La semana siguiente.
3: Eso que estás contando es el cuadro típico que acompaña a cualquier patología cardíaca. Sudoración, pérdida de fuerza, la sensación de irradiación, que te duele la espalda, que te duele la mandíbula. No creo que este estudio haya descubierto nada que no conociéramos. Lo que sí que está claro es que la muerte súbita es una patología que existe. Y mira, como decía un amigo mío, se da en deportistas que hacen...
1: Uh-huh. Sí.
3: ¿No verás a nadie morirse en la barra de un bar con el esfuerzo de levantar la cervecita?
1: Exacto.
2: Es una invitación.
0: Bueno, a veces también muerte súbita en...
3: Pero fíjate,
1: de la cantidad de cervezas es posible, pero de alzar la jarra no.
3: Sí, no, es muy curioso que se da mucho en gente que aún estando preparada porque prepara carreras de larga distancia...
1: Sí, sí.
3: Ocurra.
1: Això ho hem tractat en este programa.
0: Sí, això
3: hemos hablado. Sí, esto lo hemos hablado. Sí.
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0: No significa que tengamos que sufrir nada si nos duele la mandíbula.
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0: Te duele la mandíbula, ¿no?
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3: Pues seguro.
1: Y si no, como el convidan a la tele, también estará en la tele donando su opinión.
3: Sí.
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0: 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Què tal? ¿Cómo estás?
1: Muy bien, muy de acuerdo con todo lo que has dicho. Y encima has hablado de Lurri. Efectivamente, sus padres lo metieron en un... Le dieron un electroshock, encargaron, bueno, metieron un psiquiátrico y tal.
0: Sí, sí, sí, sí. Y es que cuando...
1: Luego él decía que no podía pasar, después del electroshock, decía que cogía un libro y no pasaba de la página 15.
0: Claro, y suerte que contaba hasta 10, pobre. Sí. Es que esto lo recuerdo porque cuando llegué a esta casa hace ya muchísimos, muchísimos años, presentaba programas monográficos de videoclips, los videoclips que me sorprendí el otro día, Manuel, porque siguen existiendo, aunque, claro, no ya tienen no, la misma... Y uno de los monográficos fue de Lou Reed, y la primera palabra que me viene a la mente para hablar de este señor, aparte de genio, es atormentado.
1: Era un genio. Y es un, va más allá del rock and roll. Y está presente en Zeta. Es un personaje más de Zeta. Porque yo he sido fan, bueno, Lou Reediano acérrimo, porque va más allá del rock and roll. Es un artista de finales del siglo XX, ¿no? Es un artista del siglo XX y, bueno, un poco del siglo XXI, ¿no? Y su hay, por ejemplo, un relato que está basado en una canción de él, que es Street Hustle, en donde, bueno, él vio ya en sus letras, en sus canciones, vio un poco las existencias del siglo XX y que se han prolongado en el siglo XXI, y las crisis morales y lo que nos pasa, ¿no? Y sobre todo, lo que nos pasa en las grandes ciudades, ¿no? Bueno, ciudades como...
0: Aparte de no poder vivir.
1: Hay una serie de temas en Zeta que cuando yo lo releí para ver si lo reeditamos o no, vi que estaban vigentes hoy. Uno de ellos es las periferias y la vivienda.

0: o eso que estamos viviendo de actualidad absoluta, ¿no? En Zeta se habla mucho de pisos y se habla mucho del problema de la vivienda, lo que pasa que se habla de una manera literaria y alternativa, ¿no? Como se habla en la conversación política, ¿no?
1: Al principio me has escuchado comentar cómo de complicado es reconocerse a uno mismo.
0: Diego, es increíble, el paso del tiempo es alucinante. Decía,
1: pero no solo físicamente.
0: No, físicamente y moralmente. Interior, claro, uno evoluciona, uno es hijo de las experiencias que va viviendo, y lo que has dicho está muy bien. Cualquiera que, pues yo que sé, que vea una fotografía suya de hace 30 años, le va a dar un vuelco al corazón, porque dice, vale, ese fui yo, está dentro de mi cuerpo, pero ya no está. O sea, está.
1: ¿A ti te ha pasado eso al revisitar Zeta?
0: Claro, a mí ha sido una fotografía de quién era yo literariamente hace más de 25 años, ¿no?
1: ¿Y qué queda? Aparte de Lou Reed, del Manuel Vilas, bueno, de entonces, al de ahora.
0: Pues queda el humor, que es un libro que, vamos, una de las decisiones de reeditarlo fue que al releerlo me moría yo de risa. O sea, eso es fundamental, yo me muero de risa con este libro. El humor, y queda mucho también la ternura, porque la ternura hacia los fracasados, ¿no? Aquí hay un montón de personajes que están en la marginalidad y en el fracaso, y yo siempre he tenido una especial ternura hacia ese tipo de personajes, ¿no?
1: Aparte del humor, ¿echas algo más de menos de aquel Manuel Vilas que escribió Zeta?
0: Bueno, una libertad acérrima, o sea, una libertad fuera de todo control. Era un punky total. Era un punky que es que, como no sabía que existían los lectores, pues hacía lo que le daba la gana.
1: No estabas bajo el yugo ni de la crítica, no, ni de las ventas,
0: o sea,
1: ni de
0: la opinión. Es que es un libro que no... O sea, cuando se publicó, lo publicó una editorial independiente ya desaparecida, no tuvo ningún recorrido. Fue, pues yo qué sé, en 4 librerías de España debió estar 2 días en alguna estantería. Y no tuvo ni críticas, ni reseñas, nada de nada. Entonces, bueno, había que rescatarlo, claro.
1: Claro, ahora vuelve a aparecer. Bueno, el libro que recoge todos los relatos sentimentales que estamos comentando, pero también crueles, a partes iguales, podríamos decir que fue prácticamente invisible cuando se publicó por primera vez. Porque lo que no sé por qué.
0: Porque a mí no me conocía nadie. Y la editorial tampoco la conocía nadie.
1: ¿Y porque a lo mejor lo que tocabas en ese momento tampoco interesaba demasiado?
0: Quizá, mira, eso puede ser, porque quizá interese más lo que ahora, porque todo lo que yo veía entonces podía parecer una alucinación, y el tiempo ha revelado que no lo es, porque está también, hay otro tema, que es el libro habla de la soledad. Claro, yo veía, en los 90 yo veía mucha soledad, y hablaba de la soledad. Pero,
1: a muchos niveles, Manuel, podías ser joven y estar absolutamente solo.
0: Completamente. Y ahora tiene nombre sociológico, que es la soledad no elegida. Sí. Yo intuía que había una soledad rara en el ambiente, ¿no? Y el calor. O sea, muchos relatos hace un calor apabullante, hiperbólico, ¿no? La gente, los personajes sudan y no saben por qué por qué ha venido de la naturaleza. Que no viene de la naturaleza ese calor. Parece como una maldición diabólica.
1: Aquí sí, viene de la humedad esta relativa que tenemos del 80% en este lugar.
0: Maldito. Pero intuía algo que ahora sabemos que tiene nombre, que es el cambio climático, ¿no?
1: Sí. Ahora todo tiene nombre, claro, por cierto. Claro. Y si es posible en anglicismo, mejor.
0: Pero claro, ahí en Zeta, en el libro, eran entonces estos asuntos no tenían nombre sociológico. Lo tienen ahora, ¿no? Y yo simplemente veía, lo intuí, y también el trabajo. Sí, yo en los 90 me di cuenta, bueno, porque me compré un piso en Zaragoza, yo me saqué una posición, yo venía de una familia muy humilde, y entonces necesitaba cuanto antes darle una alegría a mis padres, y me saqué una posición, y entonces me compré un piso, claro, porque era funcionario, me pude comprar un piso. Y entonces ya me di cuenta de algo que me dejó muy perplejo, ¿no? Me di cuenta de que la gran aventura existencial, la epopeya de un ser humano en este mundo, iba a ser comprarse un piso. Cosa que estamos viendo, bueno, que ahora no te puedes comprar
1: un
0: piso.
1: Y tener un puesto fijo de trabajo, ni siendo funcionario hoy en día está garantizado.
0: Claro, y yo hice las dos cosas. Yo fui una especie de héroe de la épica homérica, ¿no? Me saqué un puesto de trabajo para siempre, luego lo dejé para dedicarme a la literatura y me compré un piso. Pero yo veía que eso no podía ser. Había una incomodidad existencial con que eso fuesen los únicos argumentos vitales, ¿no? Los únicos argumentos fuertes de una vida. No hay
1: muy
0: pasión.
1: Material.
0: Es que no hay pasión, claro. O sea, ni belleza. Joder,

0: Si tú le dices a un chaval que lo único que va a hacer en su vida, o sea, es que sea funcionario y que se compre un piso.
1: Ir todos los días del mismo sitio al mismo sitio a hacer lo mismo.
0: Este tampoco... es un problema este país con el emprendimiento. O sea, ya no vamos a meternos en... Pero evidentemente hay que dar alternativas laborales que no sea la del funcionariado, porque si no es que te mueres de aburrimiento.
1: Claro.
0: Yo me moría de aburrimiento, me dejé eso, por supuesto, y me dediqué a la literatura. Claro, dedicarte a la literatura es... tirarte al abismo.
1: Hombre, es como decidir, voy a ser autónomo a partir de
0: bueno,
1: mañana.
0: Bueno, sí, yo soy autónomo. Yo llevo siendo... Yo he sido las dos cosas. Yo he sido funcionario y he sido y ahora soy autónomo.
1: Y echas de menos la nómina, que es lo que echan todos los autónomos de menos, ¿no? Un ingreso regular.
0: Mira, es que así no vamos a ningún... O sea, yo... no vamos a ninguna parte así. No voy a entrar, no voy a decir más. Ahí me quedo.
1: No te sepa mal que te hagas no, esa reflexión,
0: es que
1: yo que he sido autónomo, eso es lo que echaba en falta.
0: Que,
1: decía,
0: es que yo solo... Claro. Yo, a ver, es que el autónomo realmente es el que crea riqueza en este país.
1: Sí.
0: El funcionario hace un trabajo muy importante, pero es que lo que no puede ser es que todos los jóvenes estén obsesionados con ser funcionarios. Porque eso significa que el país no tiene otra, que en este país no hay posibilidad de emprender una aventura personal.
1: Y pocos hay, Manuel, en este país. Te puedes ir, por ejemplo, a Portugal, donde una parte importante de la administración pública son casi todos funcionarios. Mantener eso es una pasada, además.
0: Pero luego hay otra cosa que es ya de carácter vital, que es la idea de decir, yo quiero un proyecto para mi vida, vida y trabajo fundidos, sí, en una cosa que me apasione. Esto es revolucionario. No, el trabajo no es una condena. Eso es lo primero que hay que decir. El trabajo no es una condena. Aquí el trabajo aparece como condena.
1: Cuando eres autónomo, sí, es una condena.
0: Ya, pero la parte que... Yo entiendo que el mensaje que se debería dar es que el trabajo... fundamentalmente debes intentar hacer el trabajo que te apasione. Mm. Entonces estarás bien con la vida. Busca aquel trabajo que te apasione. Entonces,
1: un trabajo que no sea un trabajo realmente, que forme parte de tu vida y que lo puedas
0: hacer. Pero eso no se lo puedes decir a tus jefes, porque si piensa, dice, este disfruta con su trabajo, le vamos a pagar menos. O sea, ten cuidado.
1: Bueno, los míos lo saben de momento y me mantienen, que es lo que...
0: Pues, pero bueno. Cuando el entusiasmo, Remedios Fafra escribió un ensayo sobre eso, dice, el entusiasmo en los ámbitos culturales se valora como decir, este está entusiasmado con lo que hace, pues en vez de pagarle 200, le pagamos 50. Cuidado con eso.
1: Y que no acabe pagando por trabajar, ¿no?
0: Exactamente.
1: Si tanto le gusta.
0: Pero esta sociedad falta el entusiasmo. El entusiasmo por la actividad laboral.
1: ¿Pero por qué crees que se ha llegado a ese punto?
0: Porque a la gente no le gusta el trabajo que está haciendo. Entonces, cuando una persona está trabajando en algo que no le gusta, lo hace mal.
1: Ya, pero ahí podríamos...
0: Y encima está insatisfecho
1: con
0: su propia vida. Está insatisfecho con su propia vida. Y tú, hacer un trabajo que no te gusta sirve un año, dos años, pero claro, no para toda la vida.
1: Mira, el otro día tuvimos aquí al rector de la Universidad de Valencia y hablábamos del tema del acceso a la universidad, la cantidad de gente que pasa esa nota de corte o no, las expectativas que tienen, lo que les gustaría realmente estudiar para después desarrollarlo como digamos, su oficio, su profesión, su vida, porque toda la vida la pasas prácticamente trabajando. Hay que vivir para trabajar, pero no trabajar para vivir, que eso es otro matiz. Pero la mayoría, por mil y una circunstancias, acaban formándose en lo que a lo mejor es la última posibilidad de lo que habrían decidido. Y eso también puede ser un factor fundamental.
0: A partir de ahí, si eligen, si no les queda más remedio que quedarse con la carrera que les toca porque no pueden alcanzar la que les gusta, pues ya se genera una insatisfacción.
1: Claro, a partir de ahí empezamos. Ya.
0: Empezamos una debacle que pues acabarán en... Hay gente trabajando en cosas que no le gustan, ¿no?
1: Y da igual lo que seas, que pueda ser, por ejemplo, que hayas cogido adjudicatura o medicina, o si es lo que no elegiste o es lo que no te nace desde dentro, estás fastidiado desde el primer momento.
0: Sin embargo, hay una cosa maravillosa que está en una película que se llama Perfect Day, que seguramente mucha gente conocerá, que es un tipo que decide que su trabajo, aunque sea el más, digamos, el que menos éxito puede tener... Por ejemplo, en esta película es limpiador de váteres públicos. Lo va a hacer como si fuese un arte, en Perfect Day, en esta película. Entonces es un señor que limpia váteres públicos en una ciudad japonesa y lo hace, o sea, deja en ese trabajo absolutamente, pues en fin, poco gratificante, lo hace con una laboriosidad artística, ¿no? Esto es un desafío también. Es decir, esto es una cosa...
1: Pero eso no depende de cada persona. Sea la circunstancia, tú intentar dar lo mejor de sí.
0: Depende de... Exacto, ahí lo has dicho. Eso no existe en España. Mm. Eso no existe. Es decir, no, vale, me ha tocado hacer esto. Bien, lo voy a hacer como si fuese, como si yo fuese un artista, un escultor, y voy a hacerlo de una manera deslumbrante.
1: Da igual que estés sirviendo mesas, repartiendo pan. Mira, algunos de nosotros...
0: Pero para eso tienes que tener una fuerza dentro, una pasión dentro, una pasión por la vida, un amor a la vida.
1: Pero empezando por ti mismo.
0: Claro, no, tienes que... A ver, una de las cosas más maravillosas es la construcción de tu vida personal. Para eso sirven los libros, para eso sí. Yo llevo todavía escribiendo libros, los libros que yo escribo intentan... trasladarás a los lectores esa pasión. Tu vida es tuya. Transfórmala en lo que te dé la gana. Tú eres el gran artífice de tu vida. Uh-huh. Y eso está en Zeta y está en todas mis novelas posteriores.
1: Yo coincido contigo en que se ha perdido un poquito como la efervescencia por existir, por desarrollarte y por hacer algo en la vida que te lleve a algún sitio.
0: Sobre todo hay una cosa que a mí me mata mucho, que es que la celebración de la vida parece que... O sea, la vida es algo maravilloso. O sea, no, esto no hay que perderlo nunca de vista. O sea, hay muchos discursos que niegan la vida, la fuerza de la vida. Ojo, que eso no se puede negar. O sea, la vida es una pasión.
1: A colación de lo que estamos hablando, Manuel, el paso del tiempo ha hecho mella en ti, en mí y en todos.
0: Sí, porque, pero a pesar de todo aquí estamos.
1: Claro, y tenemos, y suerte que estamos.
0: Y tenemos una energía, porque bueno, tenemos, no vamos a decir la edad que tenemos, pero es igual, ahora sabemos más de la vida y eso también es adictivo, o sea, cuantos más años tienes, más sabes de la vida.
1: ¿Has llegado ya a ese punto en que te la bufa todo?
0: Estoy llegando.
1: ¿O estás en el proceso de crisálida?
0: Aún acabo de llegar porque sigo publicando libros. pero vamos, cuando atisbe la jubilación, ahí ya sí que me la bufará todo. Y eso estará muy bien. Porque de la gente que llega a ese sitio, cuando los oyes hablar, sabes que estás oyendo reflexiones absolutamente libres. Y esas son maravillosas.
1: Pero mira, por lo que estábamos hablando hace un momento, por lo de la superación, la inquietud, el encontrar un sentido a lo que haces en la vida, ¿cuántos hay que se jubilan y se aburren como ostras porque han dejado, pues eso, de hacer cosas interesantes o de lo que era, digamos, su ocupación diaria? Otra cosa es que les gustara o no, y luego de la noche a la mañana no saben qué hacer con sus vidas.
0: Ese es un problema grave también, porque claro, la jubilación te puede quitar la implicación social, el ámbito social, intervenir en tu... Claro, porque un trabajo es una intervención social. Uh-huh. Y si tú te jubilas, quedas como... Vale, puedes viajar, puedes tener todo el tiempo del mundo para leer, para lo que sea, para tus socios... Pero da la sensación de que tú ya, al no tener realidad laboral, no intervienes en el mundo. Estás como muerto. Ese es el problema.
1: Claro. A pesar de todo lo que estamos hablando, en Zeta, se podría decir estamos ante una obra llena de humor. Porque total. Esa es otra. La vida, pase lo que pase, al final te la tienes que tomar con humor o estás perdido.
0: Eso es revolucionario hoy en día. Hablar del humor y reivindicar el humor es que está de capa caída, o sea, porque el humor...
1: Tampoco se puede hacer humor hoy en día de nada, que nos la cogemos con papel de fumar.
0: Claro, pero la gente no ve el lado cómico de las cosas, ¿no?
1: Claro.
0: Tal vez porque la literatura...
1: Yo tengo
0: está
1: un amigo
0: poco...
1: que decía que hay gente que tiene el sentido del humor hipotecado.
0: Eso es... Mira, me lo apunto. Sí, lo tiene, efectivamente. Esa sería una buena... me parece una buena... me río con eso, está muy bien. Pues algo de eso está pasando. Porque el humor es fraternidad, el humor es una puerta abierta siempre al diálogo. Con una persona que tiene sentido del humor, un sentido del humor inteligente, no, estoy hablando de un sentido del humor, desarrollado y trabajado, tú puedes hablar siempre. Lo que con lo que no puedes hablar es con un solemne. Con un solemne no puedes hablar nunca, o sea, porque no se puede negociar con un solemne. No se puede gestionar nada con un solemne.
1: Pero el sentido del humor, Manuel, no es algo también como la percepción del arte, que cada uno lo tiene de una forma diferente.
0: Pero el sentido del humor siempre es una mano tendida. Siempre es una mano tendida al otro. Y es, también el sentido del humor también tiene una parte que es, desde el punto de vista político, el sentido del humor puede ser irreverente. Porque Z es irreverente. Y la irreverencia tiene, los políticos cuando ven la irreverencia se asustan mucho. Porque la irreverencia cuestiona el poder.
1: Claro. Escuchándote,
0: cuestiona la autoridad. El humor cuestiona el gran sentido, digamos, el humor más
1: inteligente. Porque tiene la licencia de tocar cosas que a lo mejor no interesa.
0: Porque cuestiona la autoridad. Claro. El amor inteligente cuestiona la autoridad, entonces todo se tambalea. Pero claro, el ciudadano cuando ve el humor inteligente en funcionamiento, lo agradece, porque ya las cosas no son tan solemnes ni son tan monolíticas. Empiezan a tener grietas y en las grietas uno respira.
1: Hablando contigo sí que se da cuenta uno que por lo menos sentido del humor si tienes
0: mucho.
1: Y objetividad, eso es fundamental, lo cual también da a entender que en esta revisión de Z hay bastante de autobiográfico, ¿no?
0: Bueno, es sobre todo que yo vivía en Zaragoza entonces y todo lo
1: ¿Tenéis
0: que...
1: un viento allí muy agradable?
0: El viento es salvaje, es el viento, o sea, fíjate, el viento en Zaragoza en invierno, si tú sales dos o tres amigos o amigas a pasear, no puedes hablar. Impide la charla. El frío no impide la charla.
1: Sí, pero el cierzo
0: pero
1: no
0: el
1: te
0: cierzo,
1: cuento.
0: Sí.
1: Ya. Las entonces, peluquerías lo tienen allí.
0: Y te acerca a un individualismo atroz, porque no puedes hablar con el otro cuando caminas por la calle, por el viento, ¿no?
1: Bueno, os envidio por una cosa, porque sois la capital con el aire más puro de todos.
0: Eso sí. Sí,
1: se lo lleva el cierzo.
0: No, Zaragoza es una ciudad muy, muy agradable para vivir.
1: Sí, es la quinta capital de España, si no me equivoco.
0: Sí, son 700. Sí. No, ya ha pasado. Le ha ganado a Sevilla. Es la cuarta.
1: Luego sois la cuarta detrás de
0: vosotros.
1: Es
0: la cuarta porque sí, vamos detrás de vosotros. Mm-hmm. Porque Zaragoza tiene ya 700.000 habitantes.
1: A mí me gusta mucho Zaragoza.
0: Sí. Es una ciudad muy agradable. Pero las periferias, que es lo que trato yo en Z, me da igual Zaragoza, Sevilla, Valencia, Madrid, Barcelona. Las periferias urbanas son siempre feas. Yo no sabía... Claro, yo veía la fealdad.
1: Porque son como añadidos hechos ahí. Sí. Son pegotes.
0: Son pegotes, pero desde el punto de vista arquitectónico son casas feas. O sea, entonces esto yo veía la fealdad de las periferias donde construían urbanizaciones... No sabía que tenía nombre. Ahora tiene nombre, la España fea.
1: Cuéntales a los que nos escuchan que tenéis un barrio que las calles son títulos de películas, hablando de periferias.
0: Hay hay un barrio que tiene títulos de películas.
1: Zaragoza.
0: Y hay otro, que es el que yo hablo en Z, que tiene toda la historia de la literatura española en, por ejemplo, Avenida María Zambrano, calle Jorge Manrique, calle Pablo Neruda, calle Federico García Lorca.
1: Sí, es muy interesante. Una última cosa, Manuel, porque además sé que estás de turné promocional, prosa poética, narrativa, monólogo interior, ¿ves? El revisitarnos por dentro, historias fragmentadas. Podríamos decir que Z, aún después del tiempo que ha pasado, no es un libro de relatos al uso. Luego... encajarlo dentro de un género sería difícil también, claro.
0: Sí, es difícil, pero yo en puridad yo creo que es el relato, el cuento, porque se narran historias y son cuentos breves, pero con una historia dentro y todas las historias forman un conjunto, ¿no? Uh-huh. Y ese conjunto es una ciudad y la gente que vive en esa ciudad.
1: Bueno, conserva esa forma de ser. Pásate por esta radio cuando quieras y hablaremos de más cosas.
0: Sí, porque eso me ha gustado mucho. Esto te lo robo.
1: Lo del sentido del humor.
0: El humor hipotecado.
1: Sí, hay mucha gente que lo tiene, pero hipotecado a unos intereses muy altos.
0: Esa hipoteca te la haces tú. Esa no te la hace el banco.
1: Sí, es la realidad. Cuídate, Manuel Vilas.
0: Vale, muchas gracias.
1: Hasta luego.
0: Chao.

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7: Molt bé, aquí estoy con ganas de empezar.
6: Bueno, que ja estàs amb el cuquet, no?, ahí en la panxa.
7: Sí, sí, sí. Sí, sí, como todos los eventos, y además un evento que es la primera vez que se hace en València y un evento que viene para quedarse.
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7: Totalmente. Esto es algo que nos rondaba hace 2-3 años. Antes no se hablaba tanto de salud mental como ahora. Quiero decir, es una expresión que ahora está presente continuamente en todo. Y a veces la hemos tratado de una manera un poco frívola, es decir, como que esto le pasa a otra gente que está mal, ¿no? Y esto es algo que nos pasa a nosotros, desde sí, la ansiedad que sentimos.
6: Eso es como las desgracias y las malalties que pensen que només els passen als demés i a nosaltres.
7: Eso es, cuidar nuestra salud mental, que en el fondo es cuidar, pues eso, de nuestro bienestar emocional, de sentirnos bien y demás, sí. Es algo básico y que además aquí lo hemos querido combinar, como decías, con con la cultura, porque siempre hemos pensado que la cultura es algo que te... No que te salva, no que te cura, pero algo a lo que te aferras, ¿no? ¿Quién no cuando se ha sentido mal o cuando ha sentido cierta angustia, pues en un libro, en una película, ha encontrado, a lo mejor no las respuestas, pero a lo mejor sí una manera de no pensar en ello y a lo mejor incluso algo a lo que agarrarse, ¿no? Mm. Bueno, pues Chats pretende unir en conversaciones a grandes especialistas de tanto de divulgación, investigadores, etcétera, de la parte de salud mental con personalidades de la cultura para hablar de cosas que nos pasan.
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7: Sí, sí. El lema de Chats és no es salud sin salud mental, ¿no? Que es básicamente eso. Y luego también podríamos añadir esto de que esto que decía Pessoa, ¿no? De que el arte o la literatura es una señal de que la vida no es suficiente, ¿no? Entonces, bueno, creemos que hablamos mucho de salud mental, hablamos de terapia, hablamos de medicación, hablamos de entornos y tal, y todo eso está muy bien y evidentemente no tiene sustituto, pero hablamos poco de cómo la cultura nos ayuda a sobrellevar las cosas y a crecer, ¿no? ¿No? Solemos decir, yo estoy hecho con los libros que me he leído, con las películas que he visto, bueno, pues algo de esto hay. No es que la cultura sea una medicina, pero sí que es verdad que sin ella estaríamos mucho más perdidos.
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7: Claro, nosotros lo que hemos hecho también es dividir este evento en... Son tres días y a cada día le hemos dado una unidad temática, porque la cuestión aquí, el problema, es que el tema de la salud mental es tan amplio y hay tanto por explorar que bueno, que lo haremos en otras ediciones, ¿no? Entonces, el primer día va destinado al ciclo de la vida, es decir, cómo cambiamos a lo largo de los años, cómo nos vamos haciendo mayores, cómo, pues a lo mejor tú eras cuidado por tus padres y ahora resulta que eres tú el que cuida a tus padres.
6: Bueno, es el ciclo de la vida,
7: claro.
6: Santiago.
7: Sí, sí, sí, totalmente. Y cómo, por ejemplo, pues ese amor que era para siempre o esa familia que siempre iba a estar ahí o ese amigo tal, pues a lo mejor no siempre es así y a lo mejor te viene algo de distinto. Bueno, eso es el primer día. El segundo día vamos a hablar de la salud mental en las organizaciones. Es decir, ¿quién no ha tenido un jefe que le presiona? ¿Quién no se ha exigido más allá de lo que debía hacer? Bueno, pues todo eso. Y luego el tercer día vamos a hablar de lo que llamamos crisis y emergencias, que puede ser tanto una mala noticia, un mal diagnóstico, algo que tú no esperabas, como también, y es una de las cuestiones que vamos a ver en esta edición, en concreto en Valencia, pues cómo nos ha afectado, qué huella psíquica ha dejado en nosotros la DANA, ¿no? Que es una huella que mucha gente piensa que ya está bien y en realidad sabemos que
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7: Sí, en realitat és com tu dices, la vida és un misteri i vamos con una cerillita, ¿no? Iluminando una parte muy pequeña, la cerillita luego se nos apaga y tenemos que encender otra. Bueno, pues aquí intentamos que en lugar de tener una cerillita tengas una linterna, ¿no? Esto no te va a ayudar a solucionar tu vida, pero te va a dar herramientas para iluminar a lo mejor algunos rincones donde te podrías tropezar, ¿no? Y de hecho, una de las de los objetivos de Chats es precisamente, primero, ser accesible, es decir, bueno, es que viene José Antonio Marina, que es el mayor filósofo de España, es que viene no sé quién, que son gente de mucho nivel, no, pero todos vamos a entender
6: el
7: mensaje.
6: En el fondo, Santiago, tots som persones.
7: Eso es. Y luego, por otro lado, queremos también que la gente salga con algo que pueda aplicar a su vida, ¿no? Entonces, este doble concepto de ser accesible a todos y crear herramientas para que nosotros podamos usar es algo que queremos plantear a la ciudadanía. No solamente es un lugar donde vamos a aprender, nos vamos a fascinar, incluso nos lo podemos hasta fascinarnos por y disfrutar cosas que aprendemos, sino también llevarnos algo.
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7: Claro, pues va a llevarse pues herramientas que puede usar, tips que pueda usar para determinados momentos. A mí, por ejemplo, se me ocurre, por decirte un detalle muy pequeño, ¿no? Uh-huh. Hay una cosa que es el valor de la pausa. Es algo que no usamos. Vamos acelerados, vamos como pollo sin cabeza. Yo ahora me tengo que ir corriendo a otro sitio.
6: Sí, el poder fer un recés entre una cosa i altra,
7: eso es.
6: Que no el fem normalment, i si el fem no sabem aprofitar-lo.
7: Exacto.
6: És realment com una microrespiració de la que no traem l'oxigen.
7: Eso es. Porque la gente dice, paradójicamente, no puedo hacer una pausa porque no tengo tiempo, lo cual es de risa, ¿no? Pero claro, todo el mundo puede tener 20 segundos para pararte delante de una puerta antes de cruzarla, respirar y pensar qué va a hacer después. 20 segundos nadie te va a echar de menos. Mm. Pues bueno, eso sería una cosa muy pequeña, pero evidentemente traemos a gente experta que nos va a iluminar sobre un montón de cosas y también nos va a contar su experiencia, ¿vale? Es un lugar donde tú, viendo la experiencia de otras personas, también puedes entender cómo determinadas cuestiones pueden aplicarse a tu vida.
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7: Uh-huh. Además tenemos, esta iniciativa va unida a una iniciativa del Grupo Planeta que se llama Librerías de Guardia y que plantea que las librerías son como farmacias, ¿no? Librerías de guardia. ¿Y qué son los libros? Pues botiquines, ¿no? Entonces vamos a tener una sección al principio de cada día donde uno de los libreros de la ciudad nos va a recomendar, porque ha seleccionado una serie de libros para el tema del día, y que nos va a decir por qué los ha elegido y cómo cree que nos pueden ayudar. Entonces vamos a tener esa doble vertiente, ¿no?
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7: iniciativa. Totalmente.
6: Un recurs de guàrdia per
7: eso
6: a la literatura.
7: Eso es. Ojalá tuviéramos librería de guardia de verdad, ¿no? Que a las 3 de la mañana tú, si no puedes dormir, dijera, mira, me acerco aquí al lado y que me den algo para sentirme mejor.
6: O màquines expendedores de llibres.
7: Muy bien. Compro eso,
6: veritat,
7: me gusta.
6: D'este programa sempre se trau alguna idea.
7: Sí.
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7: Sí, la idea és salir transformados. Estan tampoco ambiciosa y a la vez tanto como eso, ¿no? No hay nada peor, yo siempre digo que no hay nada peor que salir de un libro igual que entras. Mm-hmm. Que bueno, que esto es perfectamente plausible, pero yo creo que los libros deberían dejar una huella, ¿no? Y de alguna manera estos encuentros, y mira que nosotros hemos organizado encuentros de otro tipo, de novela negra, de novela histórica, etcétera, creo que son los más ambiciosos en ese sentido, en dejar una huella en las personas que llegan, y no solamente es que, mira, es que estuve con José Antonio Marina, qué bien habla ese señor. Sí, ya te digo que habla muy bien, pero lo importante es que ha dicho algo que me ha hecho clic y que me ha hecho pensar que a lo mejor pues estoy preocupándome demasiado de tal cosa, a lo mejor lo que digan el día de las organizaciones, me estoy dando cuenta que en el trabajo me estoy presionando demasiado. Y en parte también tengo yo algo de responsabilidad ahí. Entonces, ¿qué puedo hacer? Vamos a salir, o queremos que la gente salga, transformados de este evento.
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7: claro.
6: Que es transforma contínuament.
7: Bueno, pues lo que queremos básicamente es que se consolide el evento y que tenga... vamos a decir, que sea un referente. Aquí hay demasiados temas, que decir, por ejemplo, nos han dicho, bueno, es que no estáis tratando el tema de la salud mental en jóvenes. Digo, ya, claro que sí, es que solo tenemos 3 días, pero tenemos todos los años por delante, bueno, para hacerlo.
6: Porque los jóvenes tal y como están de fatal necesitarían un congrés a banda.
7: Todos necesitamos de alguna manera dedicación. Sí. Uh-huh. Entonces, nosotros tenemos ya ideas para años siguientes, y de hecho ya tenemos invitados para años siguientes. Lo que quiero decir es que es es un campo que se abre ante nosotros con una amplitud y con unas posibilidades que nos parecen bastante, bastante grandes y que vamos a aprovechar con ello porque estamos seguros de que la gente nos va a acompañar.
6: Es mencionar a los jóvenes y enseguida me apareís totalmente.
7: Pues sí, han sido convocados.
6: Santiago Álvarez, gracias. Estén pendents de esas iniciativas de chats en la Petxina, en València.
7: Gracias a tu.
6: Cuida't.
7: Gràcies.
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0: empieza a fabricar metanfetamina junto a su antiguo alumno, Jesse Pinkman. La verdad es que es interesante, está muy bien.
1: ¿Quién es el top 5? Después de Breaking Bad.
0: Vale, después el 2...

0: 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Així és que, doctor Lorenzo Fácila, bienvenido, buenos días.
1: Hola, buenos días.
0: Qué bonito, el corazón, cómo suena, pum, pum, pum,
1: sí,
0: pum.
1: Sí, sí, sí.
0: Ese ritmo que tanto marca. Es un placer tenerlo con nosotros hoy.
1: Muchas gracias, el placer es mío.
0: Bueno, empezamos con una idea potente, doctor. Porque yo muchas veces me pregunto, a ver, si una persona, como yo, como cualquiera, nos está escuchando ahora mismo y piensa, yo estoy sanísima, tengo un corazón fuerte y sano, ¿cómo puede saberlo? Porque el problema es que muchas enfermedades cardiovasculares, por lo que he leído, empiezan sin avisar.
1: Claro. Bueno, la primera idea es que sentirse bien no significa necesariamente tener el corazón sano, ¿no? Es lo que llamamos que existe una serie de factores de riesgo, aquellos que van a hacer que el corazón envejezca de una manera más rápida. Entonces, es muy importante, para saber si nuestro corazón está sano, ver si tenemos algún factor de riesgo de estos. Uh-huh. Y luego abundaremos en cuáles son los más importantes. Pero bueno, el tema de la tensión arterial, no fumar, etcétera, etcétera, es muy importante para saber si nuestro corazón está sano.
0: O sea, que no hay que descuidarse, ¿eh? Que eso de, me encuentro de maravilla, cuidadito, que el corazón puede enfermar sin que lo sepamos, ¿eh? O sea, que podemos tener arterias enfermas, lo que ha comentado de la tensión alta, incluso algún problema cardíaco importante y, como bien apunta, encontrarnos perfectísimamente. Sí. Entonces, ¿la prevención cuándo empieza? O sea, ¿cómo debemos trabajar cuando hablamos de prevenir el infarto, por ejemplo, que se habla mucho cuando ya somos adultos? ¿Pero no deberíamos empezar a cuidarlo antes, incluso en la infancia?
1: Claro. Es lo que llamamos de prevención primordial, es decir, ya empezar con unos buenos hábitos, enseñarlo desde el colegio, es decir, que los niños pues eviten los ultraprocesados, hagan ejercicio físico, evitar el tabaco, por supuesto, dormir bien, mantener un peso saludable. Son esos hábitos que se construyen desde la infancia. Tanto tenemos que estar encima, de manera de educación en el colegio, educación continua, ¿no?, en los medios de comunicación, como muy bien estáis haciendo con este programa, y es muy importante tenerlo en cuenta.
0: ¿Y los grandes enemigos, doctor? Porque, claro, hemos hablado, y ya lo ha mencionado, el tabaco, pero si ya pensamos colesterol, lo de la tensión, pero ¿cuáles son realmente los grandes enemigos? Aparte de esos mencionados, ¿hay alguno que no controlemos o que pensemos que no es tan malo y lo es?
1: Pues, fíjate, siempre hablamos de grandes enemigos y hacemos hincapié en aquellos que se pueden modificar. Lógicamente, la edad no es el gran enemigo. Es decir, conforme vamos haciendo más mayores, pues hay un problema frecuentemente de problemas cardíacos. Pero claro, contra ese no podemos hacer nada. Pero lo que has comentado, el tabaco, la hipertensión, el colesterol, la diabetes, y sobre todo, el gran enemigo actual es la obesidad, sobrepeso y el sedentarismo. Es un poco los grandes peligros que tenemos actualmente con el tema de las tecnologías de información, que todo el día estamos delante del ordenador y nos movemos poco, el estrés, el descansar peor. Todo eso son los nuevos factores de riesgo que están acuciando a nuestra sociedad.
0: Ya, han mencionado al final el estrés, le iba a preguntar, porque yo sí lo asocio al estrés. No sé por qué, creo que el estrés lo desencadena todo. Igual soy una exagerada, pero me da esa sensación.
1: El estrés hace también, sobre todo, más que por el estrés en sí, que lógicamente esto es algo difícil de con la vida que tenemos, difícil de evitar, pero hace que no nos cuidemos tanto. Entonces el estrés pues hace que durmamos peor, que la alimentación sea más rápida y con ultraprocesados, que no tengamos tiempo para hacer ejercicio, que no tengamos tiempo para estar tranquilos leyendo. Esto hace también que nuestro organismo pues envejezca antes.
0: Sí, como el interruptor, es el que conectas. Exacto. Y empieza a pasar todo y nada bueno. Bueno, hay personas, doctor, que dicen, y este tema me preocupa directamente porque en mi entorno lo hay, genética versus estilo de vida. Mucha gente piensa, a ver, mi padre tuvo un infarto, mi tío tuvo un infarto, yo voy a tener seguro un infarto, pero ¿cuánto realmente pesa la genética y cuánto podemos cambiar ese destino cardiovascular con esos buenos hábitos que apunta?
1: Sí, mira, hay enfermedades muy pocas en el corazón que son hereditarias, que es decir, que hay una herencia, como ya lo descubrió Mendel, que se puede heredar prácticamente al 50% de la descendencia, etcétera. Son enfermedades un poco más raras. Pero de las que hablamos, de la que tú me has comentado, de mi padre tuvo un infarto, sí, es como nosotros, para explicárselo bien al paciente, es las papeletas que compran para que te toque, ¿no?
0: Ya, la lotería, sí.
1: Exacto, las papeletas que compras en la lotería o la lotería que compras para que te toque, pues haber tenido un padre que ha tenido un infarto joven, pues sí, tienes una papeleta más, con lo cual tu objetivo es curarte, es cuidarte.
0: Controlar más, claro.
1: Claro, el resto de factores que sí que son modificables, porque esto ya, la herencia la tienes, no puedes hacer otra cosa. Pero significa que, oye, si mi padre ha tenido un infarto con 40, que no me ocurra a mí. Voy a dejar de, no voy a fumar, voy a hacer ejercicio, voy a tener colesterol, pues tan bajo como corresponde a la población, no, un poquito más, porque yo tengo un poquito más de riesgo, porque me toca.
0: Fíjate que puede ser hasta bueno, porque te hace, claro, estar más alerta. Claro, le das la vuelta.
1: Efectivamente.
0: Claro, claro.
1: Exacto.
0: Claro, puede ser hasta
1: Perdón. Sí. No, no, que estarías más precavido en lo que te ocurre, irías más a revisiones, etcétera, etcétera. Es decir, que al final podría ser positivo, como
0: claro,
1: tú
0: claro.
1: bien dices.
0: Sí, si somos inteligentes, si sabes que te puede pasar, que tienes esa papeleta de más. Y estaba, claro, mientras hablaba con usted, me ha notado que me he despistado porque hay una reflexión mental y estaba yo, a ver cómo se lo digo, cómo se lo pregunto. A veces no cometemos el error, y si no es así, me corrige, de tomar medidas para compensar o para estar más saludables como factores de riesgo de forma individual y nos olvidamos del concepto global. No cometemos, claro, a lo mejor cuido mucho, voy a hacer este ejercicio, pero no me alimento bien. ¿No cometemos el error de no verlo como un plan global?
1: Eso es muy típico y muy humano también. Como hago ejercicio, pues me puedo comer lo que me da la gana. Como hago ejercicio, pues claro, pues compenso que estoy fumando. Como hago ejercicio... sí. No, es decir, la valoración del riesgo tiene que ser una valoración global. Claro. Es decir, tenemos que, es mejor bajar un poquito el colesterol, bajar un poquito la tensión, hacer un poquito de ejercicio, no fumar, que hacer mucho ejercicio y el resto no corregirlo.
0: El equilibrio.
1: Exacto, tiene que ser un equilibrio de todos los factores de riesgo que son los que van a atacar a la arteriosclerosis, que es lo que hemos comentado antes, que es el gran asesino silencioso.
0: Uh-huh. Pues creo que lo hemos podido explicar bien. Es que no sabía muy bien cómo plantearle, porque yo lo entiendo casi como eso, como un plan global. No es un tema de acción-acción, sino de hacerlo todo un poco, ¿no? En el equilibrio correcto.
1: Exacto.
0: Perdona,
1: ¿qué es lo que menos va a costar? Porque si, exacto, yo modifico un poquito cada uno de ellos, al final el resultado global es muy amplio. Sin embargo, si me insisto solo en uno, a lo mejor... el esfuerzo es inhumano para ese.
0: Sí,
1: entonces,
0: sí,
1: es importante.
0: Sí, que también puede ser positivo, fíjese, ¿eh? También puede ser positivo. Pero yo le tengo que hacer la pregunta del millón. Si tuviera que cambiar un solo hábito, una sola cosa, ¿qué elegiría? O sea, ¿qué es lo prioritario?
1: Esto es la pregunta de quién quieres más, a papá o mamá. Bueno, realmente, si yo tuviera que elegir ahora mismo, el tabaquismo. El tabaquismo... es un factor de riesgo a nivel cardiovascular muy importante que empeora la calidad de vida, sobre todo, y también el pronóstico.
0: Y
1: es que si dejas de fumar, en 5 años te igualas al resto de la población.
0: ¡Qué maravilla! Yo dejé hace 15. O sea, ya estoy sana, o pues por lo menos equiparada.
1: Ya eres como si no hubiera fumado nunca.
0: Oye, qué maravilla.
1: A nivel cardiovascular.
0: Qué maravilla. Pero el estrés y lo del sueño, me preocupa mucho lo del sueño, sobre todo en mi edad, que empezamos a tener, ya sabe, tengo esa maravillosa edad del cambio hormonal, que empezamos a tener consecuencias sobre todo en el del sueño y tal. ¿Eso es muy dañino?
1: A ver, no significa que estemos una semana mal durmiendo o vamos a tener un infarto, pero... realmente que si dormimos mal y eso es debido a un estrés crónico, sí que es verdad que va a descompensar el resto de factores de riesgo. Por sí solo, el dormir mal no lo es, pero sí que si no duermes bien, la tensión no bajará lo que toca por la noche, la frecuencia cardíaca tampoco,
0: sí,
1: comeremos peor, porque igual si no duermes, te despiertas, vas a la nevera.
0: Ya me ha visto usted por el agujerito. ¿No? Nos pasa mucho ese propio estrés.
1: Al día siguiente estás más cansado y no vas al gimnasio.
0: Y más enfadada, sí, sí.
1: Es decir, que va a empeorar y va a contribuir a que nos cuidemos.
0: Un círculo vicioso. Es un círculo vicioso. Hay que frenarlo, tener buen sueño, saludable, saber afrontar todo lo que se ha mencionado. El tabaquismo es muy importante. Pero luego hay conceptos que yo lo confieso, no acabo de conocer lo suficiente. Claro. Insuficiencia cardíaca, doctor. Ya. Cuando hablamos de insuficiencia cardíaca, mucha gente piensa que significa que el corazón está como que a punto de dejar a funcionar, por lo de la palabra insuficiencia. ¿Qué es eso o eso es una barbaridad?
1: Eso es culpa nuestra. No hemos conseguido que la población sepa cuál es la enfermedad que más mortalidad está produciendo a nivel cardiovascular, que es la insuficiencia cardíaca. Antes pensábamos en el infarto como la causa más frecuente de muerte, pero claro, ahí tenemos toda la tecnología. Cuando uno tiene un dolor torácico, inmediatamente pues llama al SAMU, le recogen enseguida, lo llevan a hemodinámica, le abren la arteria y sobrevive. Sí que es verdad que esa persona sobrevive con un infarto, que ha tenido un infarto crónico. Y eso va a la larga, con la edad, también el envejecimiento, va a provocar que el corazón sea insuficiente. ¿Qué significa esto? Lo que llamamos insuficiencia cardíaca es que es incapaz de bombear o sacar la sangre adecuadamente según las necesidades. Vale. Y entonces eso va a provocar una serie de síntomas y signos que nos va a hacer que la diagnostiquemos y que necesite un tratamiento, porque sin tratamiento la mortalidad de esa enfermedad, fíjate que es prácticamente el 50% en 5 años. Y si yo no trato a un paciente con insuficiencia cardíaca, la mitad se van a morir en 5 años.
0: Madre mía.
1: Es decir, está por encima de la mortalidad de muchos cánceres. Entonces, tú cuando le dices a un paciente que tiene insuficiencia cardíaca, no lo entiende muy bien. Pues, no hemos transmitido bien esa información. Si dices que tiene un cáncer, sale llorando de la consulta. Pero si le dicen, pues que parece que se ha descompensado el corazón, ¿no? Un poco,
0: sí, cierto,
1: unas explicaciones, no toman en consideración de la importancia que tiene. Claro, y esto es culpa nuestra, porque realmente este es un problema que estamos teniendo, ¿no?
0: Sí, sí, hay que concienciar. O sea, que las personas que dicen, me falta el aire porque estoy mayor, me canso porque trabajo mucho, se me hinchan las piernas porque hace calor, sea rápidamente que sea la circulación. ¿Cuándo dejan de ser molestias normales y pueden llegar a ser señales de insuficiencia cardíaca, doctor?
1: Pues fíjate, es complicado porque una de los problemas, así como el infarto, está claro que hay unos marcadores y un electro, en la insuficiencia cardíaca pues a veces es complicado y dices, bueno, pues puedes achacarlo a otras cosas, a la edad, a que estás dormido peor, etcétera. Pero sí que es verdad que si yo antes podía hacer unas cosas y ahora repetidamente no las puedo hacer, por ejemplo, yo vivo en un segundo piso y siempre subía andando y no me fatigaba, pues desde hace unos meses pues cada vez me fatigo más y además se me hinchan las piernas y además estoy cansado todo el día y además cuando me tumbo en la cama necesito ponerme una almohada más y orino mucho por la noche. Es decir, que van haciendo un conjunto y encima pues soy diabético y soy hipertenso y
0: papeletas.
1: Y al final lo metes todo en una coctelera y dices, ostras, ¿cómo no me he dado cuenta que este paciente lo que tenía era de insuficiencia cardíaca?
0: Ya.
1: Que es verdad que a veces un día pues podemos estar más cansados, eso no significa una insuficiencia cardíaca. O un día porque hemos estado de viaje y no nos hemos movido y en un avión 8 horas se me hinchan las piernas, pues eso es insuficiencia venosa. O en verano se me hinchan un poquito más las piernas, pues eso tampoco es una insuficiencia cardíaca. Es decir, que es un poco, es un antes y un después.
0: Sí.
1: Tengo papeletas para que me toque y encima ahora tengo fatiga, falta de aire. Y lo que hacía antes ya no lo puedo hacer.
0: Cuidado.
1: Hay que consultar.
0: Pero no es solo cosa de mayores.
1: No. Es cierto que uno de los enemigos principales del corazón es la edad, pero pueden aparecer gente joven. Hay enfermedades del músculo, esas que hemos hablado, que se heredan a veces genéticamente, o una serie de cardiopatías, pues una válvula que pues naces mal con la válvula anómala y conforme te vas haciendo mayor vas compensándola, pero llega un momento que a mediana edad pues da esa sintomatología. Cuidado también.
0: Y una pregunta, a ver, algo más esperanzador. No quiero tampoco asustar, y sé que usted tampoco. Hay personas con insuficiencia cardíaca, pueden vivir muchos años con calidad de vida, ¿no? Sí. O sea, ¿no ha cambiado mucho el tratamiento esto? No. Vale.
1: Sí, el mensaje este un poco desesperanzador que te he dicho, sin tratamiento. Es decir, si no tratamos, como un cáncer, si no tratas un cáncer, te mueren.
0: Con
1: insuficiencia cardíaca, desde hace unos 8 o 10 años hay unos tratamientos muy eficaces. Hay lo que llamamos pilares de tratamiento, los cuatro pilares de tratamiento, y luego pues ahí está la rehabilitación, el seguimiento. Hay dispositivos también, tipo marcapasos, que están orientados a la insuficiencia cardíaca. Es decir, que la calidad de vida y no solo la supervivencia ha mejorado mucho en estos pacientes en los últimos años.
0: Muy bien, pues ya ahí hay que estar pendiente, insisto, pero también está esa esperanza. Mitos. Doctor, que me encanta charlar con usted, se nos pasa el programa entero. Todo el mundo ha hablado de los infartos. Hoy es el día que todo el mundo habla de los infartos. A mí me preocupa el que no tiene dolor. O sea, es cierto que si no tengo un dolor intenso en el pecho, que vaya y se recorra por el brazo izquierdo, también puedo estar sufriendo un infarto.
1: Sí, la manifestación más frecuente es ese tipo de dolor, un dolor tipo presión que aparece en el centro del pecho y se suele irradiar al brazo izquierdo. Pero luego hay otros tipos de manifestaciones, un dolor a lo mejor no es tan intenso, a veces no se irradia al brazo izquierdo, a veces se irradia al cuello, a veces incluso, sobre todo en pacientes más mayores, se manifiesta con fatiga. Hay pacientes que vienen, oye, es que empecé a fatigar de repente, en vez del dolor, he empezado con una fatiga. Y esto, o sea, al final puede ser el diagnóstico de infarto. Y muchas veces, si se asocia, esas molestias con sudoración, sensación de frialdad y mareo, cuidado.
0: Cuidado. Mujeres y corazón, no es solo cosa de hombres, claro. Yo conozco, por desgracia, no es solo cosa de hombres.
1: Claro, clásicamente, pues un poco las enfermedades del corazón se relacionan más con los hombres. Sí que es verdad que tenemos la mala suerte los hombres de que las tenemos antes, porque las mujeres están protegidas por las hormonas de las hormonas sexuales, pero cuando aparece la menopausia, pues ya esa protección desaparece. Entonces las enfermedades cardiovasculares aparecen en mujeres algo más mayores, la edad media suele ser mayor en mujeres que en hombres, pero la mitad de los infartos, o sea, la causa más frecuente de mortalidad en las mujeres son la mortalidad cardiovascular, por tanto, no hay que pensar en solo como una enfermedad de hombres.
0: Claro,
1: por supuesto, y lo de un poco ahí igual.
0: Sí, estamos equiparados. Y esto de si tuviera la tensión alta, yo notaría que tengo la tensión alta porque me duele la cabeza. ¿Esto es verdad?
1: Sí. No, esto es un asesino silencioso, la hipertensión. Siempre se lo digo a los pacientes. Solamente sé si uno es hipertenso si se toma la tensión. Si no, no. Claro. Es que a mí nunca me duele la cabeza, entonces no soy hipertenso. No tiene por qué.
0: Cuidado.
1: Puedes
0: también
1: tener 15 y medio de tensión, lo que decimos 155 milímetros de mercurio, y estar normal. Y eso sería hipertenso. Eso mantenido a lo largo de meses, pues afecta al corazón, al cerebro, etcétera.
0: Y personas delgadas, en forma, que hacen deporte, eso evita totalmente el riesgo de infarto.
1: No. A ver, está el colesterol, si fuman, está la carga genética, es decir, que hay una serie de... Por eso hay que saber cuál es tu estatus, no solo que hagas ejercicio, sino ver un poco cómo está tu colesterol, cómo está tu tensión, etcétera.
0: Sí,
1: no,
0: el equilibrio, sí,
1: lo
0: la
1: que habíamos dicho.
0: Y oye, adiós al deporte, doctor. Cuando tenemos un infarto, luego hay que seguir haciendo deporte, porque el mito es que hay que dejar de hacer deporte. No, ¿verdad?
1: Sí. Antiguamente era un poco como que uno que ha hecho un infarto puede hacer... Pues no. Hoy en día es lo que se llaman los programas de rehabilitación cardíaca, que lo que hacemos es reincorporar a la vida previa. Entonces, lo ideal es que un paciente que ha tenido un infarto vuelva a hacer lo mismo que hacía previamente. Y eso, el ejercicio ayuda a recuperarse cuanto antes, etcétera. Al principio el ejercicio lo hacemos un poco controlado en las unidades y luego ya lo dejamos que ya aprende y ya sabe cuáles son las sintomatologías y tal. Es decir, nada de nada, que hay que hacer ejercicio.
0: Que hacer ejercicio sí o sí, que nadie se escapa, vamos.
1: Exacto, que hayas tenido un infarto.
0: Exacto. Oye, ¿infarto y parada cardíaca es lo mismo?
1: Un infarto es cuando no llega suficiente riego al corazón, entonces el corazón duele. Y si no se hace algo, pues esa parte del corazón se va a morir. Y una parada cardíaca es cuando el corazón se para. Entonces, ¿Puede producir un infarto una parada cardíaca? Sí. Si no se trata esa zona del corazón, pues puede producir una arritmia y una parada cardíaca. ¿Todas las paradas cardíacas se deben a infarto? No tiene por qué. Tiene a veces otras paradas cardíacas, una rotura cardíaca, etcétera, puede provocar una parada cardíaca.
0: Ah, muy bien.
1: Parada cardíaca es que te encuentras el paciente en el suelo sin responder, y eso puede obedecer a múltiples causas. Y un infarto, por suerte, no tiene por qué tener una parada cardíaca.
0: ¿Café sí o café no? Que esto a mí me preocupa, porque yo tomo más de lo que debería, creo.
1: Si te gusta el café, sí, café sí. Absolutamente. Lo que no podemos es, el que no le gusta el café, recomendar el café como algo saludable. O sea, si te gusta el café, pues te puedes beber 2 o 3 tazas al día. Siempre intentar que sea en horario de mañana. Sí que es verdad que el estudio este que te estoy contando, porque es un poco lo que ha demostrado el más reciente, es con café americano. Por tanto, si lo traducimos... Claro, si lo traducimos, pues sería pues un café o 2 cafés al día, sí, siempre que sea en horario de mañana, para no interferir con el sueño. Y eso parece...

0: incluso que puede ser beneficioso. Eso no significa que yo lo recomiende si no bebes café, pero si no, pero si
1: Si te
0: bebes café y te
1: gusta,
0: gusta,
1: para adelante.
0: no lo retiramos ya los enfermos
1: ¿Y
0: cardiológicos.
1: bebidas energéticas?
0: Eso sí
1: Porque,
0: que hay que
1: cuidadín.
0: evitarlo absolutamente. Tiene muchos excitantes y esto provoca incluso arritmias.
1: Tela.
0: Yo he visto gente joven con arritmias importantes relacionadas con el consumo
1: Con la,
0: excesivo de
1: no me
0: estas.
1: digas. ¿Y
0: Sí.
1: lo del relojito? Esto que lleva, yo también lo llevo, para ciertas funciones, pero esto de que el reloj es el vigilante del corazón y tal, ¿eso es fiable?
0: A ver, nos ayuda cuando sospechamos algo. Por ejemplo, tenemos un paciente que tiene palpitaciones y digo, ostras, a ver si va a ser una arritmia. Entonces, el relojito nos puede ayudar porque cuando tiene las palpitaciones, pues se queda grabado, se puede hacer un electro. Ya sabes que hay dispositivos que hacen electro y entonces no lo enseñan. O sea, esto nos viene muy bien para el diagnóstico de ciertas patologías. Pero a veces el relojito muchas veces no está validado. Son
1: Claro.
0: relojes que se compran en China de 40 euros y esto pues a veces da más falsas alarmas que problemas. Entonces, si no tienes ninguna enfermedad del corazón y ves que el reloj se vuelve un poco loco, no te
1: Cuidadín.
0: hagas, no, quiero decir, no tienes por qué hacer caso a pies juntillas, porque a
1: Pero
0: veces, pero cuando necesitamos ayudarnos del diagnóstico, pues sí que nos puede ayudar.
1: oye, qué interesante. Me falta aún, tengo más preguntas porque me encantaría que me contara la inteligencia artificial, porque está todo el mundo ahora debatiendo y hablando y poniendo encima de la mesa el riesgo que tiene. También supongo que tendrá una parte positiva, ¿no? ¿O no? ¿Se está
0: Sí,
1: ayudando a ustedes mucho?
0: ahora mismo todavía no,
1: Ahí.
0: porque claro, con el tema de la protección de datos y tal, ya sabes que a nivel europeo hay que tener mucha precaución y los datos médicos son muy importantes, son los que más seguridad tienen que tener. Pero bueno, se están analizando, la inteligencia artificial es capaz de analizar grandes cantidades de datos y entonces lo que el ojo no ve, por ejemplo, un electrocardiograma, lo puede ver la inteligencia artificial. De hecho, lo que están haciendo son algoritmos de predicción. Es decir, tú un electrocardiograma normal, pues dices, oye, pues este paciente tiene la probabilidad de tener un problema cardíaco, vamos a hacerle otra prueba, con lo cual nos facilitará mucho las cosas a la hora de cribar y luego también de personalizar a cada individuo, que la medicina sea un poco más personalizada.
1: Ahí es hacia dónde vamos, ¿verdad? La cardiología más personalizada, más
0: Más
1: rápida, pero siempre estará más,
0: predictiva.
1: claro, más predictiva. Un mensaje final, doctor. Queremos cuidar el corazón. ¿Qué le diría el Día del Corazón a los oyentes de Cuidad?
0: Pues que el corazón no suele avisarnos cuando empezamos a dañarlo. Es decir, por eso la mejor estrategia no es esperar a que dé síntomas, sino empezar a cuidarlo antes. ¿Y cómo? Pues con las recomendaciones habituales que hacemos los médicos de ejercicio físico, de no fumar, de controlarse la tensión, de controlarse el colesterol, etcétera, etcétera. Es decir, no podemos elegir nuestros genes, pero sí que podemos decidir muchas de las cosas de las que hacemos cada día para proteger a nuestro corazón.
1: Pues así de claro, con el corazón en la mano. Muchísimas gracias, doctor
0: A
1: Lorenzo
0: ti.
1: Fácila. Me lo ha
0: Gracias a
1: puesto de
0: vosotros.
1: verdad facilísimo y ha sido un auténtico lujo y placer conversar con usted.
0: Muy bien, muchas gracias
1: Un
0: a
1: beso, hasta
0: vosotros.
1: pronto.
0: Eso,
1: Bueno, ya
0: adiós.
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4: Hace 35 años, en Valencia, un grupo de familiares decidió que nadie debería enfrentarse solo al Alzheimer. Esta es la historia de la Asociación de Familiares de Alzheimer de Valencia, primera asociación que se constituyó en la Comunidad Valenciana. Todo empezó en 1991, en el Centro Social Senabre. Con el tiempo y con las familias fuimos creciendo. Tomás Sala, José Aguilar, Maestro Sosa, Nicolau Primitiu. Cada nueva sede fue un paso adelante para poder atender a más familias, con mejores recursos. 7 direcciones, 35 años y un mismo propósito. En 1995 nos consolidamos como asociación y comenzamos con las reivindicaciones que ya nunca hemos abandonado y la búsqueda de recursos para ofrecer respuesta a los afectados. Ayuda a domicilio a las personas afectadas, grupos de apoyo para las familias, cursos formativos y asesoramiento. Varios años más tarde, la unidad de respiro. Y al fin, en 2006, el primer centro terapéutico de día, que en 2014 cambió de emplazamiento con unas instalaciones más grandes y llenas de luz para atender a muchas más familias. Un año después, continuamos con la apertura de la unidad terapéutica El Haya en Moncada. En 2010 nació un POSIT por el Alzheimer, una campaña que se convirtió en un símbolo y que seguimos manteniendo viva. El Valencia Club de Fútbol y el Levante Unión Deportiva nos abrieron las puertas de sus estadios. decoramos la Estación del Norte con el mural Hilos de Memoria, tejido por más de 3.000 personas. Nos acercamos al mundo del cine con la campaña El Alzheimer no es ciencia ficción, apoya la investigación. Con la campaña Recordarte, colaboramos con excelentes artistas para hacer 4 murales urbanos por la ciudad. AFAB ha sentido siempre el apoyo y la solidaridad de todos los ciudadanos. Esto se ha traducido en decenas de reconocimientos y galardones de medios de comunicación, entidades sociales, entidades públicas, empresas privadas y personas individuales. Esto lo hemos interpretado como adelante, lo estáis haciendo bien. Punto de especial atención merece el coro Les Veus de la Memoria, del que no podemos sentirnos más orgullosos. Nuestra voz más alta, la mejor bandera para explicar lo que hacemos y cómo lo hacemos. Y demuestra el poder que tiene la música. Hemos llenado la plaza del ayuntamiento, hemos grabado 3 videoclips, actuado delante de la Reina Sofía y emocionado a toda España a través de Got Talent. Más de 300 conciertos. ¿Imagináis cuántos aplausos, cuánta emoción abajo y arriba del escenario? Además, tenemos un disco, Desorden en el Desván, gracias a la generosidad de artistas y músicos valencianos. Impulsamos proyectos en red como los programas europeos Erasmus Plus, en los que en los 5 últimos años hemos trabajado con más de 20 entidades de 8 países diferentes. Nos encanta intercambiar conocimiento. Otras prioridades para FAB son la divulgación, la formación y la concienciación a través de nuestro programa online Hilos de Memoria, un podcast por el Alzheimer, o a través de la participación en congresos o la publicación en revistas científicas. Porque sí, también hacemos investigación social. Hoy, 35 años después, seguimos aquí, abriendo las puertas cada mañana, con más experiencia y la misma ilusión de siempre, ofreciendo a las familias información, asesoramiento, apoyo, formación, estando a su disposición, escuchando, acompañando, desarrollando programas como Actívame o Neuroprotegiendo, donde trabajamos la prevención cuando comienzan los primeros olvidos. Nuestros centros son referentes en atención, con las mejores terapias. Aquí van unos ejemplos. Estimulación con tablets, rehabilitación física, musicoterapia, animación sociocultural, terapia con animales, reminiscencia en la casa del ayer, sala Snowcellen, terapia Pixel, arteterapia, actividades intergeneracionales. Por supuesto, hemos incorporado nuevas tecnologías, mesas interactivas, roboterapia e inteligencia artificial. Sin duda, en AFAB tenemos los mejores profesionales, que trabajan y atienden a más de 180 personas diariamente, donde la cercanía, la calidad y una atención centrada en la persona son nuestras prioridades. Queremos que sientan AFAB como su otra casa. Solo hay una cosa de la que no estamos satisfechos, la lista de espera. Más de un año. Son necesarios más centros, más recursos. No depende de nosotros, pero es una gran preocupación. Nuestra labor no ha acabado. Seguimos. Y acompañaremos como nos gustaría que nos acompañaran a nosotros. Todos los días hay personas que nos dan las gracias. Y hoy también nosotros damos las gracias. Gracias por recordar.
3: Así es, para quitarse el sombrero. Grandes profesionales y tenemos a una de ellas. Ella es doctora en psicogerontología, doña Mercedes Fernández Ríos. Mercedes, muy buenas tardes.
5: Hola, buenas tardes a todas y a todos.
3: Emociona, ¿eh? O sea, tengo los pelos de punta y la piel de gallina escuchando todo lo que se ha hecho y todo lo que hacéis, ¿eh? Desde luego, gracias en nombre de toda la sociedad y toda la gente que se puede beneficiar de ese trabajo conjunto. A mí me gustaría primero que me explicaras tu especialidad. Entiendo que la psicología que estudia el comportamiento y emociones de la gente más mayor y estas cosas.
5: Pues sí, es, una especialidad que se especializa en las personas mayores, ¿de acuerdo? Y que va a atender también o va a realizar ese estudio no solo sobre las personas que tienen un envejecimiento normativo, es decir, sin una patología, ¿no?, sino también en las personas que desarrollan un envejecimiento patológico, como puede ser la enfermedad de Alzheimer o otro tipo de demencias, o otro tipo de trastornos y enfermedades, ¿no? Uh-huh. Sería una atención muy, o una especialización muy específica en ese ciclo de la vida, ¿no?, en uh-huh. las personas mayores.
3: ¿Y qué hacen, doctora, qué hace una asociación como AFAP? O sea, en el día a día lo hemos escuchado, pero ¿qué pasa? ¿Cómo se encuentra una familia cuando llega por primera vez allí a pedir ayuda? ¿Qué sucede?
5: Pues desde AFAP trabajamos día a día para mejorar esa calidad de vida de las personas con Alzheimer y otras demencias, y también, como no, de las familias y de las personas cuidadoras, ¿no? Pues ofrecemos esa atención especializada a través de nuestros centros terapéuticos, importante subrayarlo, donde además de realizar actividades de estimulación cognitiva, fisioterapia, musicoterapia y otras terapias múltiples, como habéis podido escuchar en el vídeo, pues con ese objetivo terapéutico de mantener las capacidades de las personas usuarias el máximo tiempo posible para así asegurar su autonomía y promover el bienestar, pues además también entendemos que no podemos disociar de esta situación, ¿no?, de este trastorno neurocognitivo a la persona cuidadora, con lo cual claro. realizamos ese abordaje sistémico integral de la demencia, donde entendemos que no solo va a afectar a la persona, sino al sistema en el que vive, ¿no? Desde esa perspectiva concebimos que la persona con demencia y la persona cuidadora han de tener atención, las dos o todo el sistema, y bueno, el primer contacto sería por teléfono normalmente, y de ahí ya se concierta una entrevista con la trabajadora social, de la cual, ¿no?, reciben información general y también en relación a los servicios y recursos de los que disponemos.
3: Claro, porque como bien apunta, la persona diagnosticada no es la única que lo sufre. ¿Y qué problema es lo más habitual, doctora? ¿Lo sobrecarga, falta de información, soledad, dificultades económicas, conciliación? ¿Cuáles son los problemas con los que más se encuentran?
5: Pues principalmente sobrecarga física, emocional, pues ese agotamiento, ese síndrome de burnout, ¿no?, que podemos llegar a identificar en algunas personas cuidadoras. También nos preocupa esa salud psicológica, ¿no?, en la presencia de sintomatología depresiva y de ansiedad. El aislamiento social, cada vez también detectamos a más personas que se encuentran en soledad, ¿no?, que sienten esa soledad, ese desgaste emocional también, donde las personas llegan a un momento en el que se sienten mucho más irritables, irascibles, dejan de disfrutar de las cosas cotidianas, y pensar también que cada vez más, y dada en el sistema en el que vivimos social, ¿no?, ser cuidador es muy, muy complejo, y muchas veces la persona cuidadora aparca, la gran mayoría de las veces, su proyecto vital, ¿no? Aparca su proyecto vital, pero hoy en día todos tenemos trabajos muy complejos, familias a veces también difíciles de hacer encajar todas esas piezas del puzzle, ¿no? Luego también, como principales necesidades, encontramos esa necesidad de información y formación. Por supuesto, nadie elige ser un cuidador si no es algo que claro. nos llega, ¿no? Yeah. Ese apoyo emocional y psicológico, que desde la asociación también lo ofrecemos. Pues el ser respiro familiar, ¿no?, y dar ese apoyo a la familia. Y luego, como también, pues aspectos a nivel económico, ¿no?, el ser cuidador o cuidar de una persona con algún tipo de demencia requiere de recursos también económicos y claro, sociales, por supuesto.
3: Claro, claro. ¿Y cuándo debería una familia empezar a pedir ayuda? Porque a veces esperamos al diagnóstico, pero no sé si deberíamos hacerlo antes, cuando viéramos los primeros cambios de memoria, algún cambio de comportamiento. ¿Usted aconsejaría antes?
5: Pues yo aconsejaría, ¿no?, casi irnos a la prevención, que sabemos que tenemos factores de riesgo, con lo cual combatir esos factores de riesgo ya sería una intervención preventiva. Pero sí que es verdad que hoy en día la ciencia ha avanzado muchísimo y somos capaces de detectar la enfermedad con biomarcadores en fases donde la sintomatología no existe. No somos capaces de detectar todavía síntomas prácticamente, ¿no? La familia, lógicamente, es capaz de detectar cambios muy sutiles, ¿no? Alertas.
3: Sí, sí.
5: Pues yo sí que aconsejaría que tenemos pruebas diagnósticas muy

0: muy sensibles, profesionales, muy, muy, muy buenos y muy bien formados. Entonces sí que aconsejaría a la familia ante cualquier sospecha. No sospecha, es, a todos se nos olvidan cosas, ¿no?
1: Sí, claro,
0: y entrarían algún. Dentro de esos olvidos normales, pero hay olvidos que no son normales y hay desubicaciones o desorientaciones que tampoco son normales, y estamos hablando en fases tempranas, ¿eh? No estoy hablando en fases muy avanzadas, donde lógicamente la desorientación se va a dar,
1: Sí,
0: porque las
1: por
0: capacidades
1: edad, por.
0: cognitivas están muy mermadas.
1: Sí, o sea, que estar alerta y en cuanto digáis, esto incluso es algo intuitivo, o sea, es algo que dices, pues siempre más vale la pena que consulten, que os llamen y los especialistas os pueden aconsejar. Y doctora, ¿cuál es la idea falsa sobre el Alzheimer que le encantaría desterrar? Porque igual decimos, el Alzheimer es simplemente perder la memoria por hacerse mayor. O hay quien dice, si leo mucho, nunca tendré Alzheimer. Otros piensan, si tuvo mi padre Alzheimer, igual que ha pasado antes hablando del corazón, yo también lo voy a padecer. ¿Hay algún mito que diga, ya está bien, vamos a desterrar esto?
0: Pues son muchos, ¿no? Por desgracia son muchos. Tenemos mucho trabajo por hacer como entidades, como profesionales y como sociedad. Pues clamo a esa responsabilidad social que tenemos todos. Por ejemplo, el Alzheimer no solo afecta a personas mayores. El Alzheimer, y eso quiero decir, y eso es también gracias a la ciencia, no es que las personas ahora jóvenes tengan más Alzheimer, es que ahora somos capaces de detectarlo, de identificarlo. Tenemos a personas usuarias menores de 50 años diagnosticadas. Entonces, que nos quitemos ese mito de que el Alzheimer solo afecta a personas mayores, porque afecta también a personas mucho más jóvenes, que hacerse mayor no significa desarrollar una demencia. Eso es un mito que hace mucho daño, porque genera estereotipos negativos hacia la vejez, y eso tiene un impacto en la salud de las personas mayores, también en el conjunto de la sociedad. Que las personas con Alzheimer o con algún tipo de demencia son agresivas, no es cierto, pueden haber algunos episodios. Tenemos mucho a nivel social que hacer, es decir, en todos los aspectos. Veo a una persona mayor en un supermercado y la veo que es mayor y ya estoy pensando, qué lenta va a ser, ¿no?
1: Sí.
0: Esos estereotipos dañan, nos dañan a todos y nos le dañan a la persona y a la sociedad, ¿no? O mi abuelo, mi mamá, mi papá tiene Alzheimer y hablo de él como si no estuviera delante.
1: Yeah.
0: Eso no lo podemos consentir. Creo que como sociedad tenemos mucho que hacer. Y luego me hablabas de si mi padre o mi madre ha tenido
1: Sí.
0: Alzheimer, ¿no? Yo lo voy a tener, pues bueno. La genética predispone, pero no determina la aparición del Alzheimer. De hecho, un elevado porcentaje de los casos no los podríamos asociar a una genética determinada, sino que surge por una combinación compleja de factores genéticos, ambientales y de estilo de vida. Y ahí es donde yo hacía hincapié, ¿no?, en esa prevención. Sabemos que tenemos factores de riesgo, vamos a prevenirlos, ¿no? Vamos a intentar prevenirlos.
1: Me ha contestado una duda que tenía, y es que mucha gente, y también es un mito, creo, piensa que no se puede hacer nada contra el Alzheimer. Es como, no se ha tocado y ya no hay nada que hacer, pero veo que sí, que hay tratamientos, que hay terapias no farmacológicas incluso, que pueden ralentizar o por lo menos eliminar, creo que no, pero ralentizar sí, ¿no?
0: Sí, en efecto. Podemos hacer muchas cosas y abogo también por ese no cambio de paradigma, pero sí combinación de paradigma, en el que no solo vamos a ir a la intervención, sino también vamos a ir a la prevención, porque ahí también hay un informe de Lancet, ¿no?, que es, pues digamos que un grupo de expertos de todo el mundo, que indica que el 40% de las demencias podrían ser prevenibles, ¿no? Entonces, el 40% son muchas, ¿no?
1: Sí.
0: Entonces, tenemos que ir a prestar atención también a esos factores que hablábamos de riesgo, ¿no? A día de hoy sí que disponemos de tratamientos capaces de ralentizar el proceso. Hemos visto también cómo en la combinación, y existe una evidencia científica muy, muy, muy potente, ¿no?, como que esa combinación de tratamientos farmacológicos y tratamientos no farmacológicos, como los que intervenimos desde la asociación, ¿no?, sería la mejor combinación. Pero déjame que me detenga aquí un momentito, porque
1: sí,
0: me gustaría decir que a día de hoy sí que contamos con tratamientos que son capaces de no paralizar y de revertir el daño, porque no lo tenemos, ese es el objetivo último, ¿no? Yo creo que para todos. Pero sí que es cierto que actualmente contamos con nuevos tratamientos farmacológicos que han supuesto un avance en la investigación, en el abordaje de la enfermedad. Que estos fármacos, como son lecanemab y donanemab, han sido autorizados por la FDA y también por la EMA. Sin embargo, no están siendo financiados.

pues por el sistema sanitario público en España, lo cual limita el acceso a las personas que podrían ser potencialmente beneficiarias, especialmente a aquellas familias que no pueden asumir su elevado coste.

0: ir, a ver qué, y a profundizar en esa cuestión, dónde están, dónde deberían estar, qué conclusiones sacaron de esa jornada, y esperemos que a lo mejor sean noticias buenas algún día.
1: Esperemos que así lo sea, ¿no? Si me permites, pues como vimos en ese foro, ¿no? Que existe una distancia entre las necesidades reales de las personas con Alzheimer y sus familias y la respuesta de los servicios o de los sistemas públicos, tanto de sanitarios como sociales, ¿no? Creo que nosotros desde las asociaciones hacemos una gran labor, necesaria, por supuesto, que ha de ser reconocida y también apoyada con recursos y,
0: claro,
1: ¿no?
0: Claro,
1: y dotaciones.
0: Claro.
1: También te voy a decir que desde la asociación vamos a seguir haciendo o solicitando, ¿no?, el reconocimiento de la especificidad de nuestros centros. A nuestros centros las personas no acuden porque son mayores, acuden porque tienen algún tipo de demencia. Y necesitamos que se nos reconozca. Y también vamos a seguir solicitando y exigiendo que este tipo de tratamientos, que son gracias a muchas personas que han sido partícipes de estos estudios, ¿no?, además multicéntricos a nivel mundial, y donde han habido muchas personas personas que padecen la enfermedad de Alzheimer, y también investigadores muchísimos, que su trabajo al final revierta en el bien social. Y eso solo va a poder ser cuando el tratamiento esté disponible.
0: Pues estaremos muy pendientes a ver si llegan esas buenas noticias para profundizar. De momento el mensaje es clarísimo, Mercedes. Muchísimas gracias. Todo un lujo. Se puede decir más alto, pero no más claro. Y aquí estarán siempre, encontrarán a esta que le habla y esta casa, a Pun Radio, para dar difusión y apoyar en cualquier reivindicación que signifique facilitar y hacer que la vida de las personas que no están enfermas, sino que sufren la enfermedad y su entorno, puedan encontrar, ¿no?, más calidad de vida. Mercedes, gracias. Un beso enorme.
1: Muchísimas gracias. Solo un segundito y permíteme, porque el día 27 de noviembre, ¿sí?, desde la asociación tenemos una cena solidaria en La Ferradura, en el restaurante de La Ferradura, a la cual estáis todos invitados. Inscribiros, por favor, en nuestra página web está toda la información. 27 de noviembre, 8 horas, restaurante La Ferradura, y allí seguro que va a ser un lugar y un evento en el que vamos a poder compartir muchos recuerdos.
0: Me lo apunto. Me lo apunto y lo diré. De hecho, lo profundizaremos en la cita. Gracias, Mercedes.
1: Muchísimas gracias.
0: Adiós.
1: Buenas tardes a todos y a todas. Adiós.
2: Lo que ya no podrás hacer.
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1: Muy bien, es un placer estar aquí con vosotros.
0: Pues volía preguntarte, tú vas a estar, vas a coincidir en Antonio Giner, el doctor Giner. ¿Cómo es? 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
1: Bueno, ya sabes que al final cada futbolista tiene sus experiencias con médicos o con cuerpos médicos y cada uno te puede hablar un poco de su experiencia. Yo, desde mi experiencia, no solo a nivel personal, sino a nivel como futbolista, doctor, como médico, como persona que me ha ayudado en muchos procesos desde mi estancia en el Valencia Club de Fútbol, lo conozco hace muchísimos años y la verdad que, bueno, Nacho, primero es un tipo fantástico, es un tipo muy empático, es una persona, bueno, muy amable. Tú ten en cuenta también que al final los futbolistas, cuando caemos en muchas lesiones continuas, somos personas también y padecemos mucho, sufrimos mucho y necesitamos que este tipo de personas siempre estén alrededor tuyo y preocupándose por ti y bueno, ayudándote en todo lo que necesitan. Y yo, este trato con Toni, no solo lo he tenido en el Valencia, sino cuando los dos salimos de la entidad y cada uno hizo su camino, cuando he tenido problemas de algún tipo médico de rodilla, que ya sabéis que yo sí. He tenido un par de lesiones de cruzado, una en cada rodilla, cuando necesitaba infiltrarme, cuando necesitaba una opinión, siempre he acudido a Toni y bueno, y ha sido un trato muy, muy cercano, ya te digo, no solo en el Valencia Club de Fútbol, sino una vez que cada uno tomó su camino a nivel deportivo, hemos seguido en contacto, nos hemos seguido viendo, me ha seguido ayudando y la verdad que yo, no solo a nivel personal, que creo que es una persona excelente, una persona, ya te digo, que es muy empática con el que tiene delante, con el futbolista en este caso, mi experiencia a nivel médico te puedo decir que ha sido fantástica también, por lo tanto tengo que decir que me parece un gran profesional.
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1: Es vital, pero en muchas estructuras del club. Hablábamos también de la figura del propio técnico, ex técnico del Valencia, Carlos Corberán, de cómo era el trato con el futbolista diariamente, que prácticamente no existía o no era empático con el futbolista. Pues esto es igual o más importante, que el doctor sea muy cercano, que sea empático, que se preocupe mucho por ti, porque como ya te digo, nosotros los futbolistas o los exfutbolistas también somos personas y sufrimos muchísimo cuando las cosas no funcionan bien, sobre todo a nivel físico, porque es una frustración constante. Entonces, lo hablaba el propio Javier Aguirre, lo hablaba ayer en rueda de prensa. Es que lo que más me preocupa es el futbolista lesionado, el verle las caras tristes, el acercarme a ellos. Es muy importante. Y si lo hace el técnico, que al final es un poco la cabeza visible de todo, el doctor que va un poco en consonancia con el cuerpo técnico, con el intentar recuperar los máximos futbolistas posibles para que el técnico pueda disponer de ellos, pues fíjate hasta qué punto debe de ser importante que yo creo que eso Toni lo tiene y lo utiliza a las mil maravillas. O sea,

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1: Por supuesto, y que conoce la entidad, fíjate claro. Tú hasta qué punto, son muchísimos años trabajando no solo en el primer equipo, ha conocido perfectamente la estructura de la academia, ha trabajado en la academia, y igual que yo te puedo decir el tiempo que he podido estar con él, no solo en la academia, sino en el primer equipo, podrías hablar con distintos futbolistas que seguro tendría la misma opinión que tengo yo.
0: Sí. 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
1: Sí, no, es en eso es una maravilla, en eso es excelente, claro. Es por eso te decía que según qué experiencias hayas tenido a nivel médico, yo por desgracia he tenido que estar muy constante con la experiencia médica por mis lesiones graves, una en cada rodilla, y bueno, pues si hay algún futbolista que ha tenido esa suerte de no tener lesiones y no ha tenido tanto trato a nivel médico con el cuerpo médico, en este caso con Toni, no puede tener esa experiencia, pero yo sí que la he tenido y he tenido las dos, tanto a nivel personal como a nivel médico, y la verdad que yo estoy muy agradecido siempre. No solo por el trato que he recibido dentro del Valencia Club de Fútbol de él, sino ya te digo que cuando cada uno tomó su camino, yo siempre he acudido a él y siempre ha tenido un momento para poder verme y ayudarme.
0: Pues Pepe, moltíssimes gràcies pel teu testimoni, ens ha sigut molt útil i t'escoltem.
1: Muy bien, un abrazo a todos.
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2: 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Muy buenas, Nacho.
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2: Sí, además para el Levante es más larga que para otro porque juega el lunes 12. Hoy el equipo ha vuelto a los entrenamientos, primera de las cuatro sesiones, martes, miércoles, jueves, viernes, que va a tener el primer equipo esta segunda semana sin fútbol. Y pendiente, sí, del estado físico de ETA. Hoy ha aumentado la carga de trabajo un poquito más. Creo que ETA... Bueno, es lo que se traslada desde el club, que ETA podría estar el lunes recuperado de esa lesión en el recto anterior de su pierna derecha. No fue a la selección, menos mal, no tuvo que hacer ese viaje para que simplemente los servicios médicos dijeran que no puede participar. Y en el caso de Hugo Sotelo, ya lo comentábamos la semana pasada, que la rodilla, ese esguince de rodilla, era un poquito más grave de lo que inicialmente se podía prever. Hay mucha prudencia con él. Es duda, yo me atrevería a decir que creo que es muy complicado que pueda estar el lunes contra el Sevilla en el Ciutat, y apuntaríamos más al partido del viernes, porque hay que recordarlo y hay que insistirlo, que el Levante va a cerrar jornada y luego va a abrir la siguiente. Ese encuentro el viernes 16 contra el Depor.
0: La Liga siempre favorita al Levante.
2: Creo que el contexto de este inicio de temporada, cuidado con los horarios. Entre los horarios con tanto calor, luego lo de la climatología, el partido contra el Athletic Club con el temporal. Luego abrir cerrar jornada y abrir jornada. O sea que, bueno.
3: El Levante ya es va a queixar. Tú
4: sí, sí.
3: Arriba tal, o sea, queixa a res, ¿no?
2: No, bueno, de momento no tenemos constancia de a lo que ha llegado. Vamos a ver los próximos horarios. De momento el de la Real Sociedad es un domingo por la tarde, así que es un horario.
0: Ya, pero es que ahora arriba el bon clima, es decir, ahora que más da el horaris. Es que claro, ahora que más da jugar a las 4 de la vesprada. A mí en Valencia he hecho un partido a las 4 un dissabte, ahora no, pero en 3, sí. 4 semanas es un horario de categoría, pero ve. 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
2: Sí, es una operación que hasta el propio director deportivo reconoció que no pensaba que pudiera afrontar esa operación, que había un remanente poquito, que incluso el director deportivo decía que pensaba que Sergio Aquemé no lo podía convencer y a Sergio Aquemé lo convenció hasta las 11:30 de la noche. Bueno, estamos hablando de Sergio Aquemé, lateral izquierdo, lo conocemos de España, sí, de jugar Almería. En Almería, sí. Juega en la segunda división francesa.

0: francesa, estaba todo acordado, pero por esos tres minutos, por culpa del conjunto francés, pues esa operación no se pudo cerrar. En el mercado de invierno es el nombre propio, es una posición donde el Levante incluso había mirado posibilidades de jugadores libres en el mercado de laterales zurdos, después de no fructificar la opción de Sergio Hakimi. Pero bueno, la sensación, la información, los inputs que recibimos es que esa operación en diciembre se puede reactivar. Es una, además hay un pequeño margen.
1: Yo creo que aquí me jugará el Levante el día 2 de el derbi davante el Valencia, que cree que es el caso,
0: sí,
1: de semana 2 y 3.
0: Es el primer partido
1: aquí,
0: del año.
1: Yo creo que aquí me está en ese partido.
0: Claro, ahí la duda es, Nacho, cómo va a estar Sergio Hakimi de actividad. ¿Qué va a jugar de aquí, desde ahora hasta el 2 de enero que pudiera venir? ¿Cuánto va a jugar Sergio Hakimi? Pero bueno, es una posición que el Levante estamos viendo que tiene esa carencia, como, y ya me anticipo, como el siguiente jugador que vamos a comentar, que es el de Julio Díaz.
1: Tírali.
0: Que Julio Díaz es otro lateral izquierdo. Ese ha sido, sin duda, el nombre del verano por todo lo que pasó, porque
1: él iba a hacer la 13-14 al Levante.
0: Claro, pero también se le hicieron al Elche, y lo vamos a decir, porque el Elche quería a Julio Díaz, el Levante subió la puja del Elche para firmar a Julio Díaz, y luego apareció el Sevilla una vez que se filtró, vamos a decirlo así, o tomó fuerza ese interés. El Sevilla apareció en escena y subió las cantidades que percibía el Levante. Pero claro, en el caso del Levante, para que la gente lo sepa, había día para firmar, estaba todo acordado, y había día para que el jugador con su representante llegara a Valencia y firmara el contrato, que sería en este caso cedido Julio Díaz, hasta final de temporada por el Atlético de Madrid. Curioso que va a ser rival el próximo partido, el próximo día 12, bueno, si Luis García lo estima conveniente, Julio Díaz será rival del Levante. Menudo rejón, lo recordamos, le pegó Héctor Rodas a los agentes del jugador durante la rueda de prensa posterior de balance de pretemporada. Fue importante, incluso textualmente dijo que ya sabe con qué agentes ya no va a tener que negociar.
1: Toma ya. Voy que parlen también de Amatucci.
0: Pues mira, Amatucci es centrocampista francés, italiano, Julín, ¿cómo
1: venga,
0: estoy?
1: Venga, arranca.
0: Centrocampista italiano, que ha firmado el Depor, que se gastó 2,5 millones, que lo seguía de la etapa de Las Palmas, de ese trabajo de segunda división que ha hecho Levante, también a Jorkaz, que creo que no lo comentamos, el portero también era un nombre propio que el Levante tenía seguido de esa segunda división, que el Levante lo quería como un refuerzo en el centro del campo, y la gente se preguntará, ¿con Bardelli? Sí, porque Bardelli ya estaba cerrado, era un nombre que el Levante le gustaba mucho, propiedad de la Fiorentina, hablamos de Las Palmas, pero es propiedad de la Fiorentina, pero el Depor, poniendo 2,5 millones sobre la mesa, se adelantó. Este es uno de los ejemplos de futbolistas que Levante ha sondeado a muchos nombres propios que no ha podido incorporar por la realidad económica que vive el club. Un centrocampista que ya lo estamos viendo, es una de las revelaciones de este Depor.
1: Sí, pero es que va al pasta.
0: Claro,
1: es que...
0: y detrás del Depor sabemos que está banca, sabemos que hubo una ampliación de capital y se ha gastado mucho dinero, pues en este caso y en otros futbolistas, en Angeliño, convencer a Aubameyang, o sea, hay muchos nombres propios que el Depor, a Leo Román pagando la cláusula, o sea que... Y con Amatucci era un nombre que el Levante durante la temporada pasada, por ejemplo, como Dani Requena, el caso de Dani Requena en segunda división, o Jorkaz, eran nombres que el Levante tenía controlados de esa segunda división, y uno de esos nombres era Amatucci, que le gustaba mucho a la dirección deportiva.
1: Como también le agradaba Joselu, ¿no?
0: A ver, Joselu tiene una peculiaridad.
1: Moltes.
0: Porque Joselu fue una opción que el Levante sondeó, y lo vamos a reducir muy rápido. Cuando el Levante preguntó por Joselu, le dijo, quiero una prima de fichaje de 3 millones. Y ahí acabó.
1: Me consta, lo matéis.
0: La historia. Yo creo que hay muchos clubes, en este caso el Valencia, que la información que les se le trasladó fue la misma.
1: Lo que hizo es el que, si venía a España, ella ha de asumir extrafiscalmente en tema de impuestos, porque pasaría Mestemps a España.
0: Exacto,
1: entonces
0: ahí
1: lo está demandando a los clubes.
0: Exacto. Entonces, el Levante, como otros clubes, llamó a la puerta y le dijo, ¿qué tal, Joselu? ¿Cómo estás? Bueno, pues mira, aquí esperando equipo.
1: Espera, Bonico.
0: Pues le dijo y le preguntó, bueno, pues qué tus condición, dice, bueno, es que yo, prima de fichaje 3 millones. Y dije, pues vale, pues hasta luego. A ver, ahí hay que diferenciar mucho el caso de Amatucci con el caso de Joselu.
1: Claro.
0: Pero bueno, es llamativo que el Levante, pues también llamó a esa puerta, llamó a la puerta de Joselu y le dijo que 3 millones de euros de prima.
1: De la marinera. Livakovic, el portero que acaba tal Fútbol Club Barcelona.
0: Sí, sí, ese portero, son dos veranos que Levante preguntó. Más llamativo es el pasado, porque el pasado, incluso la temporada, hay una anécdota que nos contaba además Héctor después de la rueda de prensa, que cuando se enfrentó el Levante con el

Girona la temporada pasada, y acordaos que en el Girona Livakovic no jugaba apenas, Livakovic le llegó a decir a Héctor Rodas que se había arrepentido de no haber aceptado al Levante, que le había dicho, ostras, que

0: número uno y Ryan el Levante.
1: Y quieren ser, ¿eh?
0: Sí, sí, sí, porque... Y yo creo que esta próxima temporada, creo que el Levante, y esto es... iremos indagando durante las próximas semanas, creo que Levante ese movimiento tiene que, a ver, no hacerlo ya, pero Ryan ha firmado por un año solamente, Ryan va año a año, y el propio jugador creo que ya con la edad que tiene, aunque con los porteros la edad no es un hándicap, sabe que como en Valencia, pues bueno, aquí tiene la estabilidad, y si tiene un entrenador como Luis Castro con contrato hasta 2028,
1: que le dieron una bola de locos,
0: y que es indiscutible, pues sabe que, al contrario por ejemplo que como Pablo Cuñat también acaba contrato en 2027 y no tiene ese protagonismo.
1: Pablo García, el futbolista que ha acabado al
0: Racing de Santander pagando 5 millones, pues otro sondeo al estilo del de Joselu. Cuando Levante vio que tenía un remanente para poder firmar jugadores, llamó al entorno del jugador, llamó al Betis, porque el Betis el último día de mercado se lo tenía que liberar, tenía que liberar ficha porque no podía inscribir a Ceballos.
2: Que se van a Arplorante.
0: Claro. Entonces, al final... Claro, si estamos hablando de 2,5 millones con Amatucci, pues imaginar los 5, creo que fueron 5,5 que pagó el Racing, pues claro, el Levante no lo podía afrontar, pero el Levante también llamó al entorno del jugador y le dijo, oye, que tengo un dinerito, podría entrar, y evidentemente por 5,5 no podía entrar.
1: Ni de casualidad. Mira, esta información la tenía también Ryotaro Ito, que va a acabar este Matisse, que va a acabar al Valladolid, al Pucela, pero si cuando sanaba Carlos Álvarez, sembla que ahí podía haber algo.
0: Sí,
1: ¿no?
0: sí, fue un nombre de ese mercado belga que Levante había trabajado. Ryotaro Ito, que es un mediapunta japonés, el Levante lo había seguido de ese trabajo de ligas así diferentes, y Ryotaro Ito estuvo a punto de firmar por el Blackburn Rovers, pero una lesión de tobillo no pasó las pruebas médicas y ahora lleva prueba en el Real Valladolid, y en principio, sin nada se tuerce, Ryotaro Ito va a firmar por el Valladolid. Pero el Levante, en el perfil Carlos Álvarez, era un nombre a la dirección deportiva, sobre todo a José Gila, le gustaba mucho.
1: ¿Y en 40 segundos, Morante?
0: Pues mira, Morante, y también podemos añadir a Arnau Ortiz, que son dos jugadores, dos extremos que el Levante en el principio de mercado. Morante es extremo del Betis, y Arnau Ortiz es...
1: Andit que pepino.
0: Sí, pues cuando comenzó el mercado, el Levante empezó a hacer un trabajo de extremos de Real Betis, Atlético de Madrid, y el Levante ha estado pendiente hasta que se tomara la decisión de que se quedara la primera plantilla de la situación de Morante y la de Arnau Ortiz del Atlético de Madrid. Arnau es un extremo zurdo barra delantero, y Morante es un extremo de estos de profundidad al estilo Joaquín, que hay pocos como él, tan
2: yo
0: verticales.
2: Pensaba que Morante era un torero. Yo
1: no, es que es el Sofí. Es el hijo. Claro, de Morante,
0: no,
1: de la Puebla. No sabía.
0: El hijo del torero. Eso es.
1: Pues gracias, Isma. De seguida te acomiade, pero es que esta silla, Patricia Ors, para hablar de la información, ¿cómo estem en el decret de la vivienda?
3: Hay mucha información y muy precipitada, sobre todo estas horas. En estos momentos acaba de comenzar esa rueda de prensa posterior al Consejo de Ministros. Está hablando en estos momentos el ministro Ángel Víctor Torres, en s'arriba al so. 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
4: Eso sería una verdadera vergüenza. Si realmente permitimos que haya dos reales decretos, nos estarán fallando una vez más. Divide y conquistarás nunca más. O decreto Mari Carmen en su totalidad, o cualquier otra cosa que salga, será un decreto farsa.
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1: Se trabaja sobre un proyecto que se anunció hace muchos años, yo creo que en el 2011. Muchísimas decisiones que se han tomado en la comunidad se han tomado ya pensando en que llegaría este eje que conecta mercancías, que conecta personas. Nosotros hemos desarrollado un parque industrial muy, muy importante en la zona de Sagunto, Parc Sagunt, que además hemos hecho una inversión pública millonaria para estar preparados para estas infraestructuras que deben y que tienen que llegar.
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7: Què tal? Me alegro mucho coincidir con Darío. Sí,
2: pero amigo. Si sou así, Marca, yo pensaba que así vos anabeu...
6: Estamos empatados a padre, ¿eh? Dos.
7: Darío hace muchísimos años que es amigo, aparte de rival de Marca.
8: Es la primera vegada que yo he hecho a Conrado nervioso porque se ha posat a opinar de una cosa que no era fútbol y se ha posat...
7: Me habéis dicho que hablar de hecho, mis hijos y de los hijos no sabéis hablar bien, malo, regular.
6: Voy a contar una de Abuelo Cebolleta, de Conrado y mía. La primera entrevista que coincidimos Conrado y yo, le hicimos, que Conrado a lo mejor ni se acuerda, se le decimos a Roberto Amarilla. ¿Os sabéis quién es Roberto Amarilla?
7: Sí, en el hotel.
6: Estos dos no saben quién es.
7: En el hotel a la
6: mela. ¿Te acuerdas? En Tiria, si dijera que sí. Conrado y yo, pero claro, teníamos...
2: Sí, Amarilla, me recuerde del
6: 26 años menos, Conrado.
7: Hizo mucha carrera en el fútbol valenciano.
6: Sí. Burjasot, hizo mucho.
7: Profesional, como él dice que dio tanta... Como hizo, sí que hizo mucho en el fútbol valenciano.
6: Sí. 25 años, ¿eh?
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7: A ver, yo creo que ayer lo explicó bastante Aguirre, que sus primeras semanas van a ser más anímica que táctica. Yo creo que táctico tiene que darle mucho vuelco al equipo, porque yo creo que el equipo está carente de fútbol y necesita fútbol, pero él es el que ha visto el vestuario como está. A mí me llamó mucho la atención la rueda de prensa de ayer. A mí me transmitió un equipo, un vestuario muy tocado.
2: ¿A que sí?
7: Muy tocado, sí. Varias veces lo dijo y me transmitió pues eso, que el equipo ha estado más afectado de lo que parecía, que por sí lo parecía o daba la sensación, pero que ha estado afectado y tiene que hacer el trabajo, pero evidentemente tiene que hacer sus aspectos tácticos porque el equipo, los resultados llegan con fútbol.
6: Hombre, es que la situación es delicada, muy delicada, porque yo creo que tú coges el libreto de entrenador y lo primero que tienes que hacer es coger el punto número uno y es el aspecto anímico. Es que yo creo que es esencial ahora mismo en este equipo, es esencial, es lo primordial, como ha dicho Conrado, y que expuso el entrenador ayer. Y yo creo que lo repitió en ocasiones, porque sabe dónde está la clave. O sea, o tú empiezas primero levantando esto, o luego no vas a poder hacer absolutamente nada. Luego llegará al fútbol, ¿de acuerdo?
2: Sí, pero no voy a levantar al Valencia desde el fútbol, lo voy a levantar desde lo anímico. Sí,
6: correcto, es que yo creo que eso es esencial ahora mismo en el equipo. Es un equipo que, y lo hemos vivido en muchísimas ocasiones, en muchísimas etapas. Este tipo de equipos, cuando reciben un golpe, se hunden. Es decir, y vamos a verlo en partidos. El Valencia va a ganar partidos, pero va a perderlos también. Eso tenemos que tenerlo muy presente. Yo siempre pongo el mismo ejemplo con Valverde cuando llegó al Valencia en esa primera etapa, que el Valencia creo que jugaba en Pamplona y ganó dos partidos.
2: Sí, sí.
6: Pero es que el siguiente que jugaba en casa contra el Rayo Vallecano, que decíamos, puf, el Rayo Vallecano, pero si está abajo también, como nos medio. Como el Valencia no estaba en esa ocasión tan metido abajo, ¿no? Pero el Rayo Vallecano era un equipo de esos que peleaba del 16 al 18 siempre. Y ganó el Rayo Vallecano en Mestalla, 0-1, aquel día. Es decir, es que vamos a vivir, para mí vamos a vivir muchos dientes de sierra, que suelo decir yo.
7: Es que aparte hay dos cosas. Es decir, yo creo que el ambiente en general, sobre todo el de los aficionados, se ha calmado, incluso ha generado un poco de esperanza con la llegada, con la salida de Ron Gurla y Carlos Corberán y la llegada de Braulio y
2: es que no se sabe la arribada de Aguirre, o sea, Aguirre te la espenta de la arribada de Braulio.
7: Sí, no, claro. Pero yo creo que eso para el entorno, y entorno incluyo a los medios de comunicación y a los aficionados, ha sido un cambio de giro. Pero internamente el vestuario, a ellos lo que les hunden son los resultados, y eso no ha cambiado. Si ellos, y lo dijo ya Aguirre, los jugadores ven la clasificación y se siguen viendo penúltimos.
2: Pero yo no estoy tan de acuerdo, Conrado. El Valencia, cuando estaba Baraja, que también estaba penúltim, yo no vaig percibir que internamente estiguen tan cremats en el sal 3.
8: Así parlaven alegría en el vestidor, ¿eh?
7: Sí. Yo no digo, que no les haya sentado bien o que necesitasen. Digo que su mal sigue siendo los resultados. Es decir, lo que ellos ven la clasificación es... Entonces, claro, a ellos les ha venido muy bien también, le van a liberar como a todos, es decir, la salida de Gurley y la salida de Corberán. Creo que a ellos más las de Corberán, precisamente, porque están los que conviven en el vestuario, ¿no? Pero al final ellos van a salir de esa situación o de ese estado anímico, depresivo en el que están a vista de las palabras de Aguirre, con resultados. Eso es cómo van a salir de ahí. Y cuando salgan de ahí, posiblemente sí que cojan una inercia muy positiva de tal. Pero bueno, es que ellos... Yo lo decía la semana pasada, el Valencia... Ha cambiado cosas, pero volvió a perder contra la Real Sociedad.
2: Sí, sí.
7: Y el equipo lleva cuatro partidos en casa y no gana ninguno.
2: No, y que continuasense extremos a cama natural, llevan de Rioja, continuasense centrales que estiguen bien físicamente, es decir, que han cambiado moltes coses, però el gros del problema... 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O sea, yo creo que es la definición perfecta. Germán, ¿cómo ves tú?
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0: 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Chico, yo creo
1: que era un mensaje. Yo de veritat, yo pensé que
0: pues
1: era
0: si la primera semana en la que tú te has de apropar a la plantilla, ya le estás donant un mensaje. 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
2: Ha sacado para mí el decálogo ya, de entrenador. Ojo, ojo. Esto, al final, esto va cumpliendo etapas y fases. Él ha llegado, yo creo que claramente, sabiendo dónde se mete. Eso es importantísimo, porque aquí hemos visto entrenadores que llegaban y no sabían si Valencia escribía con B o con V. Porque eso era así. Había entrenadores que no sabían nada, absolutamente. Y este viene con el precedente. Sí, ha estado 15 años en la Liga Española, lleva 3 sin estar en la Liga Española, pero sabe perfectamente cómo huele, cómo se huele el fútbol y cómo se huelen las situaciones. Y vamos, yo creo que tiene claro el perfil que tiene que adoptar de aquí a X tiempo, a un corto plazo de tiempo, para poder intentar levantar esto. Porque lo que tiene que hacer es radicalmente sustituirlo todo, lo que venía del pasado, para empezar a construir. Y eso lo tiene que hacer prácticamente en tiempo récord.
1: ¿Cómo ves tú con Rota, que crees así el mes veterano de todos? Perdido...
3: No, vamos a ver. Es que yo creo que el Valencia ha fichado a un entrenador que tiene las cosas muy claras. Luego te saldrá mejor o peor, porque los resultados son los que van a mandar. Pero yo creo que es un entrenador que tiene los conceptos muy, muy claros. Mira, yo ayer, cuando me tocó el turno de la pregunta, que fue de los últimos, porque empiezo por la izquierda-derecha, yo fui de la penúltima o la antepenúltima, y en ese instante muchas veces te pasa que ya dices, le voy a preguntar por algo que ya le han preguntado todo.
1: Total.
3: Pero aún así quieres hacer una pregunta, evidentemente.
0: Recogirés la megua, man, recorde. Sí, la megua pregunta totalmente, sí, sí.
3: Porque tu pregunta...
0: Del PES.
3: El peso de la camiseta, que yo creo que tú le quieres dar el mismo enfoque que le doy yo, que es a los jugadores, y les pesa, él se la toma como personal.
1: Total.
3: Y dice, reto, es un reto, tal.
1: Un orgullo.
3: Y yo digo, pues, cogiendo el testigo de la pregunta de la camiseta, ¿usted cree que le pesa la camiseta? Uh-huh. Y yo ahí pensaba que iba a ser más diplomático ya después de toda la rueda de prensa. Y él dice, no, es que aquí yo quiero jugadores que no se acostumen, claro, a perder, que tal. Y yo en el noté en esa respuesta, decía, oye, les está dando un toque también a los jugadores cuando ya era...
1: Sí.
3: Insisto, el final de una rueda de prensa.
1: No, pero es un mensaje. Es un mensaje.
3: Ya no. Ni las preguntas tienen la misma intensidad, ni las respuestas tienen tanto profundidad, porque ha dicho todo lo que quería decir. Y aún así él cogió el testigo y dice: sí, sí, me parece que el jugador tiene que sentir ese hierro. Es que también les tiene que apretar. Es decir, él les va a dar la
1: zanahoria
3: y el palo. Es decir, totalmente. Es que les tiene que hacer.
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3: Sí. Sí, sí, pero y aparte, Nacho, yo creo que si... Él dijo ayer que ha hablado con 6-7 jugadores, que todos hemos visto las imágenes de Gallá, las imágenes de Guido, ha hablado con pesos pesados del vestuario. Yo no creo que ellos les han dicho, mister, todo lo malo es el cuerpo técnico.
1: No,
3: es que le han dicho, mister, el cuerpo técnico nos explicaba cosas, no las entendíamos, aquí hay jugadores que les cuesta asimilar cosas, y hay jugadores que les cuesta jugar en Mestalla y cosas tal. Es decir, ellos les habrán dicho todo lo que ven, porque dijo, dice, los jugadores no mienten, y es verdad. Una conversación privada, un capitán le dice al jugador, dice, mira, aquí hacíamos esto y mal, pero es que nosotros los jugadores también hacemos esto y mal, porque entre ellos también se ven las cosas que hacen mal. Y yo creo que todo ese background lo tiene Aguirre, que insisto, el resultado, que aquí parece que tengo una varita mágica y esto esté solucionado, no. Es un entrenador, pero que es un entrenador que tiene perfectamente, sabe lo que le pasa a ese vestuario.
1: Estén contando que en el análisis

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1: Necessites a un tipo que sea muy proactivo y él ha venido con ese cartel. Es que lo tiene clarísimo. Y es a contrarreloj. Es que es así, esto funciona así.
2: También es verdad, y como estábamos en plan de World 12 Cebolleta y vosotros y los jóvenes, esto suele pasar.
1: ¿Sabes? Sí, sí, escucha, son
2: no
1: ciclos.
2: No hace falta remontarse en el tiempo. Cuando llegó Carlos Corberán...
0: No, Carlos hombre, va a balsar al Nacho, Valencia desde el fútbol.
2: Nacho, cuando llegó Carlos Corberán era, ahora ya tiene un cuerpo técnico, Barajas que estaba con dos,
0: no.
2: Ahora estos son ocho, ahora
0: no,
2: con los
0: pero
2: jugadores.
0: Pero yo no he hecho así, ¿eh? Yo no he hecho así.
2: Yo creo que hay unos sanbenitos también sí. Y tornar a llegar.
0: Yo estoy de acuerdo y es verdad que el entrenador no...
2: Insisto, creo que Aguirre lo que sí que tiene es que esos sanbenitos los cumple.
0: Sí, pero
2: los cumple porque sabe perfectamente lo que
0: hace. 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
2: No confundamos no química sé. Con compadreo.
0: Muy bien. Muy bien.
3: No, química de acostarte
2: sí,
3: al jugador.
2: Se puede acercar perfectamente a ellos, hablándoles a la cara y diciéndoles las cosas. Que yo no creo que Marcelino fuese compadre.
0: Estaba pensando en el mateix Marcelino.
2: No
0: y
2: creo
0: parejo.
2: Que Marcelino tenía amigo de ningún futbolista, porque yo conozco bastante a Marcelino. De conversación, no tienes muchas conversaciones con él profundas de fútbol, todas las que quieras y más y tal, pero me refiero que no es un tío que él te dice las cosas, incluso estando en una conversación tal, te dice las cosas pam pam pam pam. O sea, Marcelino uh-huh. es muy directo también, sin embargo él ejerce una influencia sobre sus futbolistas tremenda, porque les escucha y sobre todo hay una frase que dijo Aguirre, no mentir, es que eso es fundamental para un futbolista.
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1: A ver, es que el tema de Raba yo creo que son las dos partes las que han tenido muchísima culpa.
0: Totalmente.
1: Las dos partes.
0: Opine no solamente... igual.
1: No solamente es una decisión técnica o porque le hayas visto un mal gesto, son los dos. Y también hay que decir que conocemos también a Raba de, sí, de otras etapas. Es decir, en Villarreal es verdad que el Leganés es un futbolista que se encontró de maravilla y que el tipo rindió muy bien. Oye, y le valió un contratazo en el Valencia. Enhorabuena y felicidades por él porque lo consiguió. Volver otra vez a Primera División cuando a lo mejor no podría, ni se habría imaginado que ocurriera, ¿no? Pero bueno, al final el tema de Raba, es que yo creo que en el Valencia todos sabíamos lo que iba a pasar el pasado mes de mayo.
0: Todos.
1: Es decir, sabíamos que seguramente a noviembre no llegaba el entrenador. Entonces,
2: es que,
1: ¿qué planteamiento quieres en la cabeza de los futbolistas? Si lo tienes perfectamente el ejemplo en Raba. Si lo tenía claro. Raba no se iba a mover del equipo. No se iba a mover porque sabía lo que iba a pasar. Al igual que sabía que iba a pasar Hugo Duro, me da igual. Pon el nombre y apellido que quieras, de lo que sea. Hasta incluso nosotros también. Si lo teníamos claro, cuál era el dibujo.
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2: Bueno, Toni Giner, primero, a mí hay una cosa que me gusta, que es traumatólogo, que le damos poca importancia a los jefes de servicio médico, pero es que me parece importante que el jefe de un servicio médico de un club de fútbol sea un traumatólogo. Me parece importante. Luego, su nombre de fútbol, médico, pero conoce el fútbol desde mucho tiempo, o sea, está en el Valencia, está en el Castellón, está muy vinculado a la Federación Valenciana, conoce mucho, ya no solo las lesiones, que yo creo que aquí lo que es importante es que recupera a los futbolistas, tiene buenos contactos, sabe a qué médicos tienen que acudir para operarse, a qué hacer médicos, hacer consultas, no tiene un ego especial, Tony, no tiene
0: eso
2: un ego mandí, especial.
0: Que no te ego.
2: Entonces él va a ser de los que, o ha sido en el Valencia, hablo por lo que yo he visto en los años que ha trabajado en el club. Él se deja asesorar por otros colegas de profesión, deja que los futbolistas vayan a sus médicos de confianza siempre y cuando sea el club el que supervise toda la gestión. Y bueno, es volver, tampoco creo que haya tantas posibilidades, ¿no? Es decir, yo creo que es una rama de la medicina, la deportiva, que al final siempre son los mismos, ¿no? Los que están en casi todos los clubes.
4: Pues como sí, a directores esportivos.
1: Son
4: y tal.
1: Ciclos, ¿no?
2: Sí.
1: Son ciclos, idas y vueltas, ¿no? Y en el Valencia hemos podido verlo en muchísimas ocasiones. Yo añadiría una cosa más, y es que siente el hierro de ser un valencianista, porque además viene de familia de valencianistas. Su padre era consejero del Valencia.
0: Anda.
1: Claro.
0: Ahí eso yo no sabía.
1: A ver, que es un punto más, ¿no? Pero yo me centro sobre todo en el aspecto emocional, ¿no? Estamos hablando mucho de lo emotivo, ¿no? De los cambios que hay en el Valencia ahora mismo. Pues posiblemente se haya metido un pacificador a nivel médico también.
0: Es que
1: hacía falta.
0: 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Pero es que el que palpaba, ya no solo es vestidor, agents, etc., es que fins ara, pues si había una distancia amplia, vestidor, metge, que la gent diu, ya, el vestidor estaba mal, el entrenador estaba mal, ya, es evident, pero como no puedes cambiar 25 futbolistas, has de cambiar las altres coses. Que es un tío que pels seus precedents, es que no li agrada tindre ese ego de yo soc el doctor, yo estic así desde el meu pupitre, ¿no? Al inrevés, ¿no?
2: Sin entrar a enjuiciar el trabajo del doctor López Mateo, porque eso sería muy atrevido hablar de medicina, ¿no? Pero yo no he entendido que ese hombre esté 7 años en ese vestuario. O sea, no lo he entendido, igual que en su día, no me acuerdo cómo se llamaba el otro doctor, que era una eminencia también cuando llegó al Valencia, uno que estuvo con Juan Soler, que los futbolistas estaban, vamos, que echaban pestes de él porque iba todo el rato con jeringuillas para infiltrarles.
1: ¿John Barr?
2: Sí. ¿Qué? Al final, John pues Barr seguramente sea un médico excelente. Y López Mateo, yo tengo muchos amigos, no futbolistas, que se han operado con los de Mateo y están encantadísimos de él. Es decir, entonces,
0: pero es que no es tracta de ser bon metge, aquí se trata de arribar al vestidor.
2: De hacer buen diagnóstico, evidentemente, pero luego también tener una afinidad, porque me parece uno de los puestos fundamentales en un vestuario. Y los futbolistas, que son los artistas y los principales de esta historia, tienen que tener esa confianza con ese médico. Y entonces he entendido que esté 7 años en Valencia este hombre por ese motivo, no por su medicina y tal. Y luego es verdad que el tema de las lesiones del Valencia hay que verlo aparte. Pero solo por ese motivo no he entendido que esté 7 años en el club.
1: Sí, a ver, escuchad, al final los médicos sufren también las lesiones de las plantillas. A veces nos creemos que solamente con tener a Ginero en su etapa no tenía lesionados. También tenía lesionados.
0: Totalmente.
1: Y al final tú tienes que ver en situaciones como estas, en las que se complican mucho las cosas a nivel deportivo en los clubes, lo lógico y normal es que en épocas de crisis coger estadísticas y papel y apuntad, hay muchísimos jugadores que se lesionan en los equipos. Esto funciona así. Es verdad que han pasado muchas circunstancias. Que tenemos, por ejemplo, el caso de ahora mismo de Diego López, que no hay manera de adelantar la situación, ya, que Darío, no sabemos, está totalmente bloqueado.
0: Es cierto. Parles en Diego López, en Tor Diego López, en Tor Copete. Y todos dicen, no, es que el Meche, en parlat en Pepe Pla, que va a tindre 2 creuats.
1: Sí, sí.
0: Y le va a tractar este Meche y dice, pues mira, tot i va a tindre 2 creuats, tal, es un tío molt proper. Yo creo que esa es la diferencia. Si un futbolista es va a lesionar, es lesionará estiga López Mateo, estiga, y no entreme en medicina porque no tienen capacidad. No.
2: Pepe Pra, su carrera, que fue buena, no fue mucho mejor de lo que podía haber sido por las lesiones, precisamente.
0: Claro, precisamente.
2: Sí, precisamente decir, oye, yo, a mí me fastidio el fútbol.
0: 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Clar, esa es la diferencia inmediata que yo creo que es pot resoldre en la arribada de Giner.
1: Nacho, es que este club tiene muchos peros. A nivel médico, a nivel deportivo, a nivel técnico, pues ahí está la respuesta.
0: A nivel propietari. 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O sea, ja està tot canviat.
1: Ahora hay que llegar a la pelota. Cuando te centran 4 veces y no llegas nunca, cuando antes llegabas 2.
0: Así es.
1: Ahora tienes que llegar a rematar.
0: Darío, Conrado, moltíssimes gràcies.
5: Un placer.
1: Un abrazo.
0: Germán, gracias en el que has podido estar, que estás en la gola y fastidio.
3: Sí, a ver si me recupero y demás, especial desde el Nou Mestalla.
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0: Checo, que es el presidente de FAMPA Valencia y también de la Confederación Gonzalo Anaya, explicaba així los motivos de esta demanda.
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siempre es bienvenido porque va enfocado a reducir el riesgo de inundaciones, pero también está muy dirigido a restringir las actuaciones que se pueden hacer en las zonas que están catalogadas como de inundación preferente. Está muy enfocado a reducir las cosas que se pueden realizar, las actividades, las edificaciones, etcétera, etcétera, que se pueden realizar dentro de las zonas inundables, pero en cambio hemos echado de menos, y así lo hemos plasmado en nuestras alegaciones, que parece ser que se olvida el Real Decreto de la cosa más importante, de la cuestión más importante, que es la ejecución de todas aquellas infraestructuras hidráulicas que están proyectadas desde hace muchísimos años y que antes de restringir las actividades dentro de las zonas inundables, incluso impidiendo o incluso obligando a retirar determinadas infraestructuras que pueden incrementar el riesgo de inundación, pensamos que lo que se tenía que hacer es planificar y ejecutar todas las infraestructuras hidráulicas que están proyectadas como pieza fundamental dentro de lo que es el entramado para la reducción del riesgo de inundación. Prueba de ello es el papel fundamental que tuvieron en infraestructuras hidráulicas, como puede ser la presa de Forata, que hasta el propio Ministerio de Transición Ecológica ha reconocido la importancia que tuvo en la minación de caudales, en reducir el caudal que circulaba por el Magro el día de la riada, e incluso se han evaluado los daños que se han reducido la minimización de daños que ha ocurrido. Incluso está evaluado que hubo una reducción importante de las horas de inundación como consecuencia de la reducción del caudal que permitió la laminación de la presa de Forata. Y en ese sentido, pues pensamos que la ejecución de las obras hidráulicas debía ser los cimientos de esta normativa de reducción de riesgos de inundación, y no acabar, empezar por los cimientos y no empezar por el techo, o por la cubierta, que es luego de haber ejecutado todas las infraestructuras hidráulicas, poner limitaciones y restricciones a los usos que se pueden ejecutar en zonas inundables, que también son importantes, pero vendrían después de la ejecución de las infraestructuras. Y además, también hemos incorporado una alegación que va dirigida a que en aquellos cauces que se han visto incrementados de forma extraordinaria como consecuencia de una riada extraordinaria como la que ocurrió el día 29 de octubre de 2024, pues que cuando se pierdan terrenos de propiedad privada y que sirvan para incrementar los cauces y pasar directamente a formar parte del dominio público hidráulico, pues como venimos reivindicando desde el primer día, que haya una compensación justa para los propietarios de estos terrenos, que van a dejar de ser titulares de estas propiedades para pasar a ser propiedad del Estado en forma de dominio público hidráulico.

0: 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Constanza, bienvenida.
1: Muchas gracias, Silvia.
0: Qué alegría verte, ¿cómo estás?
1: Hombre, muy bien. Y es un gusto estar aquí para compartir ese espacio que vamos a disfrutar en la escuela.
0: Así es. Bueno, y tenemos al teléfono a Beatriu Gascó, del CERAI, que, claro, están darrere de la organización. Beatriu, hola, bona vesprada.
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0: ¿Cómo estás?
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1: Sí, sí.
0: Bueno, anem per parts. Constanza, ara hablaremos un poco con Beatriu del programa. Però este foco, este foro, en la compra pública de alimentos, ¿qué tiene de importancia para tu centro, para tu escuela, que está implicada en el debate? ¿Por qué?
1: Bueno, yo creo que una escuela como la nuestra debe estar aquí, porque aquí formamos profesionales que trabajan precisamente en todos los eslabones de la cadena y del sistema alimentario, desde la producción agroalimentaria o agraria hasta la industria, la distribución, la seguridad y la gestión del territorio. Además, creo que como universidad tenemos una gran responsabilidad y no solo formar a grandes profesionales, sino también tenemos que ser capaces de poner conocimiento al servicio de problemas reales. La compra pública parece, pues a simple vista parece una cuestión administrativa, pero en realidad detrás de esto hay mucho más, porque ahí está en decidir qué agricultura queremos, qué alimentos queremos ofrecer a nuestros colegios, hospitales o universidad, qué impacto queremos generar en el territorio y cómo conseguimos que todo esto sea además viable económicamente y socialmente también. Y por eso me parece que es valioso que este debate o este foro se celebre en la CHEAM, en nuestra escuela, y que reúna a productores, administraciones, organizaciones sociales, investigadores y responsables públicos. Porque la universidad creo que debe ser también un lugar donde se permita dialogar a distintos sectores que ofrezcan distintos puntos de vista.
0: Casi hasta una obligación, ¿no?, de la universidad ser foco y zona de debate.
1: Yo creo que es una responsabilidad.
0: Exactamente. Y en ese sentido, Beatriu, ¿de qué aneu? Porque va un poco per ahí, ¿no? Es un espai de diàleg del papel que comentaba Constanza de compra pública, alimentaria. ¿Qué es el que aneu a tractar y qué va a participar? ¿Cómo va a ser el programa?
2: El programa es...

0: lo ves?
1: A ver, yo creo que eso son uno de los grandes retos de la universidad. Es cierto lo que dice Beatriz, que hay que cuidar al agricultor, pero también hay que utilizar todas las herramientas que tenemos a nuestro alcance para hacer posible producir de manera más sostenible y que sea económicamente viable.
0: Claro,
1: entonces, la tecnología y las necesidades de las empresas están cambiando a una velocidad terrible. Y en la universidad, claro, nuestros cambios son mucho más lentos.
0: Y hay que adaptarse a ellos, además.
1: Claro, claro. Pero nosotros tenemos que proporcionar una base científica y técnica sólida, pero tenemos que enseñarles también a aprender continuamente, porque las herramientas que tenemos disponibles hoy no sabremos las que tenemos en un futuro.
0: Además, a la velocidad que cambia todo. Y hablando de cambiar, creo que, por eso me quería quedar contigo, que el día 15 hacéis algo.
1: Sí, el día 15 también tenemos un encuentro de la mujer rural.
0: Claro, es el Día de la Mujer Rural.
1: O sea que también celebramos ese foro, también lo celebramos en la escuela.
0: Hablaremos, me gustaría estar por allí para hablar con ellas, porque me han
1: dicho
0: que vienen mujeres de toda España, vinculadas al sector. O sea que va a ser un foro también muy abierto.
1: Es un foro potente también.
0: Y muy fuerte. A mí me gustaría cerrar contigo, Constanza, que te conozco tanto tiempo y que estás tan implicada, con tanta responsabilidad. Si tú tuvieras, que seguro que te ha pasado muchas veces, que convencer a un joven o una joven, muy jovencilla, 18, 19 años, para que estudiara agronomía, alimentos, biotecnología, medio natural, ¿qué le dirías? Es muy importante darles buenos mensajes de esperanza.
1: Sí, a ver, yo le diría que piense cuáles van a ser los grandes problemas de su generación, que se planteara cómo queremos alimentar a la población de manera sostenible, cómo vamos a producir con menos agua, porque eso es una realidad, cómo nos adaptamos al cambio climático, cómo evitamos los incendios y gestionamos los bosques. Y después le diría que nuestra escuela puede prepararse precisamente para trabajar y para abordar todas esas respuestas. No diría que si esta, o sea, no les plantearía o no que se preguntaran si las carreras de las que estoy hablando tienen futuro, sino que más bien les haría preguntarse la pregunta al revés. ¿Qué es difícil imaginar el futuro sin profesionales en estos ámbitos? Y de alguna manera les intentaría transmitir que no les estamos ofreciendo una carrera para trabajar en un mundo de ayer, sino que les estamos formando para diseñar el mundo que vamos a necesitar mañana.
0: Dios te oiga. Sería un desastre vivir en otro mundo donde esto no existiera. Gracias, Constanza Rubio, directora de la Escuela Técnica Superior de Ingeniería Agronómica y del Medio Natural de la Universidad Politécnica de Valencia. Un placer.
1: Gracias, Silvia.
0: Y me voy porque me quedes en SETEMS, ¿eh? Y una únicamente, sí, porque tenía escasamente 4 minutos y no me es 2 apunts que no volía a deixar de pasar. 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La he oído una vez y digo, esto tiene que sonar en el Forcat. Así es que va por ti y por ese futuro, para que no lo perdamos.
1: Muchas
0: despertemos,
1: gracias.
0: Y no os oblideu que al consumir productos valencians, porque nosotros el mejor, lo tenemos a casa.
1: Adiós.

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1: Pues bueno, el acompañamiento, como hemos comentado antes, viene en ayudarles a entender, digamos, el proceso, las capacidades que puede aportar, ¿no? Y también hacerlo asimilable, porque cuando llegan estas tecnologías, hablamos de la IA ahora, pero la IA lleva mucho tiempo desarrollándose, lo que pasa es que ahora irrumpe con fuerza porque está madura y ya puede llegar de una manera más masiva. Los centros llevan mucho tiempo, igual que otros agentes, trabajando con estas tecnologías. Lo primero que hacen es guiar para que las empresas no nos volvamos locas en esa implementación. Es un proceso, aunque nos parezca tremendo, que lo es. Ya hemos pasado por otras revoluciones diferentes, distintas, pero al final donde los agentes de conocimiento como los centros han acompañado a las empresas. Y en este caso sí que es muy importante guiarlas y también tener claro qué herramientas implementar y dónde poder apoyarse y apalancarse financieramente. Los centros tecnológicos aportan a las empresas esa capacidad de conectar con los programas y las líneas de apoyo, tanto a nivel autonómico, pero también como nacional y europeo, y los consorcios necesarios para que cada empresa a su nivel pueda, de alguna manera, acceder a unos fondos de calidad que le permitan avanzar en sus retos de IA y de digitalización, que no es poco. Es un laberinto muy importante. Imagínate, para una pyme de 50 trabajadores es complicado, pero para una micropyme de 2, 3, 5, 10 es complicado. Pero es que incluso para las grandes compañías están colaborando muy activamente con los centros tecnológicos, porque es una especie de extensión de sus áreas de tecnología e innovación, y el centro tecnológico ayuda a estas compañías en sus retos a traccionar y a conectar con todo un tejido mucho más atomizado de pyme, ¿no? Y es un donde se produce la magia, ¿no? Entre de los centros. Es un catalizador, una especie de enzima catalizadora de tecnología e interrelaciones entre los grandes tractores y las compañías más a escala humana, o de una manera.
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1: Pues tienen mucha importancia porque las personas, yo ante todo soy industrial, ¿no?, empresa de cuarta generación, y además he estado, desde que me incorporé a la compañía hace 25 años, he estado inmerso en la transformación digital, ERP, sistemas, inteligencia. Entonces te das cuenta que cuando hablamos de la digitalización, ¿no?, y los sistemas, pues durante mucho tiempo se ponía el foco en la tecnología, ¿no?, y en las infraestructuras, que son muy importantes, pero realmente lo más importante es la transformación cultural, de mentalidad y de modelo. Durante mucho tiempo se ha invertido cantidades ingentes en las grandes compañías, pero también en las pequeñas compañías, en apostar por sistemas y por infraestructuras, pero el gran reto que siempre ha estado ahí y está ahí es el tema cultural, y empieza desde el management, desde la dirección, que esté convencido, que sea nativo realmente de esa necesidad de combinar con lo físico, pero también lo digital, que impregne tu modelo de negocio, y desde esa dirección que va también, de alguna manera, pues haciendo didáctica interna y poniendo las prioridades internas de la compañía en que esa digitalización, en que esa apuesta por la IA no sea una acción más, sino que sea una acción nuclear de la estrategia de la compañía. Entonces, esa transformación cultural con jornadas como la que estamos viendo, pues es muy importante porque se produce un proceso de didáctica, de inspiración, de casos de éxito, de casos de uso, que a los CEOs, pero también a los directivos y a las propias personas que gestionan estos sistemas, les permiten ver el potencial y las capacidades y vérselo reflejado, hacer un paralelismo con sus propias infraestructuras. Entonces, es muy importante, yo creo que es muy importante.
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1: Gracias a vosotros por vuestra labor y la divulgación de eventos tan importantes.
2: Gracias. Buena vesprada. Adiós, buena Fernando. Vesprada.
1: Chao.
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0: lo que sería coger tus cosas de ese cuarto que tienes atestado de objetos que en realidad son tus cosas y les tienes mucho aprecio. Pero claro, tampoco necesitas la tabla de snow o la tabla de surf si
1: No.
0: practicas deporte o la bicicleta todos los días, ¿no?
1: Exacto.
0: Entonces intentamos llevar la comodidad de pues ese Uber, ¿no? Pero dentro de los trasteros, donde nosotros nos vamos a tu domicilio con unos contenedores, que son dos tipos de contenedores, un tamaño de la mitad de un ascensor aproximadamente y un tamaño de un ascensor. De hecho, están diseñados adrede para que puedan caber en los ascensores.
1: Muy
0: Y te los
1: importante eso,
0: dejamos.
1: Eso es fundamental.
0: Sí, desde luego, eso es muy importante para nuestra logística. Y los llevamos a casa del cliente y el cliente con comodidad, si quiere, puede rellenarlo en un día o puede rellenarlo en el mismo momento. Nosotros ayudamos también incluso a que los contenedores sean llenos. Y una vez esta persona ha terminado de almacenarlo todo, nosotros precintamos el contenedor y nos lo llevamos a nuestra base logística.
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0: Sí,
1: abandona allí
0: sí, sí.
1: les seues coses que no gasta,
0: Claro,
1: vaja.
0: sin lugar a dudas. Nosotros también es un poco por darle esa utilidad frente a un trastero tradicional que no necesites. No veas el trastero como una cosa que vas una vez al año y te olvidas. La idea es poder aproximar el producto, darle movilidad, también que puedas disponer de ese espacio en casa y también de esa solución que es muy cómoda. Y como bien has mencionado antes, nos parece, o sea, refiero, nuestra ventaja con respecto a otros competidores precisamente es esa, ¿no? Que no necesitamos un espacio físico limitado. Nuestro modelo de negocio, al ser un modelo de negocio modular, por decirlo de alguna forma, es infinito.
1: Y en este sentido, claro, vosotros porteu el traster a la casa dels usuaris, se l'emporteu i si necessiten recuperar algo del que tenen dins, com funciona això?
0: Mira, nosotros lo que hemos intentado también un poco es digitalizar un poco y llevarnos un poco al software todo lo relacionado del trastero. Es muy fácil, lo puedes solicitar a través de nuestra página web. Cada cliente cuando va a adquirir uno de nuestros trasteros o contenedores, entra, crea un usuario y en ese momento dispone ya de dónde está su contenedor en cada momento. Tanto para la entrega como para la recogida. Entonces, cuando quieren recuperarlo, con un solo día de antelación, lo pueden pedir a través de nuestra página web y se lo entregamos al día siguiente en el horario que podamos.
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0: Claro, nosotros ahí precisamente es donde nosotros o sea, como que hemos puesto nuestro mayor esfuerzo. Toda nuestra flota de vehículos, pues evidentemente no hacen servicios uno por uno. Optimizamos todos los recorridos para la entrega, tanto para la entrega como para la recogida de los distintos trasteros. Y entonces, pues tenemos un software integrado dentro de nuestra nave, donde cada cliente tiene un espacio asignado. Y mediante traspaletas automáticas, nosotros lo que realizamos es una colocación, se coloca en apilado y entonces cuando se necesita, cuando el cliente hace el pedido, se vuelve a introducir dentro de nuestra ruta y se calculan las rutas para que, evidentemente, optimizar ese coste.
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0: Claro, eso es esencial también un poco porque de ahí también surge la empresa. Nosotros hace años ya nos hemos dedicado anteriormente a tener pues espacios con trasteros tradicionales y evidentemente nosotros en los contactos detectábamos que el espacio era limitado, ¿no? O sea, me refiero, al final nosotros podíamos alquilar una cantidad y rentabilizar nuestro espacio de una forma determinada, pero nunca podíamos ofrecer el servicio completo. También el cliente muchas veces perdía, ¿no?, espacio dentro de esos trasteros que alquilas a veces 2 metros cuadrados.

0: o si te sobra la mitad.
1: Sí,
0: Entonces
1: claro.
0: venía un poco limitado esa oferta y esa evolución, un poco que nosotros íbamos detectando, es este modelo modular que hay, evidentemente mejora la rentabilidad del espacio y claro, cambia mucho, facilita mucho al cliente.
1: I en aquest sentit, a nivell d'inversió, suposa una inversió més gran que el model tradicional o al contrari, vos ha permès reduir també la part d'inversió?
0: En este caso es una inversión distinta, desde luego. Es una inversión elevada, desde luego, porque al final la barrera de entrada es muy mucho mayor, puesto que necesitas ese transporte, esa flota logística, necesitas conductores, necesitas operarios, y necesitas estar gestionando constantemente el espacio dentro de un almacén. Eso sí que es verdad que incurre en un gasto bastante grande dentro de nuestra operativa, pero como contrapartida, también nosotros nos deslocalizamos de los centros urbanos y podemos optimizar mucho el espacio, o sea, podemos emplear mejor todo ese espacio y también quitar esa presión que también a la entrada justo de la entrevista estabas diciendo, ¿no? Quitar esa presión de negocios locales que pues muchas veces ya no están en los
1: Claro.
0: barrios, que se cambian por naves de trasteros, porque al final todo se ve como una fuente de inversión y pues evidentemente nosotros la deslocalizamos para que sea más económica.
1: I a banda de tot això, per què vau veure que era necessari innovar? 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
0: Yo creo que evidentemente aún queda espacio para que el sector crezca. De hecho, nosotros lo notamos mes a mes. Es cada vez nosotros estamos hoy, por ejemplo, hemos hecho un esfuerzo grande para poder asistir a alguno de los cofundadores porque al final hay trabajo todos los días, ¿no? Y evidentemente, claro, es una. Sobre todo el tema del transporte es lo que más diferencial es en nuestro caso. Nosotros anteriormente, cuando teníamos nuestras otras naves de trasteros, lo que detectamos por parte de los clientes es la constante necesidad de un transporte, porque muchas veces decían, oye, por favor, puedes venir a mi casa a recoger esto, podemos alquilarte a ti la furgoneta para poder transportarlo. Y nosotros ahí detectamos una necesidad. Si integrábamos ese servicio dentro de nuestro propio negocio, íbamos a poder dar la cadena completa de valor.
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0: Por supuesto. A ver, es evidente que como pues empresarios al final, cuanto más extensión tenga nuestro clientela, será mejor, ¿no? Y evidentemente los espacios que actualmente, y sobre todo por las características de estos clientes, nuestro trastero está siendo, pues te diré que un éxito, sinceramente, porque también es un servicio que es por suscripción, que no tiene contrato, que no tiene permanencia. Entonces, es de muy bajo precio y también aquel nómada digital, aquella persona estudiante, aquellas personas que viven en pisos compartidos, ¿no? Pues muchas veces no tienen tantos objetos, los pueden guardar en un espacio relativamente pequeño a un precio muy económico y nosotros estamos pues colaborando constantemente con las distintas empresas que se dedican al co-living y al flex living y bueno, todos estos tipos de conceptos de vida que están surgiendo ahora.
1: Sí, no, és curiós, perquè sovint solem vincular el món dels trasters precisament en famílies o en consumidors que porten ja anys residint en la seva vivenda i que porten anys acumulant tot tipus de bartos, vaja. 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
0: Pues para serte completamente sincero, nosotros durante los meses, en este caso casi año ya arrancando con la compañía, hemos notado una necesidad tanto en Madrid como en Barcelona y sin lugar a dudas, por ejemplo, Alicante, que también es una ciudad que es muy bulliciosa, hay mucha necesidad también de estos espacios. Pero desde nuestra perspectiva ahora mismo estamos centrados en crecer bien aquí. Estamos centrados en crecer bien aquí de momento para poder establecer un buen sistema, un buen servicio, pero sin lugar a dudas, no dentro de mucho, vamos a establecer franquicias en distintos lugares.
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2: A ver, yo tenía muchísimo miedo a la muerte, muchísimo miedo. Yo era la típica que decía, si me pasa algo, si me muero, hasta que me dio el infarto. Cuando me dio el infarto, vi la muerte, la vi. Y experimenté un momento de tranquilidad, de paz. Es cierto lo que dicen, que cuando vas a morir es un estado de paz, se te pasa toda tu vida por delante. De hecho, tuve 2 paradas cardíacas y me salvaron. A partir de ahí, a mí se me quitó el miedo a la muerte y dije, como ella, voy a vivir la vida, voy a vivir, no voy a morir. Alguna vez sí se me pasaba por la cabeza que iba a morir, pero a mí me estaban salvando todo el tiempo. Yo estaba confiando en el equipo médico para por si acaso, pues siempre se te pasaba algo por la cabeza, pero yo en absoluto, yo es que no...
0: ¿Tú cuándo te estigueres esperando ante el trasplantamiento?
2: A ver, yo he estado ingresada con mucha frecuencia, pero la última vez estuve ingresada esperando un corazón, llevaba un desfibrilador, me dio una descarga, tuve una tormenta rítmica y ya me dejaron ahí. Estaban trasplante sí, trasplante no sabían. Entonces, en esta última, que fue en abril, ya decidieron que me quedaban allí para el trasplante y estuve 1 mes y medio esperando el corazón.
0: En la UCI, ingresada en la UCI.
2: Sí, en la UCI.
0: ¿Y cómo es la vida en la UCI?
1: Yo os quiero aclarar una cosa, porque parece que cuando he hablado era como un drama. Drama ninguno, es más, todo lo contrario. Y encima lo hemos hablado nosotras muchas veces, aunque ella es novata en esto, pero ya nos conocimos ella en su proceso. Y lo que nos pasaba era que teníamos tantas ganas de vivir que, aunque nos preparábamos por si acaso pasaba algo y teníamos que disfrutar el momento, nos preparamos para... estamos convencidas de que no iba a pasar. O sea, estamos convencidas de que íbamos a quedarnos aquí y que íbamos a poner todo de nuestra parte. Lo digo para la gente que tenga que pasar por esto, que lo vea con esa positividad. Y además, es que en la fe hacen magia, potagia. Dicen los niños.
0: Claro, es que ya que sí. Mantindre la confianza de que todo va a ir bé, pero ¿cómo se manté la confianza en momentos tan críticos?
2: Son ángeles. Los doctores de la fe son... Yo tengo varios ángeles. Uno, todos los doctores de la fe. Y otro, mi donante. Entonces tú confías en esas personas. O sea, es que no se
1: no cabe, otra,
2: no, sí. No cabe, es que y en la UCI yo estuve divinamente.
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2: Yo me lo pasaba fenomenal. Vamos a ver. Bueno, fenomenal tampoco.
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6: Constantino, ¿qué tal? ¿Cómo estás?
8: ¿Qué tal? Muy buenas tardes. Molt bé, muchas gracias.
6: Benvingut. Anava a preguntarte pel teu espectacle del dissabte, però està tot venut.
8: Pues sí, afortunadamente sí. Odisea, este sábado, 3 de octubre, en el Palau de la Música a las 6 y media, pues fíjate cómo estamos de contentos, ¿no? Volver de nuevo a casa un año más después de 2012, comentabais, ¿no? Además, la ciudad que vio nacer a la compañía, ¿no? A la orquesta. Es que lo recuerdo más con cariño, un primer concierto en la Plaza de la Virgen, en la última muestra que se hizo, como las muestras de antes.
7: Sí.
8: Y era un concierto de James Bond y John Barry, bueno, y este fue el pistoletazo de salida de este proyecto que, pues bueno, ya casi 15 años después, pues bueno, volvemos, sí, este sábado, inauguramos Odisea en Valencia, se abre la gira, más de 70 conciertos por toda España, de aquí hasta julio de 2027, y podemos decir que, bueno, nos quieren mucho aquí en casa, desde luego, el Palau está lleno a reventar, así que, bueno, sí, está a la venta el siguiente concierto de Odisea, que ya lo comento, en el 4 de abril volvemos con Odisea, porque, bueno, ha sido tal el éxito que volvemos con una segunda fecha, para el público que no ha podido venir a vernos.
6: Y tenía también un altre a noviembre, que es el especial de terror, ¿no?
8: Sí, por primera vez traemos, nosotros tenemos nuestra gira que llevamos por toda España, ¿no? Con pues esta selección variada que bueno, bajo el paraguas de esa fantasía que es Odisea, pues bueno, tocamos Avatar, El Señor de los Anillos, Gladiator, Interstellar, ¿no? Bueno, todo Odiseas, ¿no? Algunas más físicas y otras, bueno, más interiores, como Memorias de África, que también tocamos, Stargate, Dragonheart, ¿no? Esto es la gira que llevamos por toda España. Normalmente tenemos una serie de conciertos especiales que hacemos solo en Madrid, por la dificultad y todo, sí, pero este año hemos dicho, caray, che, pues vamos a llevarlo a Valencia y traemos el 1 de noviembre Dracul. Hacemos el 31, la noche de Halloween, en Madrid, pues Dracul, que es, bueno, el mejor cine de terror en concierto, y el 1 de noviembre, Día de Todos los Santos, que aún tenemos un poquito de resaca de pues traemos Dracul con, bueno, y es un viaje en torno al cine de, no solamente terror de adultos, que sí que está Drácula, está Frankenstein, está La Profecía, Poltergeist, Psicosis, Tiburón, o sea, el terror y suspense.
7: En toda la segunda dimensión.
8: Exactamente, en todo el espectro más amplio, ¿no? Pero luego también ese cine de terror familiar con pinceladas de humor. Uh-huh. Hablamos de Coco, hablamos de Casper, de Pesadilla antes de Navidad, de Beetlejuice, de Las Brujas de Eastwick, ¿no? Un poco, es un concierto para todos los públicos. Además, vamos a vestir el palau de monstruos, de telarañas, de candelabros.
7: ¡Qué guay!
8: La orquesta, salimos, bueno, yo salgo de Drácula, sabéis que somos muy peliculeros, y vamos toda la orquesta, pues llevamos un vestuario especial para
6: es
8: la ocasión.
6: Es que eso está muy guay, porque, sí, claro, nosotros que hemos andado una vegada a ver un concert, es que no es normal.
7: Formes part del espectacle.
6: No, formes part del espectacle. A la teua, yo creo que emoció, pero también. Es que, claro, es veo a las pantallas la imagen de la película, el ambiente, y es una experiencia inmersiva totalmente.
8: No, y desde luego, vamos, invitamos al público, lo decimos siempre, porque viene gente con su cosplay, a lo mejor, de Star Wars o de Harry Potter, y en este caso, pues bueno, de todo ese imaginario de monstruos, de bestias, que caracterizan a todo el género, ¿no? Uh-huh. O sea que sí, bueno, lo que queremos es. Siempre hemos querido, desde Film Symphony Orchestra, pasar esa barrera del concierto tradicional y convertir nuestros espectáculos, bueno, pues en una fiesta del cine y de su música, ¿no? Que uno no tenga que sentir que es un erudito en música sinfónica para emocionarse, para aterrorizarse, bueno, o para viajar a, yo que sé, a la Roma Imperial con Gladiator, al espacio con Avatar, con Interstellar, perdón, o a la Tierra de Pandora, no con Avatar, ¿no? En definitiva, pues eso, es conseguir que el público se sumerja en todas estas emociones que las partituras son capaces de generarnos, ¿no?
7: Y es complicado triar quiénes van de sonores, sí, y quiénes no. Pero un espectáculo como Odisea o Drácula.
8: Pues imagínate.
7: Claro,
8: imagínate,
7: es que ni antes, ¿no?
8: Sí, lo bueno es que, fíjate, llevamos desde 2012 con la música de cine, ¿no? Y hay tanto repertorio tan bueno y tan variado. Y tenemos la fortuna de que estos grandes compositores que han destinado su vida y su talento al cine nos han dejado partituras memorables, ¿no? Y me remito en Odisea, ¿no? Es que, mencionando los Oscars, el Oscar, estamos escuchando Interstellar, que se debería llevar el Oscar Hans Zimmer, pero se lleva la nominación, Avatar, nominación de James Horner, los Oscars de Señor de los Anillos, de Star Wars, que también aparece, de los clásicos, La Vuelta al Mundo en 80 días, o El Mago de Oz, ¿no? El Último Emperador de Sakamoto, que también, bueno, forman parte de este colectivo de partituras que incorporamos en Odisea, y luego, pues bueno, de otras tantas de terror en Dracula, ¿no? Y la verdad es que, bueno, es maravilloso poder contar con esta música que no te la acabas. Ya. Porque siempre hay una partitura que. Tiramos obviamente de eso que el público siempre quiere escuchar, hay unas partituras que no fallan, ¿no? Pero luego siempre pues, nos gusta incluir esas pildoritas, esas joyas desconocidas que están en un cajón y que, bueno, yo siempre digo que creo que nuestros conciertos son, si no el mejor, es un buen marco para descubrir esas verdaderas bandas sonoras desconocidas que son también maravillosas.
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6: ¿Y quién es el teu compositor favorito? Dani Elfman, Ennio Morricone, Hans Zimmer, John Williams, ¿quién es el que me está agradando? Ahora, venga, va.
8: A ver,
6: haz de mollarte.
8: Es que es muy complicado.
6: Haz de triar.
8: ¿Te gusta más la paella o el horror negro? Ah. O el melos. Es que es muy complicado. A ver, yo tengo una relación muy. Es una cosa emocional.

0: De pequeñito, con 5 años, en Valencia, yo me crié aquí, en Valencia, y en el cine oeste, ya no existe, extinto. No. Pues fui a ver la película E.T. con mis padres, y fue un poco el detonante de... Podemos decir que gracias a E.T., gracias a Spielberg, gracias a John Williams, Film Symphony Orchestra existe, y hoy estamos aquí hablando de toda esta pasión. Sí, no voy a decir que de pequeño... Yo sí que de pequeño esto fue lo que dijo, mamá, quiero estudiar música. Empecé a escuchar a Williams, me gustaba el sonido de Williams, pero escuchaba también barroco, Vivaldi, ese barroco facilón, y poco a poco, pues bueno, me formé en Valencia, los conservatorios Iturbi, Joaquín Rodrigo, mira, te de fondo ahí, otra grandísima partitura, que no tocamos en esta gira, pero que tocaremos, y que hemos tocado muchas veces en Valencia, ¿no? Y yo te diría que para mí, pues bueno, hay una carga emocional muy particular con E.T., con ese momento, con mis padres, con Williams, y te diría, obviamente, creo que Williams, ese gran desconocido, hace 15 años, del cual nosotros trajimos el primer monográfico, esa primera gran gira, 6 horas de música en 2 conciertos por toda España, te diría que es, no sé, sea por justicia, es el mejor compositor, que el mejor es muy, muy categórico. És un dels més grans que la història del cine ens ha deixat.
1: I un dels objectius que teniu, i has vingut a la teva família, és traslladar també als xiquets i aquest amor per les bandes sonores que clar, també està molt bé.
0: Bueno, es que ahí de fondo hay una historia también como muy romántica mía, ¿no? Yo vengo de la clásica, yo soy director de orquesta clásico, ¿no? El pasa es que llevaba esta relación de amor por el cine y las bandas sonoras. Y como director de orquesta clásico, pues al final siempre en los conciertos que dirigía, pues siempre percibías que al final, pues bueno, venía un tipo de público muy concreto, como que la música clásica, ¿dónde quedaban los niños? ¿Dónde quedaban las familias? Yo siempre he sentido que me he emocionado con esa música clásica, ¿no? Entonces, una de las patas por las que mi esposa y yo creamos Film Symphony Orchestra es por intentar conseguir que ese gran público, ese público desconocido, ¿no? Ese público desconocedor de la clásica o de que uno no... Que uno no se tenga que sentir un experto en música clásica, sino que se siente, yo le digo, yo metafóricamente digo, yo tiendo la mano al espectador con mis comentarios, cuando introduzco las piezas y tal, y digo, déjate llevar, y eso es para todos, esto es fácil, emocionate, y yo creo que se trata un poquito pues, de lo que hacemos, de introducir al público las piezas con un poquito de gracia, con un poquito de humor, comentando esas particularidades siempre con alguna gracia o ese solo de, yo qué sé, los odiosos 8, el solo de contrafagot. Uno no sabe ni lo que es un contrafagot, que son 8 metros de tubería enroscada, ¿no? O en El Señor de los Anillos, el momento que se toca el yunque, en Conan, por ejemplo, ¿no? Entonces haces poner al público un poco el foco en ese instrumento, en esa melodía, en esa historia que hay detrás de... Pues del solo de oboe, de la misión de Morricone, que los productores se inspiraron en el concierto de oboe de Marcello, ¿no? El barroco, por eso suena a barroco, y incorpora un clavicémbalo en la partitura, ¿no? Entonces, pues bueno, al final yo creo que el público... Es como cuando vas a un museo y no te explican la obra de arte, ¿no? Pues te puedes quedar al final con la superficie. Me gusta, no me gusta, me llega, no me llega... Pero si te cuentan la historia que estaba viviendo el pintor o que ha querido representar, ese trazo que más grueso, más fino, y entonces, ¡buah!, entras en la obra y dices, ¡buah, qué pasada!, ¿no? Pues eso es lo que queremos.
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0: No, te mentiria si te dijera que ya... A ver, esto era... Esto era una intuición, podías pensar que esta emoción que generaba en ti la música de cine, incluso la música sinfónica clásica, hacemos a raíz de todo esto, hemos generado un espectáculo que de momento hacemos en Madrid solo, Clasictacular, que es mi visión, nuestra visión de la música clásica, ¿no? Un espectáculo muy gamberro, muy divertido, con 4 solistas líricos, gran coro, orquesta. Al fin y al cabo, pues bueno, era una intuición de decir, caray, si es que yo creo que esto es cuestión de saber contarlo. A mí esto me emociona, a ti también. Compartíamos mucho esa música de cine que nos enamoraba a los dos, ¿no? Y bueno, al final yo creo que es darle una vuelta de tuerca a ese concierto y convertirlo en un espectáculo con la iluminación espectacular, con mis comentarios, con un vestuario que te saca del clàssico frac, no?, de l'orquestra, sí, i te lleva al mundo de los superhéroes.
1: I estem ja quasi fora de temps. 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
0: 1 de novembre, Dracul, Palau de la Música, 6:30, especial de terror familiar también, para todos los públicos. Y si alguien se ha perdido Odisea ahora y no puede ir a verla, 4 de abril.
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0: a los padres desde el principio. Nuestro objetivo es que los jugadores tengan una calidad de entrenamientos, que tengan una metodología de entrenamiento unificada para todo el club, y es un poco lo que estamos aplicando, que tengan entrenadores cualificados, que tengan una estructura y unas personas a las que poder dirigirse y unas personas que, para coordinarlo, y de eso que tenemos la figura de coordinadores de fútbol 8, coordinadores de fútbol 11, director deportivo, para que también los padres puedan tener una persona a la que referirse cuando tenga cualquier duda. Y bueno, nosotros, tanto nosotros cuatro como el resto de la directiva, tenemos unos valores de haber jugado toda la vida a fútbol, y es algo que para nosotros es fundamental que se mantengan. Se estaban perdiendo, yo lo poco que vi antes de... Se estaban perdiendo cosas como tan simples como el respeto al entrenador, cosas como la puntualidad, cosas como el tema de el uniforme, todos igual con la misma equipación. Entonces, pues vamos a marcar unas bases y a partir de ahí empezar a trabajar.
1: ¿Y cómo es Faisó? ¿Cómo se marquen les bases para treballar?
0: Pues hablando mucho con los padres, primero, porque ellos son parte del proyecto. Al final, si queremos que los niños estén alineados a nosotros, los padres también tienen que estar en la misma línea. Hablando mucho con los jugadores, marcando disciplina un poco, en poniéndonos serios con esos temas. Y nada, a partir de ahí que vean cómo trabajamos, que vean que seguimos hasta el final con nuestras decisiones. Y como hemos dicho antes, contando con los jugadores que tenemos y poquito a poco ir creciendo, que la gente vea que el buen trabajo que se va a hacer en el club.
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0: Sí, a ver, nosotros por suerte tenemos los entrenadores trabajando a tiempo completo con nosotros, entonces son entrenadores con experiencia en canteras profesionales como Valencia, como Levante, entonces ellos han vivido ya todo esto, lo que hablamos de los objetivos, de las bases, de los valores. Entonces, pues un poco la idea, hablando con Carlos, era utilizar nuestros recursos, que en este caso son los entrenadores, para que estén ahí coordinando en el club. Y eso es un poco lo que hacemos. Nuestros entrenadores, que por la mañana están trabajando con nuestros chicos internacionales, por la tarde forman parte del organigrama del club como coordinadores, como directores, como están involucrados en... A nosotros también nos sirve a nivel un club más. Nosotros trabajamos con más de 80 clubes en la comunidad, pero nos sirve como un club más para poder mandar jugadores internacionales. Y bueno, ahí tenemos...
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2: Bueno, yo lo que pasa es que creo que son 22 jugadores que son mejores que las demás selecciones. No son 11 ni 12, son 22 que pueden...
1: Y algunos que se queden fuera.
2: Claro, por eso te digo. Y lo que pasa es que a mí lo que me da miedo es que todos los equipos tarde o temprano pierden algún partido.
1: Vamos, claro.
2: Que no sea uno de los partidos trascendentales. Porque al nivel que están jugando es muy difícil que pierdan. Pero que no fuera una final, una semifinal...
1: Abans no guanyava en res, i ara ja no volem perdre les finals.
2: Claro, sí, no queremos perder nada.
1: Com ha canviat el cuento. Bueno, ¿de qué vens a parlar-me avui en la veterana?
2: No, hoy va a ser cortita, pero va a ser un poco personal.
1: Val.
2: Voy a hablar de Braulio, voy a hablar de Aguirre y voy a exponer una cosita del médico. Por cierto, sí que hay una cosita que quería decir, que me la he subrayado aquí y no la había dicho. Por cierto... ¿Recordáis cuando hablábamos de Menier?
1: Sí.
2: No ha jugado ni un solo partido entero.
1: Ah, pues.
2: No aguanta los partidos. Al minuto 60 se va fuera. Y juega unos sí y unos no. Lo digo para los que Menier era la octava maravilla del mundo, con la edad que tenía.
1: Pues ahí está.
2: Pues nos lo hemos quitado encima, muy bien.
1: Va la esquivada, que os digo en estos casos.
2: Vale.
1: Venga.
2: Braulio, yo creo que ha sido... Yo creo que la prioridad del acierto... Uh-huh. A mí me gustaría saber, no con especulaciones, ¿quién es el que ha dicho que sea Braulio o quién ha convencido al jefe de que sea Braulio? Me gustaría, porque puede ser el mismo que ha convencido a todos los anteriores o en los anteriores también se quita las manos.
1: Tú sabes, yo...

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1: Por eso te digo, me gustaría, pero lo que sí que está claro es que Braulio está tomando muy...
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1: Braulio... Sabe esquivar los golpes.
0: Quan Braulio ja no estiga a bones o no li escapen les coses, no serà sabrá tampoc esquivarlo. Cosa de Solís.
1: Vale, pues mira, yo creo primero que Braulio ha tomado muy buenas decisiones, como por ejemplo, rodearse de profesionales, no de amiguetes. Creo que todos hemos coincidido en que ha traído buena gente para los trabajos. Apartarse de la renovación de su hijo, yo creo que eso es una decisión buena, que también podría haberla hecho, porque si él considera que su trabajo es imparcial, puede intervenir completamente. Abrir, entre comillas, la puerta a la renovación de Gallá, la vamos a abrir, se deja ahí y, oye, la abriremos. Yo creo que eso, para por lo menos una parte, está cerrando heridas de la afición, de la que hay en contra y a favor. Pues bueno, yo voy a abrir la puerta de la renovación. Bueno, pues ya todo el mundo contento. No dice, se va a renovar. Me parece muy bien.
0: Está bé el que proposa y está bé el discurso. Puedo decir, no es una cuestión de vendre fum.
1: Me gusta Cabala Caro, claro. Es al primer, desde hace tiempo, que dice, mi objetivo no es Europa. Vamos a ser serios.
0: Ya un objetivo, y el objetivo es que esté en el DNU y ya que ir de ahí.
1: O sea, vamos a ser serios, porque pues sí, después del destrozo de Corbalán y Ron, dejarme un tiempo para poder arreglar todo eso. Un director deportivo, es la primera vez hace poco tiempo que veo al director deportivo en el campo. En el campo de fútbol, con los futbolistas, con el entrenador, sentir lo que sienten, hablar...
0: Diuen que Ron baixava, pero lo de ya parar amb els futbolistes, estar... tindre pell...
1: Es que eso es lo que sabes. Ha unido la afición y el equipo. Después los resultados los unirá más o los desunirá. Pero lo que está claro es que ahora ha unido a toda la afición del Valencia. Todos están expectantes con ver cómo funciona el Valencia.
0: Correcto.
1: ¿Qué va a hacer? ¿Va a esperar a los fichajes? ¿A enero? ¿En verano? Entonces, bien. Ahora, yo le pediría que lo más importante, como hemos dicho aquí alguna vez, es deshacerse de los que no cuentas, que es tan importante como fichar. Deshacerse de jugadores que consideras...
0: Y esa va a ser una gran prueba de foc para Braulio.
1: Vale. Prioridad, estar en la zona tranquila. La felicidad de no pasar apuros y vivir. No dejar escapar a Óscar Sánchez. Creo que es un activo del club para cuando lo necesite. Y ahora pasamos a Aguirre, que creo que es el que ahora más ha impactado estos días. Primero, ¿os acordáis cuando hablamos aquí y hubo un loco que dijo, bajará del avión y se irá a entrenar? ¿Te acuerdas?
0: Man, recorde.
1: Y bajó del avión y se fue a entrenar. Porque
0: tot i que sabia que arribava tard, va dir-li, la primera part que el faig al meu equip,
1: però jo hoy estoy. Se han acabado las vacaciones. Que aquí decíamos, ¿no? Para la gestión del grupo es bueno que
0: yo,
1: deje...
0: Yo ahí tenía el dubte de que no sabía cuántos días va a retallar un de esos días.
1: Un buen entrenador, lo primero que tiene que hacer es sentir a la plantilla. Y la mejor manera de sentirlo no solo es hablando, es entrenando. Entonces, a mí me parece muy bien. Y hay una cosa que es importante. La gestión del vestuario no pasa por dejarle a los jugadores lo que les gusta.
0: No, claro. ¿Me entiendes? Eso no es gestionar, eso es malcriar.
1: Muy bien. El dejarlos sin vacaciones es una cosa para mí muy, muy importante, que es que necesita Braulio Aguirre para conocer a los jugadores. Tiempo.
0: Tal cual.
1: Luego, no

0: quiero caritas, que si ya tenía un billete para irme a no sé dónde, ya tenía tal, ese
1: pues
0: tiempo
1: si
0: lo tengo que emplear.
1: Gestiones que te tornen.
0: ¿Me entiendes o no? Y tenemos que entrenar y yo tengo que conoceros, yo tengo que sentir con vosotros. La manera de mejorar la preparación física es entrenando físico, la manera de mejorar la táctica es entrenando táctica y conoceros a vosotros. Vale. Para mí, decisiones, tiene que recuperar al equipo físicamente. Yo me gustará ver si apuesta por la veteranía o por la juventud, que, o qué mix hace, o sea, qué es lo que hace. Me ha sorprendido mucho en la rueda de prensa, para bien, él. Yo he tenido contacto con Gallá y Guido para que me expliquen un poco cómo es esto. Pero ojo, eso no quiere decir que vayan a jugar. Ojito.
1: El ser pesado en un vestidor no te abre la puerta de la titularidad per decret.
0: Y después de ver estos días, la semana que viene, el tal, voy a decidir con Braulio qué es lo que nos hace falta ahora o qué podemos esperar a enero o si lo que hay ahora me beneficia. Como hemos dicho siempre aquí, ficho ahora para hacer mejor el equipo o para hacer mejor la plantilla. Es una decisión importante. Si es para hacer mejor la plantilla, espérate a enero. Si es mejor para hacer el equipo, ficha ya. Yo creo que es una diferencia importante. Hay otra cosa que... es que me han gustado muchas cosas de él.
1: Sí, sí.
0: He buscado la opinión de los lesionados. ¡Ostras! Es que es verdad. Es que en el sitio donde más cosas se hablan, aunque la gente no lo sepa, es en la camilla del fisio. La camilla del fisio. El encargado de la ropa en el vestuario. El tal. Todo eso me ha parecido muy bien decir. Necesito saberlo. Necesito leer los intangibles. Necesito leer las caritas de ahora cuando no tenéis vacaciones. ¿Quién me pone morrito? ¿Quién me pone carita? ¿Quién me baja la vista cuando entro y digo, no hay vacaciones? ¿Qué tal? Sentir todas esas cosas son los intangibles que tiene que saber manejar un entrenador. Y el entrenador que no lee los intangibles nunca puede gestionar bien ni un vestuario ni a su equipo. Entonces, él me parece muy bien porque los fisios son probablemente los que más saben de la plantilla.
1: 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ha que entrenar, i el jugador entén que hi ha que entrenar.
0: I a què més, que se habla muchas cosas. També m'ha gustado mucho la simpatia, que ja lo conocía, de cómo es. Però ahí sí que tengo un pero.
1: Yes.
0: A mí la simpatia me parece muy buena, pero como entrenador es la exigencia deportiva.
1: Es exigente también.
0: Sí, sí, pero me refiero, la quiero ver.
1: Sí, sí, sí.
0: Hasta ahora no vale, eres buen entrenador porque eres muy gracioso. Eso. No, no, no, no. Espérate, si encima eres buen entrenador, ya la eres bomba. La hostia. Pero al principio, vamos a ver. ¿Qué va a hacer con el brazalete? Me gustaría saberlo. Si va a mantener el que dice que
1: buena.
0: No tiene roles, si va a sentir, por ejemplo, ¿quién es el líder oculto? No quién es el líder, quién es el que... El líder se apoya en el líder oculto. ¿Quién es? El que tal. Tiene que averiguar. Y al hablar de los intangibles, es lo más importante de una plantilla. ¿Quién sale a entrenar al calentamiento? ¿Con quién habla? ¿Quién se juntan? ¿Qué grupitos hay? ¿Qué grupitos no hay? Todas esas cosas son los intangibles que hemos hablado a veces aquí y que un entrenador dice, yo necesito entrenar, necesito verlos para poder tomar decisiones. Por eso ha agilizado 3 o 4 días. Y en una palabra, dejarme llegar, ver, leer, sentir sobre qué hacer y entonces decidir cuando le han dicho.

0: le hicieron una pregunta que es, ¿cómo trata usted la plantilla? ¿Cómo gestiona el vestuario? No lo sé. Hasta que no sé todo eso, no puede ser, porque hay una gestión diferente para cada grupo.
1: No hay una gestión estándar.
0: Muy bien. Entonces, volvemos a lo de siempre de, no existe una gestión única. Eso cuando yo oigo a veces decir, la gestión del vestuario, no, dime cuál es la gestión del vestuario. ¿Qué grupo hay? ¿Qué sentimientos tiene ese grupo? Y el código de vestuario único, no hay ningún código de vestuario. Los códigos de vestuario los marca la personalidad del entrenador y de los jugadores. Y hay una pregunta, y acabo ya, que quería dejar ahí. Uh-huh. El médico. Yo no tengo una opinión clara de si es buen médico, es mal médico, creo que tiene experiencia, que bueno. Pero yo, mi pregunta es, ¿al médico lo debes de dejar intervenir en la preparación física? ¿Debes de también entrar en las cargas como son? ¿Qué jugador ha pasado por el fisio y el fisio le ha dicho está cargado de isquiotibiales y el médico tiene que ir al preparador físico y dice este necesita que no lo cargues? Vamos a ver cómo hacer los entrenamientos, pero este no puede entrenar lo mismo. O sea, a mí me gusta que el médico intervenga en la preparación física. No que diga lo que tienen que hacer, pero sí que matice lo que deben. No que solo se dedique a diagnóstico y recuperación.
1: No sembla un metge tan intervencionista, aniré envejiendo de qualsevol manera. Pero vale. Es una buena...
0: Y después, eso interviene en... Cuando un jugador tiene el alta médica... ¿El alta deportiva quién la da? ¿La da el jugador porque ya no le duele y decide que puede jugar? ¿La da el entrenador aunque le duela un poco? ¿La da el médico? Porque ¿cuántas veces hemos visto jugadores que han dicho, hombre, jugamos mañana contra el Barça y yo quiero jugar, ya no noto molestia? Y a los 10 minutos, pam, roto. ¿Eso es responsabilidad del médico, del entrenador o del jugador? ¿O de dejarle que decida al jugador?
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0: Sí, però hay lesiones que dejan de hacer daño, però que existe la facilidad para recaer. Además, Nacho, que lo tengo aquí a mi lado, sabe... que tú cuando pruebas para jugar no son los mismos movimientos que te obliga el partido. Y puedo, cuando pruebo con las ganas de jugar, bueno, pero después el momento del partido son otros movimientos,
1: vas a tope.
0: Exigencias, otros movimientos bruscos y hay lesiones.
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0: Sí, però fíjate, hay como las infiltraciones o son malas. ¿Son malas para qué?
1: ¿De qué? Depende de qué.
0: No, de lo que sea. O sea, a ti una infiltración con una lesión que se puede reproducir para quitarte el dolor y no notar que te lesionas más, es malo. Una infiltración para recuperar no es mala. De cualquier cosa, de un corticoide, sí, de un tal, te dicen, no, es que ponerte en corticoide, no, depende de para qué. Para hoy, ponértelo ahora, para jugar,
1: dependerá
0: puede ser
1: el
0: mala.
1: Factor de risc derivat d'haver-te infiltrat, si no...
0: O sea, una contusión, puedes jugar infiltrado. Un desgarro, no puedes jugar infiltrado. ¿Me entiendes o no? Y después, el infiltrarte para recuperarte sin obligación de jugar. Yo, a todos nos han pinchado, vamos a ver, pincharte en el culo penicilina es una infiltración.
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0: Nos vamos a la tertúlia que los tengo aquí mirándome.
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0: Una mierda.
1: Lo consiga.
0: ¿Me entiendes o no? No empezamos todos de cero. Tú
1: si
0: tienes que demostrarme. Tú tienes que demostrarme que no te tengo que poner. Los demás me tenéis que demostrar que os tengo que poner. O sea, totalmente. Fíjate si cambia la cosa. Pero lo que sí que es verdad que yo quieres que te diga quién es el jugador que va a explotar.
2: Dime.
0: Otorbi.
2: Esa aposta és bona. 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
0: De cero parte alguno que dices, ese no me gusta.
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4: Uh-huh. No lo veo.
0: Vamos, yo te voy a decir.
1: Otorbi
0: tiene...
1: Que acabe Santi.
3: No.
0: Otorbi tiene una cosa muy importante. ¿Qué interior derecha que pueda capacitar de extremo, de desborde, tiene el Valencia? No. Porque Rioja es zurdo, ¿eh?
1: En teoría, si lo pone... ahora Matriz, Danjuma.
0: Pero Danjuma también juega por la izquierda,
4: sí,
0: para romper hacia adentro.
4: Sí.
0: No tiene ninguno. O sea, lo tiene todo para seguir apostando por un buen jugador.
3: Y Aguirre y Agra en la cama natural.
0: Y Raba...
1: Si es que suelen centrar.
0: Raba, yo sí que creo que va a contar con él. Ahora, que vaya a ser importante... Es que juega en el sitio de guerra.
3: No, yo importante di que va a ser un jugador. No, pero espera. Pero va a ser un jugador que va a oferir una mejor versión que del que no había, que es lo que ha preguntado Manolo.
1: Que es el que yo pregunto.
3: Que es lo que ha preguntado Manolo.
1: No, que iba a ser titular indiscutible.
4: No. 4-2-3-1 en Javier Aguirre, que ya están comentándose que puede utilizar ese sistema.
1: Ajá.
4: Darrere del punta, ¿qué iba a jugar?
0: Guerra,
4: perfecto. ¿Cuáns altres futbolistes té per a jugar darrere del punta? 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
3: Ah, bueno.
4: Però per la competència.
3: No, per la competència.
0: Santi, que va a contar con él seguro, porque además Raba es buen jugador.
4: Però hi ha molta competència, Miqui. Si és 4-2-3-1, eh? Altra cosa que diga...
1: Que igual la competència fa millor a Raba. 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
0: Sí, pero es que ahí el puesto, por no, mucho que digan de roles...
1: No, pera ser titular.
0: Lo tiene Guerra, pero
1: no,
0: bueno...
1: No, pero Miquel, que dije más avanzo. No pera ser titular.
4: Lo que tenía cuatro, pero un puesto.
3: Elliot, te pregunte...
1: Pues
3: Elliot...
1: a pelear, pero si no puede ser el uno o el dos.
4: ¿Pelear? ¿Raba?
3: ¿Elliot es micha punta o extra?
4: ¿Contra cuatro?
1: Pues no...
4: ¿Contra cuatro?
1: No le
5: en la palabra que acaba de decir pelear...
4: Contra cuatro.
5: Es aún está el secreto no está en la masa, está en la palabra que acaba de decir.
4: ¿Pelear
5: porque,
4: contra
5: no, porque, voy a decirte, tú cuánto... 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
1: Sí,
5: i jo que Guerra va estar un poc en ese terme mig, que és un tío de talentillo, però tampoc és diferencial. I en el esfuerzo, en la pelea,
0: en eso
5: no va a ir,
3: pero,
5: no va a ir.
3: Pero yo en baches
4: o el cambia de yog, voy a decir,
5: Elliot, inventarse algo, claro, Albiol.
3: No, yo en baches, Elliot es micha punta o es extrem.
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0: Un alma libre.
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0: Sato... Jo crec que Sato pone mucha más intensitat.
3: Sí. Sato no és Carlos Chubat.
0: Sí, però Sato... hace esfuerzos físicos para hacer situaciones de ventaja. Raba quiere jugar con el balón en el pie.
5: Al balón pau siempre. Y Otorbi, yo estoy ahí un poquete en Miki, Otorbi sí que cree que van, porque perquè en aquesta situació de a l'esquena de la defensa, en la transició, és un tio que pot aportar moltíssim, i el que li va donar els galons

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1: Hola, buenos días.
0: Qué bonito el corazón, cómo suena, pum, pum, pum, pum.
1: Sí.
0: Ese ritmo que tanto marca. Es un placer tenerlo con nosotros hoy.
1: Muchas gracias, el placer es mío.
0: Bueno, empezamos con una idea potente, doctor. Porque yo muchas veces me pregunto, a ver, si una persona, como yo, como cualquiera, nos está escuchando ahora mismo y piensa, yo estoy sanísima, tengo un corazón fuerte y sano, ¿cómo puede saberlo? Porque el problema es que muchas enfermedades cardiovasculares, por lo que he leído, empiezan sin avisar.
1: Claro. Bueno, la primera idea es que sentirse bien no significa necesariamente tener el corazón sano, ¿no? Es lo que llamamos que existe una serie de factores de riesgo, aquellos que van a hacer que el corazón envejezca de una manera más rápida. Entonces, es muy importante para saber si nuestro corazón está sano, ver si tenemos algún factor de riesgo de estos. Uh-huh. Y luego abundaremos en cuáles son los más importantes. Pero bueno, el tema de la tensión arterial, no fumar, etcétera, etcétera, es muy importante para saber si nuestro corazón está sano.
0: O sea, que no hay que descuidarse, ¿eh? Que eso de, me
1: nada.
0: Encuentro de maravilla, cuidadito, que el corazón puede enfermar sin que lo sepamos, ¿eh? O sea, que podemos tener arterias enfermas, lo que ha comentado de la tensión alta, incluso algún problema cardíaco importante y, como bien apunta, encontrarnos perfectísimamente.
1: Sí.
0: Entonces, ¿la prevención cuándo empieza? O sea, ¿cómo debemos trabajar cuando hablamos de prevenir el infarto, por ejemplo? Que se habla mucho cuando ya somos adultos. ¿Pero no deberíamos empezar a cuidarlo antes, incluso en la infancia?
1: Claro, es lo que llamamos de prevención primordial. Es decir, ya empezar con unos buenos hábitos, enseñarlo desde el colegio. Es decir, que los niños pues eviten los ultraprocesados, hagan ejercicio físico, evitar el tabaco, por supuesto, dormir bien, mantener un peso saludable. Son esos hábitos que se construyen desde la infancia. Tanto tenemos que estar encima, de manera de educación en el colegio, educación continua, ¿no?, en los medios de comunicación, como muy bien estáis haciendo con este programa, y es muy importante tenerlo en cuenta.
0: ¿Y los grandes enemigos, doctor? Porque, claro, hemos hablado, y ya lo ha mencionado, el tabaco, pero si ya pensamos colesterol, lo de la tensión, pero ¿cuáles son realmente los grandes enemigos? Aparte de esos mencionados, ¿hay alguno que no controlemos o que pensemos que no es tan malo y lo es?
1: Pues, fíjate, siempre hablamos de grandes enemigos y hacemos hincapié en aquellos que se pueden modificar. Lógicamente, la edad no es el gran enemigo. Es decir, conforme vamos haciendo más mayores, pues hay un problema más frecuentemente de problemas cardíacos. Pero claro, contra ese no podemos hacer nada. Pero lo que has comentado, el tabaco, la hipertensión, el colesterol, la diabetes, y sobre todo, el gran enemigo actual es la obesidad, sobrepeso y el sedentarismo. Es un poco los grandes peligros que tenemos actualmente con el tema de las tecnologías de información, que todo el día estamos delante del ordenador y nos movemos poco, el estrés, el descansar peor. Todo eso son los nuevos factores de riesgo que están acuciando a nuestra sociedad.
0: Ya, han mencionado al final el estrés, le iba a preguntar, porque yo sí lo asocio al estrés. No sé por qué, creo que el estrés lo desencadena todo. Igual soy una exagerada, pero me da esa sensación.
1: El estrés hace también, sobre todo, más que por el estrés en sí, que lógicamente esto es algo difícil de con la vida que tenemos, difícil de evitar, pero hace que no nos cuidemos tanto. Entonces el estrés pues hace que durmamos peor, que la alimentación sea más rápida y con ultraprocesados, que no tengamos tiempo para hacer ejercicio, que no tengamos tiempo para estar tranquilos leyendo, que esto hace también que nuestro organismo pues se envejezca antes.
0: Sí, como el interruptor, es el que conectas. Exacto. Y empieza a pasar todo y nada bueno. Bueno, hay personas, doctor, que dicen, y este tema me preocupa directamente porque en mi entorno lo hay, genética versus estilo de vida. Mucha gente piensa, a ver, mi padre tuvo un infarto, mi tío tuvo un infarto, yo voy a tener seguro un infarto. Pero ¿cuánto realmente pesa la genética y cuánto podemos cambiar ese destino cardiovascular con esos buenos hábitos que apunta?
1: Sí, mira, hay enfermedades muy pocas en el corazón que son hereditarias, que es decir, que hay una herencia, como ya lo descubrió Mendel, que se puede heredar prácticamente al 50% de la descendencia, etcétera. Son enfermedades un poco más raras. Pero de las que hablamos, de la que tú me has comentado, de mi padre tuvo un infarto, sí, es como nosotros, para explicárselo bien al paciente, es las papeletas que compran para que te toque, ¿no?
0: Ya, la lotería, sí.
1: Exacto, las papeletas que compras en la lotería o la lotería que compras para que te toque, pues haber tenido un padre que ha tenido un infarto joven, pues sí, tienes una papeleta más, con lo cual tu objetivo es curarte, es cuidarte.
0: Controlar más, claro.
1: Claro, el resto de factores que sí que son modificables, porque esto ya, la herencia la tienes, no puedes hacer otra cosa, pero significa que, oye, si mi padre ha tenido un infarto con 40, que no me ocurra a mí. Voy a dejar de, no voy a fumar, voy a hacer ejercicio, voy a tener colesterol, pues tan bajo como corresponde a la población, no, un poquito más, porque yo tengo un poquito más de riesgo, porque me toca.
0: Fíjate que puede ser hasta bueno, porque te hace
1: claro,
0: estar más alerta. Claro, le das la vuelta.
1: Efectivamente.
0: Claro, claro.
1: Exacto.
0: Claro, puede ser hasta...
1: Estarías...
0: Perdón.
1: Sí. No, no, que estarías más precavido en lo que te ocurre, irías más a revisiones, etcétera, etcétera. Es decir, que al final podría ser positivo, como
0: claro,
1: tú
0: claro,
1: me dices.
0: Sí, si somos inteligentes, si sabes que te puede pasar, que tienes esa papeleta además. Y estaba,
1: claro,
0: mientras hablaba con usted, me ha notado que me he despistado porque hay una reflexión mental y estaba yo, a ver cómo se lo digo, cómo se lo pregunto. A veces no cometemos el error, y si no es así, me corrige, de tomar medidas para compensar o para estar más saludables como factores de riesgo de forma individual y nos olvidamos del concepto global. No cometemos,
1: claro,
0: a lo mejor cuido mucho, voy a hacer este ejercicio, pero no me alimento bien. ¿No cometemos el error de no verlo como un plan global?
1: Eso es muy típico y muy humano también. Como hago ejercicio, pues me puedo comer lo que me da la gana. Como hago ejercicio, pues claro, pues compenso que estoy fumando. Como hago ejercicio...
0: sí.
1: No, es decir, la valoración del riesgo tiene que ser una valoración global.
0: Claro.
1: Si tenemos que, es mejor bajar un poquito el colesterol, bajar un poquito la tensión, hacer un poquito de ejercicio, no fumar, que hacer mucho ejercicio y el resto no corregirlo.
0: El equilibrio.
1: Exacto, tiene que ser un equilibrio de todos los factores de riesgo que son los que van a atacar a la arteriosclerosis, que es lo que hemos comentado antes, que es el gran asesino silencioso.
0: Pues creo que lo hemos podido explicar bien. Es que no sabía muy bien cómo plantearle, porque yo lo entiendo casi como eso, como un plan global, no es un tema de acción-acción, sino de hacerlo todo un poco, ¿no?, en el equilibrio correcto.
1: Exacto.
0: Perdona,
1: ¿qué es lo que menos va a costar? Porque si yo modifico un poquito cada uno de ellos, al final el resultado global es muy amplio. Sin embargo, si me insisto solo en uno, a lo mejor... el esfuerzo es inhumano para ese.
0: Sí,
1: entonces
0: sí,
1: es importante.
0: Sí, que también puede ser positivo, fíjese, ¿eh? También puede ser positivo. Pero yo le tengo que hacer la pregunta del millón. Si tuviera que cambiar un solo hábito, una sola cosa, ¿qué elegiría? O sea, ¿qué es lo prioritario?
1: Esto es la pregunta de quién quieres más, a papá o mamá. Bueno, realmente, si yo tuviera que elegir ahora mismo, el tabaquismo. El tabaquismo... es un factor de riesgo a nivel cardiovascular muy importante que empeora la calidad de vida, sobre todo, y también el pronóstico.
0: Tabaquismo.
1: Y es que si dejas de fumar, en 5 años te igualas al resto de la población.
0: ¡Qué maravilla! Yo dejé hace 15. O sea, ya estoy sana, o
1: pues
0: por lo menos equiparada.
1: Ya eres como si no hubieras fumado nunca.
0: Oye, qué maravilla.
1: A nivel cardiovascular.
0: Qué maravilla. Pero el estrés y lo del sueño, me preocupa mucho lo del sueño, sobre todo en mi edad, que empezamos a tener, ya sabe, tengo esa maravillosa edad del cambio hormonal, que empezamos a tener consecuencias sobre todo en el del sueño y tal. ¿Eso es muy dañino?
1: A ver, no significa que estemos una semana mal durmiendo o vamos a tener un infarto, pero... realmente que si dormimos mal y eso es debido a un estrés crónico, sí que es verdad que va a descompensar el resto de factores de riesgo. Por sí solo, el dormir mal no lo es, pero sí que si no duermes bien, la tensión no bajará lo que toca por la noche, la frecuencia cardíaca tampoco, comeremos peor porque igual si no duermes te despiertas, vas a la nevera.
0: Ya me ha visto usted por el agujerito, ¿no? Nos pasa mucho, es el propio estrés.
1: Al día siguiente estás más cansado y no vas al gimnasio.
0: Y más enfadada, sí, sí.
1: Es decir, que va a empeorar y va a contribuir a que nos cuidemos.
0: Un círculo vicioso. Es

0: Un círculo vicioso. Hay que frenarlo, tener buen sueño, saludable, saber afrontar todo lo que se ha mencionado. El tabaquismo es muy importante. Pero luego hay conceptos que yo, yo lo confieso, no acabo de conocer lo suficiente. Claro. Insuficiencia cardíaca, doctor. Ya. Cuando hablamos de insuficiencia cardíaca, mucha gente piensa que significa que el corazón está como que a punto de dejar a funcionar, por lo de la palabra insuficiencia. ¿Es eso o eso es una barbaridad?
1: Eso es culpa nuestra. No hemos conseguido que la población sepa cuál es la enfermedad que más mortalidad está produciendo a nivel cardiovascular, que es la insuficiencia cardíaca. Antes pensábamos en el infarto como la causa más frecuente de muerte, pero claro, ahí tenemos toda la tecnología. Cuando uno tiene un dolor torácico, inmediatamente pues llama al SAMU, le recogen enseguida, lo llevan a hemodinámica, le abren la arteria y sobrevive. Sí que es verdad que esa persona sobrevive con un infarto, que ha tenido un infarto crónico. Y eso va a la larga, con la edad, también el envejecimiento, va a provocar que el corazón sea insuficiente. ¿Qué significa esto? Lo que llamamos insuficiencia cardíaca es que es incapaz de bombear o sacar la sangre adecuadamente según las necesidades. Vale. Y entonces eso va a provocar una serie de síntomas y signos que nos va a hacer que la diagnostiquemos y que necesite un tratamiento, porque sin tratamiento la mortalidad de esa enfermedad, fíjate que es prácticamente el 50% en 5 años. Y si yo no trato a un paciente con insuficiencia cardíaca, la mitad se van a morir en 5 años.
0: Madre mía.
1: Es decir, está por encima de la mortalidad de muchos cánceres. Entonces tú, cuando le dices a un paciente que tiene insuficiencia cardíaca, no lo entiende muy bien. Pues, porque no hemos transmitido bien esa información. Si dices que tiene un cáncer, sale llorando de la consulta. Pero si le dicen, pues bueno, pues que parece que se ha descompensado el corazón, ¿no? Un poco,
0: sí, es cierto,
1: una explicación. No toman en consideración de la importancia que tiene. Claro, y esto es culpa nuestra, porque realmente este es un problema que estamos teniendo, ¿no?
0: Sí, sí, hay que concienciar. O sea, que las personas que dicen, me falta el aire porque estoy mayor, me canso porque trabajo mucho, se me hinchan las piernas porque hace calor, sea rápidamente que sea la circulación. ¿Cuándo dejan de ser molestias normales y pueden llegar a ser señales de insuficiencia cardíaca, doctor?
1: Pues fíjate, es complicado porque una de las de los problemas, así como el infarto, está claro que hay unos marcadores y un electro, en la insuficiencia cardíaca pues a veces es complicado y dices, bueno, pues puedes achacarlo a otras cosas, a la edad, a que estás dormido peor, etcétera. Pero sí que es verdad que si yo antes podía hacer unas cosas y ahora repetidamente no las puedo hacer, por ejemplo, yo vivo en un segundo piso y siempre subía andando y no me fatigaba. Pues desde hace unos meses, pues cada vez me fatigo más y además se me hinchan las piernas. Y además estoy cansado todo el día. Y además cuando me tumbo en la cama necesito ponerme una almohada más. Y orino mucho por la noche. Es decir, que van haciendo un conjunto y encima pues soy diabético y soy hipertenso y...
0: Madre mía, sí, sí, papeletas.
1: Y al final lo metes todo en una coctelera y dices, ostras, ¿cómo no me he dado cuenta que este paciente lo que tenía era de insuficiencia cardíaca?
0: Ya.
1: Que es verdad que a veces un día pues podemos estar más cansados. Eso no significa que tenga insuficiencia cardíaca. O un día porque hemos estado de viaje y no nos hemos movido y en un avión 8 horas se me hinchan las piernas. Pues eso es insuficiencia venosa. O en verano se me hinchan un poquito más las piernas. Pues eso tampoco es insuficiencia cardíaca. Es decir, que es un poco... Es un antes y un después.
0: Sí.
1: Tengo papeletas para que me toque y encima ahora tengo fatiga, falta de aire. Y lo que hacía antes ya no lo puedo hacer.
0: Cuidado.
1: Hay que consultar.
0: Pero no es solo cosa de mayores.
1: No. Es cierto que uno de los enemigos principales del corazón es la edad, pero pueden aparecer gente joven. Hay enfermedades del músculo, esas que hemos hablado, que se heredan a veces genéticamente, o una serie de cardiopatías, pues una válvula que pues naces mal con la válvula anómala y conforme te vas haciendo mayor vas compensándola, pero llega un momento que a mediana edad pues da esa sintomatología.
0: Entonces, cuidado también. Y una pregunta, a ver, algo más esperanzador. No quiero tampoco asustar, y sé que usted tampoco. Hay personas con insuficiencia cardíaca pueden vivir muchos años con calidad de vida, ¿no?
1: Sí.
0: O sea, ¿no ha cambiado mucho el tratamiento esto? ¿No? Vale.
1: Sí, el mensaje este un poco desesperanzador que te he dicho es sin tratamiento. Es decir, no tratamos, como un cáncer, si no tratas un cáncer, te mueren.
0: No,
1: pues con insuficiencia cardíaca desde hace unos 8 o 10 años hay unos tratamientos muy eficaces. Hay lo que llamamos pilares de tratamiento, los cuatro pilares de tratamiento, y luego pues está la rehabilitación, el seguimiento, hay dispositivos también, tipo marcapasos que están orientados a la insuficiencia cardíaca. Es decir, que la calidad de vida y no solo la supervivencia ha mejorado mucho en estos pacientes en los últimos años.
0: Muy bien, pues ya ahí hay que estar pendiente, insisto, pero también está esa esperanza. Mitos. Doctor, que me encanta charlar con usted, se nos pasa el programa entero. Todo el mundo ha hablado de los infartos. Hoy es el día que todo el mundo habla de los infartos. A mí me preocupa el que no tiene dolor. O sea, es cierto que si no tengo un dolor intenso en el pecho, que vaya y se recorra por el brazo izquierdo, también puedo estar sufriendo un infarto.
1: Sí, la manifestación más frecuente es ese tipo de dolor, un dolor tipo presión que aparece en el centro del pecho y se suele irradiar al brazo izquierdo. Pero luego hay otros tipos de manifestaciones, un dolor a lo mejor no es tan intenso, a veces no se irradia al brazo izquierdo, a veces se irradia al cuello, a veces incluso, sobre todo en pacientes más mayores, se manifiesta con fatiga. Hay pacientes que vienen, oye, es que empecé a fatigar de repente, en vez del dolor, he empezado con una fatiga. Y esto, o sea, al final puede ser el diagnóstico de infarto. Y muchas veces, si se asocia, exacto, esas molestias con sudoración, sensación de frialdad y mareo, cuidado.
0: Cuidado. Mujeres y corazón, no es solo cosa de hombres, claro. Yo conozco, por desgracia, no es solo cosa de hombres.
1: Claro. Clásicamente, pues un poco las enfermedades del corazón se relacionan más con los hombres. Sí que es verdad que tenemos la mala suerte los hombres de que las tenemos antes, porque las mujeres están protegidas por las hormonas de las hormonas sexuales, pero cuando aparece la menopausia, pues ya esa protección desaparece. Entonces las enfermedades cardiovasculares aparecen en mujeres algo más mayores, la edad media suele ser mayor en mujeres que en hombres, pero la mitad de los infartos, o sea, la causa más frecuente de mortalidad en las mujeres son la mortalidad cardiovascular, por tanto, no hay que pensar en solo como una enfermedad de hombres.
0: Claro,
1: por supuesto, y lo de un poco ahí igual.
0: Sí,
1: igual.
0: Sí. Sí, estamos equiparados. Y esto de si tuviera la tensión alta, yo notaría que tengo la tensión alta porque me duele la cabeza. ¿Esto es verdad?
1: Sí. No, esto es un asesino silencioso, la hipertensión. Siempre se lo digo a los pacientes. Solamente sé si uno es hipertenso si se toma la tensión. Si claro, no, no. Claro. Es que a mí no, nunca me duele la cabeza, entonces no soy hipertenso. No tiene por qué.
0: Cuidado.
1: Puedes
0: también
1: tener 15 y medio de tensión, lo que decimos 155 milímetros de mercurio, y estar normal. Y eso sería hipertenso. Eso mantenido a lo largo de meses, pues afecta al corazón, al cerebro, etcétera.
0: Y personas delgadas, en forma, que hacen deporte, eso evita totalmente el riesgo de infarto.
1: No. A ver, está el colesterol, si fuman, está la carga genética, es decir, que hay una serie de... Por eso hay que saber cuál es tu estatus, no solo que hagas ejercicio, sino ver un poco cómo está tu colesterol, cómo está tu tensión, etcétera, etcétera.
0: Sí,
1: no,
0: el equilibrio, sí,
1: lo
0: la
1: que
0: revisión.
1: Habíamos dicho.
0: Y oye, adiós al deporte, doctor. Cuando tenemos un infarto, luego hay que seguir haciendo deporte, porque el mito es que hay que dejar de hacer deporte. No, ¿verdad?
1: Sí. Antiguamente era un poco como que uno que ha hecho un infarto puede hacer... Pues no. Hoy en día es lo que se llaman los programas de rehabilitación cardíaca, que lo que hacemos es reincorporar a la vida previa. Entonces, lo ideal es que un paciente que ha tenido un infarto vuelva a hacer lo mismo que hacía previamente. Y eso, el ejercicio, ayuda a recuperarse cuanto antes, etcétera. Al principio el ejercicio lo hacemos un poco controlado en las unidades y luego ya lo dejamos que ya aprende y ya sabe cuáles son las sintomatologías y tal. Es decir, nada de nada, que hay que hacer ejercicio.
0: Hay que hacer ejercicio sí o sí, que nadie se escapa, vamos.
1: Exacto, ni aunque haya tenido un infarto.
0: Exacto. Oye, ¿infarto y parada cardíaca es lo mismo?
1: Un infarto es cuando no llega suficiente riego al corazón, entonces el corazón duele. Y si no se hace algo, pues esa parte del corazón se va a morir. Y una parada cardíaca es cuando el corazón se para. Entonces, ¿puede producir un infarto una parada cardíaca? Sí. Si no se trata esa zona del corazón, pues puede producir una arritmia y una parada cardíaca. ¿Todas las paradas cardíacas se deben a infarto? No tiene por qué. Es decir, a veces otras paradas cardíacas, una rotura cardíaca, etcétera, puede provocar una parada cardíaca.
0: Ah,
1: cardíaca es que te encuentras el paciente en el suelo sin responder, y eso puede obedecer a múltiples causas. Y un infarto, por suerte, no tiene por qué tener una parada cardíaca.
0: ¿Café sí o café no? Que esto a mí me preocupa, porque yo tomo más de lo que debería, creo.
1: Si te gusta el café, sí. Absolutamente. Lo que no podemos es, el que no le gusta el café, recomendar el café como algo saludable.

0: Vale, oye, si te gusta el café, pues te puedes beber 2 o 3 tazas al día, siempre intentar que sea en horario de mañana. Sí que es verdad que el estudio este que te estoy contando, porque es un poco lo que ha demostrado el más reciente, es con café americano, por tanto,
1: Ah,
0: si
1: vale,
0: lo
1: eso es muy aguado,
0: traducimos,
1: sí.
0: claro, si lo traducimos, pues sería pues un café o 2 cafés al día,
1: Sí,
0: siempre que
1: rebajadito.
0: sea en horario de mañana para no interferir con el sueño. Y eso parece incluso que puede ser beneficioso. Eso no significa que yo lo recomiende si no bebes café, pero si
1: Si te
0: bebes café y te
1: gusta,
0: gusta,
1: para adelante.
0: no lo retiramos ya los enfermos
1: ¿Y
0: cardiológicos.
1: bebidas energéticas?
0: Eso sí
1: Porque,
0: que hay que
1: cuidadín.
0: evitarlo absolutamente. Tiene muchos excitantes y esto provoca incluso arritmias.
1: Tela.
0: Yo he visto gente joven con arritmias importantes relacionadas con el consumo
1: Con la,
0: excesivo de
1: no me
0: estas.
1: digas. ¿Y
0: Sí.
1: lo del relojito? Esto que lleva, yo también lo llevo, para ciertas funciones, pero esto de que el reloj es el vigilante, el corazón y tal, ¿eso es fiable?
0: A ver, nos ayuda cuando sospechamos algo. Por ejemplo, tenemos un paciente que tiene palpitaciones y digo, ostras, a ver si va a ser una arritmia. Entonces, el relojito nos puede ayudar porque cuando tiene las palpitaciones, pues se queda grabado, se puede hacer un electro. Ya sabes que hay dispositivos que hacen un electro y entonces no lo enseñan. O sea, esto nos viene muy bien para el diagnóstico de ciertas patologías. Pero a veces, el relojito muchas veces no está validado. Son
1: Claro.
0: relojes que se compran en China de 40 euros y esto pues a veces da más falsas alarmas que problemas. Entonces, si no tienes ninguna enfermedad del corazón y ves que el reloj se vuelve un poco loco, no te
1: Cuidadín.
0: hagas, no, quiero decir, no tienes por qué hacer caso a pies juntillas, porque a
1: Pero
0: veces, pero cuando necesitamos ayudarnos del diagnóstico, pues sí que nos puede ayudar.
1: oye, qué interesante. Me falta aún, tengo más preguntas porque me encantaría que me contara la inteligencia artificial, porque está todo el mundo ahora debatiendo y hablando y poniendo encima de la mesa el riesgo que tiene. También supongo que tendrá una parte positiva, ¿no? ¿O no? ¿Se está
0: Sí,
1: ayudando a ustedes mucho?
0: ahora mismo todavía no,
1: Ahí.
0: porque claro, con el tema de la protección de datos y tal, ya sabes que a nivel europeo hay que tener mucha precaución y los datos médicos son muy importantes, son los que más seguridad tienen que tener. Pero bueno, se están analizando, la inteligencia artificial es capaz de analizar grandes cantidades de datos y entonces lo que el ojo no ve, por ejemplo, un electrocardiograma, lo puede ver la inteligencia artificial. De hecho, lo que están haciendo son algoritmos de predicción. Es decir, tú un electrocardiograma normal, pues dices, oye, pues este paciente tiene la probabilidad de tener un problema cardíaco. Vamos a hacerle otra prueba, con lo cual nos facilitará mucho las cosas a la hora de cribar y luego también de personalizar a cada individuo, que la medicina sea un poco más personalizada.
1: Ahí es hacia dónde vamos, ¿verdad? La cardiología más personalizada, más rápida, pero siempre
0: Más
1: estará más,
0: predictiva.
1: claro, más predictiva. Un mensaje final, doctor. Queremos cuidar el corazón. ¿Qué le diría el Día del Corazón a los oyentes de Cuidad?
0: Pues que el corazón no suele avisarnos cuando empezamos a dañarlo. Es decir, por eso la mejor estrategia no es esperar a que dé síntomas, sino empezar a cuidarlo antes. ¿Y cómo? Pues con las recomendaciones habituales que hacemos los médicos de ejercicio físico, de no fumar, de controlarse la tensión, de controlarse el colesterol, etcétera, etcétera. Es decir, no podemos elegir nuestros genes, pero sí que podemos decidir muchas de las cosas de las que hacemos cada día para proteger a nuestro corazón.
1: Pues así de claro, con el corazón en la mano. Muchísimas gracias, doctor
0: A
1: Lorenzo
0: ti.
1: Fácila. Me lo ha
0: Gracias a
1: puesto de
0: vosotros.
1: verdad facilísimo y ha sido un auténtico lujo y placer conversar con usted.
0: Muy bien, muchas gracias
1: Un
0: a
1: beso, hasta
0: vosotros.
1: pronto. Bueno, ya
0: Adiós.
1: veche, cardiólogo, especialista en insuficiencia cardíaca. Yo creo que hemos avisado a missatges molt clars. El corazón, ay, cuideulo, cuideulo. Hombre, yo no diría que es el órgano más importante, pero algo digo en que cuando te fan mal te el trenquen, ¿no? La importancia té a tots els aspectes.